mayores, Pastor, Normita, Enriqueta, Lucho, Blanquita, y a la voz de todos los tiempos, Santa Martín.

0: Son las 6 de la mañana, 7 minutos.
1: Temperatura 7 grados, humedad 80%.
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2: Como iglesia de Dios, como hijos de un mismo Padre, con las palabras de Jesús, rezamos juntos, diciendo: Padre nuestro que estás en el cielo, santificado sea tu nombre, venga a nosotros tu reino, hágase tu voluntad en la tierra como en el cielo. Danos hoy nuestro pan de cada día, perdona nuestras ofensas, como también nosotros perdonamos a los que nos ofenden. No nos dejes caer en la tentación y líbranos del mal. Líbranos de nuestros males y concédenos la paz en nuestros días. La paz del Señor esté siempre con ustedes. Les bendiga Dios Todopoderoso, Padre, Hijo y Espíritu Santo.

0: Son las 6 de la mañana, 12 minutos.
1: Temperatura 7 grados. Humedad 80%.
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0: 18 son los minutos que han pasado de la hora en punto. 18 minutos después de las 6 de la mañana, ¿no?
1: Muy, muy buenos días al amigo.
0: 18 minutos.
1: Que marca el rumbo con su gran.
0: De la hora en punto han pasado.
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0: Y así arrancamos nosotros el programa de hoy.
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0: Jornada de. ¿Qué día es hoy? ¿Qué día es hoy?
1: Hoy
0: es jueves. Jueves 11.
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0: Y es jueves 11 de junio del 2026.
1: Que suene la esperanza en esta canción, que empiece la jornada.
0: Saludos, saludos, saludos, saludos, saludos para cada uno de ustedes.
1: Hoy es el día.
0: Amigos, amigas.

0: a través de la 91.30 en nuestra capital.
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0: Radio Ciudad.
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0: La 105.1 Radio Ciudad en Yacuiba.
1: Con emoción, porque
0: a través de nuestra aplicación, a través de nuestra app Radio Guadalquivir al mundo.
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0: A través de nuestras plataformas digitales, ahí en el Facebook, en el YouTube, en el Instagram. Le damos la bienvenida a cada uno de ustedes. Buen día, Jaimito, dice pronóstico para hoy. Javier, ¿no? Fernando, Javier, que está meta laburo, quiere saber el pronóstico de hoy, dice, ¿no? Claro que sí, ¿por qué no? Saludos, saludos, saludos, saludos, saludos.
2: Muy buenos días al amigo.
0: Muy buenos días.
2: Rumbo con su gran...
0: Buenos días, buenas tardes, buenas noches. ¿Y por qué saluda usted así? Porque, claro, el programa queda grabado ahí en las redes. Para algunos que después nos siguen, para algunos que después nos ven.
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0: Así que los saludamos en cada momento que usted se ponga en contacto con la radio. Pregunta Arijeño.
1: Que suene la,
0: que suene la esperanza. ¿Y qué pasó? Justo cuando estabas empezando a laburar, che, ¿no? ¡Qué cosa, qué cosa! ¡Que empiece la jornada! Sí, señor, que empiece la jornada ahí con emoción. Porque hoy es el día... Hoy es el Mundial, ¿no? Hoy arranca la Copa del Mundo. Increíble, pero cierto. Sí, señor, arranca la Copa del Mundo. Y a partir de aquí, un mes de fútbol para poder disfrutarlo. Tantos partidos, los horarios diferentes. Hay partidos que se van a jugar a la medianoche, otros 9, 10 de la noche, no. Pero el fútbol presente en el continente. Hasta el Papa, ¿no? Anoche, hasta el Papa... dijo, ahí comenzó a saludar ya en la víspera mismo de la inauguración de la Copa del Mundo. El primer partido va a arrancar a las 15 horas, 3 de la tarde. La ceremonia inaugural va a durar una hora y media. Eso significa que a partir de la 1:30 de la tarde de hoy, a las 13 horas 30 minutos, millones de espectadores estarán ahí a través de su televisor viendo los pormenores de esta inauguración de la Copa del Mundo en México, ¿no? En México será todo aquello, en México, y mañana toca a los Estados Unidos, ¿no? Tres países por primera vez. Se va a... están organizando la Copa del Mundo en tres países. Y claro, a ver, vamos a estar atentos a todo lo que suceda. Hasta en Pregón Tarijeño también tendremos un espacio para informar, ¿le parece? Para que usted esté contento, para que usted esté feliz. Algunos están sacando vacaciones, ¿no? Para que nadie los moleste.
2: Muy buenos días al amigo conductor que marca rumbo con su gran corazón.
0: Y en Bolivia continúan los bloqueos. Y el presidente sigue el diálogo. Y nadie le hace caso, parece.
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0: Ayer un amigo me decía, ¿quién tiene la culpa? ¿Quién es el responsable de todo esto? 6 grados centígrados esta hora, cielo parcialmente nublado, máxima pronosticada para hoy 16, mínima de 5. Estaba calorcito esta en la madrugada, ¿no? Mire, y ahora hay un descenso de temperatura. 6 grados centígrados esta hora, cielo parcialmente nublado, 16 la máxima, 5 la mínima. Humedad del 85%, probabilidad de precipitación pluvial 24% para la jornada.
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0: Jornada muy nublada, por lo menos hasta cerca del mediodía, luego parcialmente nublada. Por algunas horitas, luego nublado, noche muy nublada de jueves. Las primeras horas para el viernes 12 a las 00 horas, 8 grados centígrados, cielo muy nublado. 8% la probabilidad de precipitación pluvial. Mañana a las 6 de la mañana estamos con 6 grados centígrados, cielo parcialmente nublado. 4% la probabilidad de precipitación pluvial.
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0: Luego, cielo soleadito de viernes. Viernes soleado, viernes de soltero. El viernes, el cuerpo lo sabe, ¿no? Ya que iba a estar a 15 grados centígrados, cielo nublado. Máxima pronosticada para hoy 17, mínima de 10. La humedad 100%, probabilidad de precipitación pluvial 41%. En la bella ciudad de Yacuiba. Gracias por la sintonía en Yacuiba y a través de Radio Ciudad. Saludos para Albertito Grigera Soria, el abogado, ¿no? ¿Cómo va a estar el tiempo en Yacuiba hoy? Una jornada con cielo nublado a esta hora. Muy nublada la jornada a lo largo del día, noche muy nublada. Y mañana jueves 11 a las 00 horas 20, 12 grados centígrados, cielo despejado. Anunciando un viernes parcialmente nublado en Yacuiba.
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0: Villamonte 17 grados centígrados, cielo nublado, 21 la máxima, 11 la mínima, la humedad 96%. Probabilidad de precipitación pluvial 49% para Villamontes hoy. Entre Ríos 12 grados centígrados, cielo nublado, 16 la máxima, 9 la mínima. Humedad del 100%, probabilidad de precipitación pluvial 47%. Bermejo, ¿cómo está el tiempo en Bermejo? 16 grados centígrados esta hora. Lluvia en Bermejo esta hora. Sí, una lluviecita en Bermejo. Máxima pronosticada para hoy 18, mínima de 10. La humedad 100%, probabilidad de precipitación pluvial 85%. Valle de la Concepción, ¿cómo está en el Valle de la Concepción? 9 grados centígrados, cielo parcialmente nublado. Máxima pronosticada para hoy 15, mínima de 6, la humedad 96%, probabilidad de precipitación pluvial 31%. Yunchará está ahora 3 grados bajo cero, cielo despejado, máxima pronosticada para hoy 13, mínima de 4 bajo cero, dice el pronóstico del tiempo para Yunchará. Y 28, el puente está ahora 3 grados centígrados, cielo despejado, 22 la máxima, 1 la mínima, humedad del 44%, probabilidad de precipitación pluvial para hoy 0% en el puente. Saludos a los amigos en San Lorenzo, 6 grados centígrados esta hora en San Lorenzo, cielo parcialmente nublado, 16 la máxima, 5 la mínima, humedad del 96%, probabilidad de precipitación pluvial 39% en San Lorenzo durante la jornada de hoy. 6 de la mañana, 29 minutos, 6 de la mañana, 29 minutos. ¿Qué nos dejó el hermano Pablo? Vamos rápidamente porque si no enseguida van a estar llamando. Y las noticias, ¿qué hora las noticias? Los placeres de la vida, de esta vida, dice el hermano Pablo en este su mensaje a la conciencia. A ver.
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4: El joven se sintió engañado. Se había dado cita en un bar con una de esas damas de la noche, dicho entre comillas. Una mujer que le sorbía el seso y cuyo único interés era el dinero. No la encontró y se fue a otro bar. Tampoco la halló. No la halló ni en ese, ni en 10 o 12 bares más de Santo Domingo, República Dominicana. Al fin, disgustado y cansado, casi ya en la madrugada, divisó una puerta abierta. Allí debe estar, se dijo. Pero no era un bar. Era una pequeña capilla cristiana, donde varios feligreses estaban reunidos en vigilia orando. Esa noche, el joven buscador de placeres de la carne halló algo mil veces más beneficioso y agradable. Halló a Jesucristo, único que puede dar felicidad verdadera. Su vida esa noche dio un giro total y permanente hacia el bien. Esta, amigo, es otra de esas historias del Evangelio. Historias desdeñadas por el mundo, pero que encarnan experiencias transformadoras. Historias que han cambiado totalmente las vidas de miles de personas y han sido repetidas muchas veces en corazones de millones de personas en todo el mundo. Permítame, amigo, hablar un poco acerca de los placeres de la carne. La fuerza sexual es algo natural en todo ser humano. Dios nos dio el don del sexo con dos propósitos. Uno, unir a dos personas en lazos de amor puro. Amor que haya su máximo designio e intento en el matrimonio. El otro propósito es el de procrear hijos, formar familia, establecer el núcleo más importante de este mundo, el hogar. Todo lo que va más allá de esos dos propósitos es una aberración del don sagrado y venerable del sexo. El sexo, que es solo placer carnal, no produce más que un gusto efímero que deja a la persona vacía y desolada. La prostitución solo produce degradación, vergüenza, enfermedad y muerte. El placer sexual, fuera de las normas divinas, es el vehículo más rápido para la destrucción del amor verdadero, del matrimonio, de la familia, del hogar. Además, como testimonio contra la promiscuidad sexual, están todas las enfermedades venéreas, añadiendo el último, que es mortal, el SIDA. ¿De qué sirve a la larga la promiscuidad sexual? Solo para envenenar cuerpo y alma. Amigo, Jesucristo ofrece una vida mejor. Él ofrece el gozo del matrimonio legítimo, con dignidad, con honra, con honor. Él libra al joven de todos los abismos del pecado. Reciba, mi amigo, amiga, a Cristo como Señor y Salvador y entréguele a Él las riendas de su vida. Él le dará la máxima, óigalo, la máxima satisfacción que la vida contiene. Él será para usted el Salvador suyo.
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6: Son las 6 de la mañana, 33 minutos.

Cuando el reloj en los estudios de la radio marca las 6 de la mañana, 34 minutos después de la hora en punto. El termómetro marca 6 grados centígrados, el cielo está parcialmente nublado, aunque la tendencia es a nublarse. La humedad es del 85% a esta hora. Estos son los títulos que vienen destacados en los portales digitales de periódicos y agencias noticiosas. El portal digital de yacuibanoticias.com. Se reporta un nuevo caso positivo de influenza en zona rural de Yacuiba. Se alerta posible brote. Ante 7 nuevos casos de VIH-Sida en Yacuiba, Defensoría del Pueblo presenta proyecto de ley para incidir en la prevención. Le dan el último adiós a Donato Milan, ex autoridad de Yacuiba. Homenaje al cese de hostilidades de la Guerra del Chaco, se jugará un partido entre Bolivia y Paraguay en Villamontes. Por 20 años se viene realizando este encuentro deportivo entre países hermanos llamados Copa Paz del Chaco. Un encuentro deportivo con debut de equipos femenino y masculino que marca la amistad y hermandad que hoy nos une. El partido se va a jugar este 14 de junio a horas 14:02 de la tarde en el Estadio Defensores con la participación de los equipos Boquerón versus Villamontes. Homenaje al cese de hostilidades, Boquerón versus Villamontes a las 14 horas en el Estadio Defensores. Caso Narcomadera, aduana clara que controla mercancías y la FELCN debe detectar sustancias controladas. Cochabamba registra 116 casos de herpangina por un brote inusual de enterovirus. ¿Qué destaca el Andaluz? Instituciones. Instituciones de Bermejo. En emergencia por la destitución de 6 médicos. La presidenta del Consejo Social Municipal de Salud de Bermejo, Sonia Rodríguez, informó al Andaluz que se entregaron memorandos de agradecimiento a personal de salud de Bermejo, del área dispersa y de la ciudad. Emergencia en Bermejo, ¿no? Incluso han amenazado con tomar medidas de presión, bloqueo de carretera, cierre de frontera, debido a esta situación. Señalan que la producción de caña de azúcar ya no es rentable y este año se podrían registrar pérdidas. ¿Quién causó todo esto? El dirigente de los productores cañeros de Bermejo, Normando Choque, indicó al Andaluz que aún no se tiene una fecha oficial para el inicio de la zafra azucarera para este año. Recordó que el año pasado se anunció una fecha para el inicio de la zafra y posteriormente se cambió a otra fecha, que no hubo seriedad por parte del ingenio azucarero. Productores de cítricos reportan pérdidas cada año por falta de mercados y una planta procesadora que no funciona. Alcaldía e iglesia, junto a otras instituciones, realizaron la presentación de la fiesta grande de San Roque 2026. Es lo que destaca el Andaluz. Bolivia es otra vez goleada. ¿Qué pasa con Bolivia? ¿Qué pasa con Bolivia? Otra vez goleada, dice, ¿no? 6:39, el periódico Gonzalo Ávila. Vamos a tener que comenzar a cerrar la gobernación, dijo el vicegobernador. ¿Qué pasó? ¿No hay plata? Mucha gente. El vicegobernador de Tarija observó contradicciones en algunos miembros de la bancada de Alianza Patria durante el tratamiento de la ley de organización
del Ejecutivo Departamental. La norma permanece estancada en la Asamblea Legislativa Departamental desde hace varias semanas, situación que impide consolidar la nueva estructura administrativa impulsada por la gobernadora María René Soruco en medio de una compleja crisis económica.

Los adultos y personas con discapacidad preocupados por no entrega de alimentos. Los Buenayek se informarán del proyecto Carrizal en reunión interinstitucional. La fiscalía enviará al exterior celulares de acusado en caso atentado en Bermejo. Tuto Doria y Evo están tras caída del presidente Paz, advirtió Álvaro Ruiz. Orlando Segovia, ¿no? Es el nuevo director del Servicio Departamental del Deporte, asumió el martes. Economía crítica del municipio empeoró con los bloqueos y declararon alerta. La Voz de Tarija, el primer diario digital del sur de Bolivia. Gobernadora de Tarija pide diálogo y activación de mecanismos legales para recuperar la paz en el país. Vicegobernador de Tarija plantea evaluar un estado de excepción y cuestiona tan falta de control territorial del Estado. El Tribunal Electoral Departamental de Tarija analiza 3 consultas previas, 2 vinculadas a la extracción de minerales en el puente. La Central Obrera Departamental de Tarija apuesta por el diálogo y afirma que la persecución contra dirigentes fortalecerá las movilizaciones. El SENAMI, el Servicio Nacional de Meteorología e Hidrología, prevé temperaturas variables en Tarija durante la transición del otoño al invierno. Decimos, vamos a entrar en invierno, anda. Brigada de Tarija pide al gobierno activar mecanismos nacionales e internacionales tras hallazgo de droga camuflada en madera en Chile. El alcalde de Tarija lanzó oficialmente la fiesta grande de San Roque. Alcohólicos Anónimos de Tarija conmemoró 91 años de vida institucional con una feria de información y concientización. La Defensoría de la Niñez brindó apoyo a familiares tras el suicidio de una adolescente de 15 años en Tarija. El PAI de Tarija amplía horarios de atención y refuerza campañas de vacunación contra el sarampión, la VPH e influenza. Así lo informó la directora del Programa Ampliado de Inmunización PAI de Tarija, Marcela Maigua. ...42... se desconfirma 8 casos de chikungunya y reporta un caso de influenza y otro de leishmaniasis cutánea en Tarija. Ahora digital 6:43... Ministro informa que el dirigente Vicente Salazar ha sido liberado. Paz reitera, no voy a dejar pasar al narcoterrorismo, sus días están contados. Dirigente gremial llama a romper el silencio y movilizarse contra los bloqueos. La aduana aclara que controla mercancías y la FELCN debe detectar sustancias controladas. Tragedia en el Titicaca, fallecen militares y civiles en operativo de apoyo a afectados por bloqueos. Ricardo Sanguinés es el nuevo ministro de Educación. De asesor a ministro, Ricardo Sanguinés, ¿no? Asesoraba, ahora es ministro. Bueno, esperemos que todo aquello que decían como asesor lo pueda plasmar y hacer realidad. El país, pacientes oncológicos, urge uso del aporte voluntario solidario. Decreto Supremo 5.628 no especifica qué programas serán beneficiados ni cómo llegarán esos recursos a las personas que lo necesitan. Ni confirma ni rechaza, el gobierno evita hablar de un estado de excepción. Ni olvídate. Tarija inicia los preparativos para la fiesta grande. Ayer se lanzó la fiesta grande de Tarija, ¿no? El gobierno conforma equipo internacional para investigar hallazgo de droga en madera. Salazar, Tuto y los nervios de la narcomadera. Crecimiento petrolífero, fiscales bolivianos apela a la absolución de los 12 defensores de Tariquía. Suman denuncias contra peluquera que, por estafa, su defensa asegura que la mujer es otra víctima.
planta de manzanilla en San Lorenzo sigue sin funcionar. ¿Qué pasa con esa plantita? ¿Por qué no funciona? C45, la razón. Argollo deja en manos de la base la continuidad del bloqueo. La dirigencia de la Central Obrera Boliviana asegura que evaluará el conflicto con sus organizaciones afiliadas. Sostiene que cualquier definición sobre la medida de presión será tomada de manera orgánica. Son bien orgánicos, ¿no? Argollo, máximo ejecutivo de la Central Obrera Boliviana, así lo dijo. Bien orgánicos, ¿no? Todos consultan a las bases. Cuando les... Caso Madera, gobierno conforma misión internacional, invita a Evo, Tuto y Lara. Gálvez confirma que Vicente Salazar está libre. Bolivia sufre otro cachetazo, cae 4-0 ante Argelia, anda. A 100 días de su inicio, la Expo Cruz 2026 anticipa más de 30 delegaciones internacionales. ¿Te imaginas? Santa Cruz. ¿Cuánto? A 100 días. Ya están organizando la Expo. La Paz Limpia rechaza reclamo de la alcaldía sobre el recojo de basura. Paz posesionó a Ricardo Sanginés como nuevo ministro de Educación. Denuncian que transportistas son usados como rehenes en bloqueos. El digital de Educación Radiofónica de Bolivia, el digital de Herbol a esta hora. ¿Qué destaca? Herbol 6:46, vocero asegura que Seguridad Nacional se maneja con discreción. Vamos a actuar y luego informar, digo, ¿no? El vocero presidencial. Vamos a recopilar sobre el error y después le informamos. Así me dice la computadora. Está igual que ayer el Papa, ¿no? Justo estaba para hablar y el micrófono comenzaba ya. Parece que le molestaba, le estorbaba. Dice, no, la tecnología. La tecnología es así. Bueno, y uno depende tanto de la tecnología. 6:46. 6:46. Vamos a tener que hacer una. 6:46. 6:46. Hay algunos amigos que nos están siguiendo ahí por las redes. También tienen problemitas, parece, ¿no? Si hay algunas dificultades, que la tecnología te la... ¿Qué vas a hacer? Pero tienes que seguir, no hay otra. ¿O sí? No se corra, no hay por qué correrse, ¿verdad? 6:48, aprovecho para saludar a los amigos que están en sintonía de la radio. Comadre Susi, ¿ya tomó el cafecito? ¿Ya desayunó? ¿Está bueno el cafecito? El café hervidito, así decía, ¿no? Sí, café hervidito. Hay que tomarse un hito. Voy con los periódicos, 6:48. Ahorita mañana. ¿Y qué pasó? ¿Por qué no da las noticias? Usted se duerme. Digital de Herbol, Oviedo invita a Tuto, Evo y Lara a designar delegados para fiscalizar pesquisas sobre droga en Chile. Eric Sanginés asume Educación y promete profundizar el consenso con los maestros. Ojalá. No improvise también la ANF, la agencia de noticias Fides. Gobierno conforma comisión con DEA, UE y España para investigar decomiso del presunto 108 toneladas de droga en Chile. Comisión alista informe final sobre combustible contaminado y lo remitirá al Pleno de la Cámara de Diputados. Narco Madera allana en cobijo un aserradero tras el hallazgo de 108 toneladas de droga impregnada en madera. 6:49. Correo del Sur, gobierno da al diálogo una oportunidad más. Le da una más el gobierno al diálogo.
México obligado a ganarle a Sudáfrica en el primer partido del Mundial 2026. Narco Madera, gobierno anuncia una investigación internacional. Garantizan dotación de agua pese a la sequía y amenazas. Pacientes con cáncer por los bloqueos no están sentenciando a muerte, dijeron. No, pero el gobierno sigue esperando el diálogo. Gobierno impulsa investigación internacional por caso Narco Madera y pide delegados de líderes políticos. Gobierno nuevamente descarta estado de excepción y apuesta por el diálogo frente al bloqueo. Ojalá que ese tan ansiado diálogo llegue ya, porque lamentablemente hay situaciones que desesperan. Los tiempos de Cochabamba. Marcha contra el gobierno en La Paz termina con detenidos y repliegue de manifestantes. Caso Narco Madera provoca reacciones y acciones. El pago del bono Pepe concluye en 9 días, así que los que faltan cobrar, acérquense a cobrar. Tragedia en el Titicaca, militares y civiles fallecen en operativo de apoyo a afectados por bloqueos. No voy a dejar pasar al narcoterrorismo, sus días están contados, dice el presidente Paz. Evo a Paz. Si me da garantías, voy a La Paz. Si es machito, que venga Laucaeñ. ¿Qué tal? Así lo dijo el expresidente Evo Morales. Si me da garantía, voy a La Paz. Tal vez esté pidiendo un helicóptero que llegue hasta Laucaeñ. Que lo escolten un par de casas. Aviones, digo, ¿no? Aviones. Y en tierra, en La Paz, pida, no sé, unos 100 o 200 efectivos que lo resguarden para evitar cualquier inconveniente y se presenta en La Paz. Ahora, si quiere, venga el Lauquen, si es machito, le dijo. 6:52 a.m. ¿Qué se espera, ¿no? El Potosí sube el precio del pan de batalla y estalla rechazo de la población Potosí. Los panaderos, el alimento se vendía en 50 centavos, pero ahora lo hacen a 80 centavos por supuesta alza de precio de insumos. La alcaldía anuncia sanción a los que están vendiendo la unidad de pan a 0.80. Con menos peso todavía. Le subieron el precio y bajaron el peso. Redujeron el tamaño. ¿Qué tal? Doble aumento. Parece Tarija, ¿no? No, dice, no, nosotros no estamos subiendo el pan. Cuesta un boliviano. Y va a comprar. Mi mano es grande a comparar. Mi mano parece que es pan de 5 pesos. El gobierno descarta aplicar estado de excepción y va por el diálogo. Marcha de la Central Obrera Boliviana y campesinos. Deja con 20 aprendidos. Comienza el Mundial 2026 con Encuentro México-Sudáfrica. Hoy, ¿no? Hoy. La selección mexicana recibirá este jueves a las 15 horas, hora de Bolivia, Sudáfrica, en la inauguración de la Copa Mundial de Fútbol. Un partido clave para ambos cuadros, pero sobre todo para los anfitriones, obligados a tener una buena presentación que ilusione a su afición. El deber de Santa Cruz, el cansancio, se instala en la protesta y el gobierno insiste en la vía del diálogo. Caso Narco Madera, el gobierno insta a Evo, Lara y Tuto a designar un representante para ser parte de la investigación. Ministro Espinosa sobre el estado de excepción, no vamos a caer en los errores del pasado, pero si hace falta, lo vamos a declarar. No, mejor no diga nada. Estamos en desgracia económica, dicen los agropecuarios de Cochabamba. Hayan enterrado el cuerpo de una mujer desaparecida tras confesión de su pareja. Venta de gasolina en La Paz y El Alto alivia a conductores que aguardan hasta por 4 días. 41 días de conflicto. ¿Cuánto se ha afectado a la población con los bloqueos? Parece a nadie interesarle, a nadie importarle lo que está viviendo la gente. Nunca es tarde, señor presidente, nunca es tarde. Tome decisiones.

de la mañana, 58 minutos, diálogo, así, ¿no? Y el presidente sigue apostando por el diálogo. El gobierno sigue apostando por el diálogo. No vamos a caer en los errores del pasado, pero si hace falta lo vamos a declarar, dice. El estado de excepción. Así lo dijo el ministro Espinosa. ¿Cuánto se ha afectado a la población con los bloqueos? 41 días de conflicto.

presidente. El presidente sigue apostando al diálogo. Sin embargo, desde el otro bando no... ni escuchar. Vamos a consultar las bases, a ver qué dicen. Como son dirigentes, así lo dijo el máximo dirigente de la Central Obrera Boliviana, vamos a consultar, dicen, ¿no? A las bases. Como todos consultan a las bases, cuando les conviene consultan a las bases, cuando no les conviene no, lo deciden ellos mismos. Desde el gobierno descartan aplicar el estado de excepción y van por el diálogo. 41 días insistiendo en el tan esperado diálogo. No pasa nada. No pasa nada. Claro, mientras un número importante de la población, no voy a hablar de todo Bolivia, pero un número importante de la población está viviendo una situación desesperante. De acuerdo con el artículo 172 de la Constitución Política del Estado, las principales funciones del gobierno son, del presidente son, el artículo 172 de la Constitución Política del Estado, las principales funciones del presidente son, 1, cumplir y hacer cumplir la Constitución y las leyes. ¿Qué dice la Constitución? Todo boliviano tiene derecho a la libre transitabilidad y el Estado debe garantizar aquello. Y 1. Cumplir y hacer cumplir la Constitución y las leyes. 2. Mantener y preservar la unidad del Estado boliviano. ¿Hay unidad en el Estado boliviano hoy? 3. Proponer y dirigir las políticas de gobierno y Estado. 4. Dirigir la administración pública y coordinar el trabajo con los ministros. 5. Conducir la política exterior, firmar tratados internacionales y representar al país ante otras naciones. 6. Promulgar las leyes aprobadas por la Asamblea Legislativa Plurinacional. 7. Dictar decretos supremos y otras disposiciones ejecutivas. 8. Administrar los recursos y rentas del Estado conforme al presupuesto y las leyes vigentes. En resumen, el presidente de Bolivia es el jefe de Estado y de gobierno encargado de conducir la administración pública, ejecutar las leyes y representar al país tanto dentro como fuera de sus fronteras. Y sigamos esperando que el presidente se anime a tomar una decisión. Aunque, claro, va a seguir apostando por el diálogo. Diálogo, diálogo, diálogo, diálogo y diálogo. Está bien, ¿no? Todos buscamos, todos queremos que se dialogue. El gran problema es que si han pasado 41 días, vamos a seguir esperando que sigan pan. ¿Usted escuchó lo que pasó en Potosí? De 50 centavos costaba el pan, ahora cuesta 80. Y acá tampoco no es novedad, ¿no? Hay algunos productos que te han subido el precio, otros que por ahí se mantienen. ¿Y quién paga todo esto? La población, ¿no? La gente a pie. Los que más sufren, porque la platita no te alcanza. Y la gobernación dijo, no, tenemos platita para cobrar del Estado, pero como están los bloqueos no podemos cobrar. Claro, como la plata llega en los cajones, por ahí te envían por tierra o en avión, no puede llegar la platita. 7-3.

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0: quien no sabe pasar el balón, aunque tenga talento, aún no ha entendido el juego, dijo. ¿Qué tal? Quien no sabe pasar el balón, aunque tenga talento, aún no ha entendido el juego. Pontífice ha recordado que la vida no es una carrera para lucirnos por nuestra cuenta. El pontífice ha publicado una reflexión a través de su cuenta en X mientras descansaba su visita a la iglesia de San Agustín, el barrio del Raval en Barcelona. Al comienzo de su mensaje ha recordado el impacto global del deporte y la importancia de los valores humanos y espirituales en víspera del evento deportivo que concentrará la atención mundial. El mundial comienza mañana, dijo, por hoy, y muchos verán los partidos, ha detallado el Papa. No obstante, el fútbol nos recuerda algo que no debemos olvidar. La vida no es una carrera para lucirnos por nuestra cuenta, sino un camino que aprendemos a recorrer juntos, ha explicado el pontífice. Quien no sabe vivir con y para los demás, aún no ha entendido la vida. En sus mensajes, el pontífice ha hecho hincapié en la importancia de la solidaridad y el trabajo en equipo, tanto en el campo de juego como la vida cotidiana. Quien no sabe pasar el balón, aunque tenga talento, aún no ha entendido el juego, ha escrito. Asimismo, ha extendido esta idea a algo más trascendental. Pues quien no sabe vivir con y para los demás, aún no ha entendido la vida, ha subrayado el Papa. A ver, vamos a lo que dijo el Santo Padre. ¿Ah? Importante el mensaje. Quien no sabe pasar el balón no ha entendido el juego, dijo.
1: Todo el mundo sabe que a Sora juego tenis. Jugaba fútbol como joven, pero fútbol americano, un poco más violento. Pero también con los seminaristas, cuando estuve en Trujillo, jugaba fútbol. Defensa, si quieren saber. No era gran goleador. Pero cuando estaba, sea primero en Roma, donde viví la primera experiencia del Mundial, 1982, que fue aquí en España. Luego en Perú con los seminaristas seguía mucho, sea los equipos locales, pero también jugaba con los seminaristas. Poco de deporte hace bien para todos. Hay que buscar cómo, digamos, conservar y estar en buena salud, cuerpo, mente y alma. Entonces eso sí ha sido parte de mi vida. Pues el fútbol también nos ayuda a recordar algo muy importante, que la vida no es una carrera para vivir en una forma solitaria. Es algo que se juega en equipo, y hay que aprender a correr juntos. Y entonces, en ese sentido, uno que puede ser una estrella, pero que nunca pasa la pelota, pues no deja que los otros entren en el juego y probablemente va a perder.
0: El Santo Padre, a propósito de lo que va a concentrar a millones de personas a partir del día de hoy, la Copa del Mundo, ¿no? Si nunca pasas la pelota, pierdes, la advertencia del Papa antes del Mundial.

Buenísimo, ¿no? ¿O usted qué dice? Eso es el fútbol, la esencia del fútbol. Pasar. A veces en la vida no se quiere actuar de esa manera. Pasar la pelota. Por más que seas una estrella.

La Copa del Mundo también. Ahí el Santo Padre, como la gente estamos concentrados en lo que va a ser unos más que otros en la inauguración, en lo, el arranque, el inicio del, de este Mundial, también aprovechó para dejarnos ese mensaje el pontífice, ¿no?

0: enseguida, enseguida vamos a abrir la puerta, enseguida abrimos la puerta. Vamos a tener que pedir ayuda, ¿no? Bloqueos que asfixian gobierno que titubea. Así está el gobierno, ¿no? Titubeando mientras los bloqueos siguen asfixiando a la población. A ver, vamos.
1: Pulso informativo. Quédese aquí con nosotros.
2: Deben colaborar también autoridades electas en las últimas elecciones, que como son los gobernadores y alcaldes, para que coadyuven, ¿no? Yo creo que todos necesitamos coadyuvar para pacificar el país. Espero que en ese sentido este señor reflexione y pueda colaborar en vez de incendiar al país, porque también se perjudica Cochabamba, todos los ciudadanos de todos los departamentos, y las autoridades estamos en la obligación de poder coadyuvar.
1: Así es, todos deberían colaborar, deberían pacificar. La noticia que nos ha preocupado muchísimo es esta. Es nuestra noticia de portada. Niña de 2 años con cáncer no puede ser trasladada a La Paz para tratamiento médico. Piden corredor humanitario urgente. Nosotros hacemos un pedido que tal vez puedan parar estos conflictos para que no solo la niña, nosotros tenemos varios pacientes oncológicos que reciben atención en La Paz, que merecen el traslado, pidió hoy el administrador regional de la Caja Nacional de Salud de Oruro, Wilder Candia. Una niña de 2 años con cáncer, residente en Oruro, no puede trasladarse a La Paz para recibir tratamiento oncológico debido a los bloqueos de carreteras que este miércoles cumplen, bueno, ya están cumpliendo 41 días. ¿No?
0: 7:22 a.m, ahí la información. Bueno, es el programa completo, ¿no? Todo el noticiero. Bolivia ahora es completito. ¿Y para qué? Mañana lo voy a poner desde las 6:00 a.m. hasta las 7:00, listo. Y yo hasta eso me voy a comer al mercado. Le voy a pegar una buena sopita. Mañana es viernes, ¿no? Mañana se comen las costillitas. Ah, qué lindo. No, me voy al mercado, listo. ¡Salud, comadre! Le encargo, me separo un plato de sopa, así que esté hirviendo. Gustavo, Gustavo ya con nosotros. Después va a atender el teléfono. Don Gustavo se ha levantado tempranito, ha venido hasta la radio, entonces hay que darle preferencia. Alguno desde su cama timbra, ¿no? Así, ¿me atiende? Dice. ¿Cómo está, Gustavo? Un gusto saludarlo. Bienvenido una vez más. Buen día. Y bueno, hay que ponerle humor a la mañana, ¿no? ¿O usted qué dice?
3: Así es. Buen día, Jaime. Un saludo cordial a todo Tarija. Bueno, nosotros los paicheños tenemos una característica que siempre estamos en pie 3, 4 de la mañana, así que para nosotros ya es tarde este horario ya. Bueno, yo quería en esta oportunidad...
0: ¿Ya está para ir a almorzar usted?
3: No, ya me desayunó, pero el almuerzo a las 12.
0: ¿Cómo almuerzo a las 12? Si usted se levanta a las 3. Yo almuerzo a las 9.
3: Bueno, es cuestión de costumbres. 9:30 voy a almorzar. Es cuestión de costumbres, ¿no? Claro que sí. Bueno, don Jaime, yo... En esta oportunidad, reitero, agradecerle la cobertura que siempre nos hace, pero quisiera tocar un tema, bueno, que es muy, muy, muy importante y triste para Tarija, ¿no? Que es el tema vial. Quien les habla, prácticamente estamos 24 años ya en las carreteras, en lo que es el proceso de construcción, pero también a la vez haciendo un trabajo de fiscalización y seguimiento, que esto obviamente ustedes más que nadie lo conocen, porque siempre hemos utilizado los medios, las ondas de este medio de comunicación para transmitir nuestra preocupación. Así que bueno, mire, ya ha pasado la época de lluvias, estamos prácticamente ya a mediados de lo que es junio y no vemos un trabajo serio, un trabajo formal por parte del ABC Regional Tarija en lo que se refiere a la reposición de todas las carreteras que están sufriendo un deterioro impresionante. Prácticamente yo me atrevo a decir que en este momento los caminos en el departamento de Tarija son los peores caminos del país. Obviamente sin contar Pando y Beni, que bueno, todavía no tiene mucho asfalto, pero si hablamos todo el occidente, hablamos de Sucre, Cochabamba, Santa Cruz, Tarija está en el último lugar en el tema de la infraestructura vial. Y lo poco que se hizo, ¿no? Hace ya muchos años, la carretera al Chaco, la carretera de Yacuiba hacia Villamontes y la carretera Tarija hacia el norte, ahora están sufriendo un deterioro impresionante. Quizás sea obviamente por las excesivas lluvias que ha habido en los últimos años, pero eso obviamente no tiene que ser un justificativo para dejar que se destruya todo lo poco que tenemos. Yo estoy viendo que hay una pasividad tremenda en el tema de la reposición de las fallas o fisuras o hundimientos o baches que han aparecido en la carretera. Eso ocasiona que día que pasa esos baches sean el lugar, digamos, donde empieza la contaminación a todo el paquete estructural, y mañana pasa o cuesta el doble y prácticamente al final se destruye toda la carretera, como ya ocurrió en varios lugares. Tenemos pequeñas obritas que, por ejemplo, Tapecua, que la lluvia de hace 5 años atrás casi corta en un 100% el paso vehicular, se han empezado a hacer muros, hoy hasta el día de hoy no los terminan el muro, parece que un murito por año se hacen. Entonces hay cosas que obviamente ya rayan el colmo de la paciencia. Si vamos ahí a Labra Los Arzos, un poquito más allá, hay un tramo que no lo logró completar la empresa Eurofinsa, que ha asfaltado ese tramo, hasta el día de hoy sigue ahí, no lo han concluido. Y ahora se dice, bueno, a través de los medios, que ya se han levantado todos los escombros de la carretera al Chaco, que ya está expedita. No es así. Las cunetas, las bermas están saturadas, todo el tramo vial, y en gran parte avanza hasta el 50% de la plataforma a los derrumbes. Entonces nosotros queremos que a través de medios llamar la atención a la ABC Regional Tarija para que pueda poner sus buenos oficios y empezar a hacer primero una limpieza, un rebacheo y un mantenimiento, mínimamente un mantenimiento. No pediremos construcción de grandes tramos porque sabemos la situación que atraviesa el país, pero lo que sí no podemos darnos el lujo es de perder lo poco que tenemos. Siempre, al menos yo he sido muy orgulloso de lo que es, por ejemplo, la carretera Bermejo, la carretera al Chaco, que pese a la carretera al Norte, que pese a los años que ya tienen prestando servicio a todo el transporte departamental, nacional e internacional, hasta el día de hoy todavía están en regulares condiciones, pero ahora en este último tiempo hemos visto ya que están sufriendo un deterioro muy grande. Por ejemplo, si hablamos aquí de lo que es la variante Falda Laqueño, hay varios sectores que ya la plataforma se ha reventado, hay hundimientos, hay baches y no hay obviamente la intervención mediática para evitar que ese problemita que nace así pequeño se convierta obviamente en un problema muy grande. Y eso a lo largo cuesta mucho más dinero y sin contar obviamente el deterioro y el costo que le significa para el transporte transitar por este tipo de rutas. Porque en cada uno de esos baches un camión grande prácticamente tiene que parar y pasar paso tortuga en ese tiempo del frenado, del paso del bache y nuevamente tomar velocidad para seguir viaje. Ese camión gasta arriba de medio litro, casi hasta un litro de diésel en cada uno de sus huecos. Pero ven, si vamos a la carretera al Chaco, prácticamente no hay ya un solo sector donde puede usted decir, bueno, aquí tengo calma, tengo una buena plataforma, voy a acelerar un poquito. Los minivanes los veo que andan, pues los pasajeros queriendo salir por la ventana, por el salto que hay en los baches, y así está a vista y paciencia. Reitero, nosotros esperábamos que con este nuevo gobierno, que con la nueva administración departamental del ABC, se ponga manos a la obra, porque consideramos que son tarijeños. El presidente es tarijeño, el gerente de ABC Regional Tarija es tarijeño, el ministro creo que es tarijeño. Bueno, pensábamos que le iban a poner realmente un mayor empeño. Sabemos la problemática nacional, todo, pero aquí en Tarija no hay ese tipo de problemas. Aquí en Tarija podemos seguir trabajando, podemos seguir poniendo nuestro granito de arena, reitero, por lo menos, para preservar la poca infraestructura que tenemos asfaltado en el tema, en el departamento de Tarija. Reitero, en estos momentos, las carreteras que son de competencia nacional del departamento de Tarija son las peores de todo el país.
0: ¿Las peores de todo el país?
3: Así es. No he visto, he hecho un recorrido yo hasta Cochabamba, por la doble vía que tienen a Santa Cruz Tarija, Tarija y Yacuiba, Yacuiba Villamontes, hacia el norte, en estos 2-3 días pasados. O sea, le estoy hablando de la información de esta semana prácticamente, y esa es la realidad, la fotografía que se tiene en el tema vial. Yo en estos momentos, sin temor a equivocarme, le digo que en el departamento de Tarija son los peores caminos menos atendidos que el resto del país, exceptuando Pando y Beni.
0: ¿Cuál es la razón, pero aquí?
3: Reitero, yo creo que hay una dejadez, y no solamente de esta gestión, sino una dejadez de ya hace casi 20 años. La carretera al norte, estamos hablando que ya tiene 13, 14 años y no se ha hecho un mantenimiento. Según la normativa que maneja la ABC, ya esa carretera debería ser por lo menos ya una nueva carpeta asfáltica. pero porque dicen que tiene, bueno, 10 años de vida útil, ya sobrepasó su vida útil. La carretera Bermejo, oiga, ya pasó tres veces su vida útil y no vemos un trabajo serio, formal, en lo que es el tramo de la carretera del Chaco, lo mismo. Reitero, siempre ha sido el pretexto, bueno, que mucha lluvia, pero hay años que ni siquiera lo levantan todo el material que cae en las bermas. Eso ocasiona, obviamente, que la humedad, la siguiente lluvia, nuevamente penetra la plataforma y el deterioro sea inminente. La carretera de Yacuiba hacia Villamontes, creo que Evo Morales tres veces lo ha inaugurado la doble vía, pero al final han terminado en 3 kilómetros, 450 metros, y que cada kilómetro creo que está por arriba de los 6 o 7 millones de dólares. El resto es prácticamente un riesgo tremendo el transitar por ahí, porque bueno, usted está yendo así cuando encuentra un hundimiento, unos baches impresionantes. Y bueno, yo también lamento mucho la pasividad de la gente. Yo le garantizo que si este tipo de caminos estuvieran en el occidente, estuvieran en Santa Cruz o en Sucre, Cochabamba, no ocurriría. La gente se levantaría y obviamente haría la protesta más grande del mundo. Pero aquí en Tarija somos tranquilos, estamos en ese compás de espera. Mientras tanto, nuestros caminos día que pasa van desapareciendo lo poquito que tenemos asfaltado.
0: Ahora, en muchos de los casos hay competencia de la ABC.
3: No, estoy hablando de 100% competencias de la ABC, de la red fundamental. No estoy tocando ni un solo tramo de lo que es competencia departamental y municipal.
0: Ahora,
3: la carretera norte es competencia de la ABC, la carretera del Chaco, la ABC, el ramal hacia de Palos Blancos hacia Yacuiba, ABC, hacia Villamontes, ABC, Yacuiba, Villamontes, ABC, y lo que es carretera Bermejo es ABC. Le estoy hablando de la red fundamental.
0: Ahora, de aquí los que deben reclamar son autoridades, tenemos representantes, ¿no? Para eso tenemos diputados, senadores.
3: Así es, tenemos diputados, senadores, diputados supraestatales, tenemos asamblea departamental con 60 miembros, una asamblea regional del Gran Chaco, pero bueno, al parecer tenemos ministros ahora tarijeños, y bueno, al parecer toda esta gente, no sé qué es lo que hace, pero pasan 5 años en gestión, solamente cobran su sueldo sin pena ni gloria, porque reitero, yo estoy 24 años en las carreteras, en todo lo que es mantenimiento, construcción, y a la vez haciendo un trabajo de fiscalización, que me gana obviamente la enemistad de todos los ejecutivos siempre. No los hemos visto, han sido perfectos, ausentes en todos los tiempos estas autoridades que tienen como su primer función la fiscalización obviamente del Estado. Y el hecho, cuando se construye una carretera, se tiene que fiscalizar la parte técnica, se tiene que fiscalizar la parte económica, todo lo que conlleva para que se haga una buena obra, una buena inversión. Pero lamentablemente, varias veces cuando nosotros hemos pedido de que hagamos inspecciones, de que soliciten a la ABC Nacional que venga a Tarija, los ministerios más bien hemos sido obviamente criticados, hemos sido mal vistos por los propios tarijeños como autoridades departamentales y también como las autoridades sindicales, por supuesto, ¿no? Cada uno por su lado, cada uno cree que es más que el otro y cada uno cree que es dueño de la verdad absoluta y no hay una unidad, y eso obviamente es lo que conlleva a que tengamos el resultado de caminos que tenemos hoy por hoy en Tarija.
0: Ahora, Gustavo, digo, acá hay una miopía, o sea, yo una de las cosas que siento es que hay una miopía por parte de nuestros representantes, o sea, el sistema administrativo en Bolivia hace que nosotros tengamos, elijamos a representantes, en este caso diputados, senadores, quienes son los responsables de llevar esta problemática ante las autoridades nacionales, y de ahí ellos tienen la facultad y la potestad para solicitar información al Ejecutivo como tal. Pero están en otra cosa, o sea, están pensando, no sé, yo digo, no estoy en contra de aquello, pero está en campañita, por ejemplo, ahora recaudaremos ropita, recolateramos ropita para alguna gente que necesita. Pero estos son los problemas fundamentales. Esto, para esto han sido elegidos ellos, para poder ser portadores de nuestra voz ante las instancias nacionales.
3: Así es, lamentablemente, no solamente pedir informes, sino ellos tienen que estar presentes.
0: Claro.
3: Y mire, ya estamos a más de 6 meses que han sido posicionados los diputados y senadores, ya deberían haber hecho 2, 3 inspecciones a cada uno de los tramos, pedir un informe de cada uno de aquellos, qué es lo que está pasando, acercarse a inversión pública, ver cuánto de presupuesto se le ha asignado para la ABC y cómo se está distribuyendo, de cómo vamos a salvar lo poco que tenemos. Reitero, ojalá Dios quiera que los que están actualmente, que ya están 6 meses, reitero, ya es un tiempo suficiente para que tengan pleno conocimiento de la problemática del departamento, no pasen igual que los que fueron anteriores y más anteriores que pasaron sin pena ni gloria. Y varios de esos nuevamente han sido reelectos. Entonces ya estamos hablando de algunos 10, 15 años, otros ya 6 años que están en funciones y no vemos obviamente un trabajo en estos temas, ¿no? Que son los más importantes, porque al menos para quien les habla el tema vial es fundamental para el desarrollo y la vida de los pueblos, porque sin caminos no podemos pensar en fomentar el turismo, sin caminos no podemos pensar en desarrollarnos como un departamento agropecuario, sin caminos prácticamente no se hace nada. Entonces es muy importante, reitero, y ha costado mucho, mucho trabajo, mucho sacrificio lograr, por ejemplo, que se asfalte la carretera al norte, lograr que se asfalte las partes, la carretera al Chaco, la carretera a Bermejo, pero no podemos estar ahora tan pasivos, tan tranquilos, viendo cómo se deteriora y se va todo al tacho, lo poco que tenemos en infraestructura vial, y no hagamos absolutamente nada al respecto.
0: Complicado el panorama, la situación, y si eso pasa con la red fundamental, ¿qué pasa con los vecinales?
3: Uy, esa es otra larga historia que en otro programa podemos tocarlo, el tema departamental. Bueno, yo entiendo de que son, no sé, días que se ha posicionado la nueva gobernadora, el nuevo director del SEDECA. En esos días vamos a solicitar la audiencia al director del SEDECA para también, no solamente reclamarle, sino sugerirle, ¿no?, varias cosas que nosotros, reitero, que estamos en el camino viendo el proceso constructivo, todo aquello, creo que podemos cooperar, dar algunas ideas para que ellos como autoridades competentes obviamente puedan hacer para mejorar las cosas.
0: El pretexto de muchos locales dice no hay plata.
3: Sí, pero no siempre es plata, sino es predisposición, hay formas. Todo, he escuchado toda la anterior gestión, por ejemplo, que el SEDECA hay supernumerarios, hay que poner a la gente que trabaje, porque yo creo que si están ahí igual cobran sueldo. ¿O será porque no tiene nada que hacer, están ahí, no cobran? No, todos cobran, el gasto es el mismo en el tema de personal. Entonces ese personal obviamente hay que mandarle a las carreteras, hay que mandarle a los caminos, que vaya a hacer el mantenimiento y vaya a hacer obviamente la construcción o aperturas donde se requiera, donde el pueblo llora por un camino carretero, porque varias o un montón de comunidades, sectores productivas en el departamento de Tarija aún hasta el día de hoy no tienen un camino carretero, un acceso vial, y seguimos sacando la producción al lomo de burrito, de mulita, de caballo, hasta el lugar donde encontramos un camino carretero.
0: Claro, y eso dificulta y encarece el producto, ¿no? Porque si tuviéramos caminos, carreteras que te permitan sacar la producción, creo que es una forma también de apoyar a los productores, a la gente del agro que labura todos los días, ¿no?
3: No solamente desanima a la gente, porque bueno, a ver, un joven que quiere dedicarse a la agricultura, a la producción, lleva muchos ejemplos que han venido a la universidad, han salido de agrónomos y vuelven a sus comunidades a querer producir, pero resulta que no tienen las condiciones, entonces prefieren más bien venirse a las ciudades, buscar un trabajito que le permita sobrevivir, o la mayoría migrar hacia la Argentina, sí, a dejar sus mejores esfuerzos y su conocimiento en otro país, hacer florecer otro país, y obviamente no el nuestro. ¿Por qué? Porque no se le da las condiciones mínimas. ¿Qué significa eso? Acceso al agua, infraestructura vial, mínimamente, ¿no? Mínimamente aquello para empezar a producir. Pero es lo que nos falta, reitero, hoy día, y no podemos pedir mejor calidad de producción si no damos la infraestructura necesaria para que el productor pueda producir.
0: Me llamó la atención el caso del agua. En San Lorenzo colocaron tubería para poder llegar con agua para el riego, en algunos lugares, a varias comunidades, aprovechar el agua de Huacata. Pero hay una comunidad donde pasa la tubería que no permiten que el agua vaya a la siguiente comunidad. ¿Se imagina? O sea, te están coartando aquello. Solo porque la tubería está por esa comunidad, dije, señores, nosotros no vamos a permitir que llegue el agua más allá. Como si la van a aprovechar o van a poder irrigar más campo con el agua que llega, ¿no? Entonces digo, ese tipo de contrariedades existe en nuestra gente, y claro, más aún cuando se habla de carreteras, se habla de una problemática, hay mucho egoísmo, hay una falta de visión global en nuestra población.
3: Mira, usted ha tocado un tema importante. ¿Cuántos años hace que se concluyó la represa de Huacata? Ya estamos hablando de unos 15 años, creo que, por ahí, porque se la licitó don Mario Cosío,
0: sí,
3: cuando fue prefecto. Y bueno, él tenía que concluir ese proyecto con todos los canales del riego, tenían, sí, que llegar hasta aquí, hasta el sector de Monte Centro, tenían que llegar hasta la, sí, Victoria. Esa, sí, era la propaganda que se vendía en ese momento. ¿Y qué pasó? Se la concluyó la represa, ni siquiera un mantenimiento se la hizo. Bueno, un tiempo se rompió, ha estado como tres años ahí, por fin, bueno, ya lo arreglaron, pero ahí está. Y estos problemas de que si hay gente que se opone, pero también hay una ley, pues, ¿no?
0: Claro.
3: Hay que aplicar. Falta otro. Primero hay que socializar, explicarle a la gente y cuantificar también, a ver, son dañados, son perjudicados, y si son dañados, bueno, habrá que ver alguna forma de compensación. Pero no pueden oponerse a aquello, y ahí tiene que actuar, obviamente, la autoridad competente para permitir que la gente entienda, y esos canales tienen que pasar. Yo no conozco el problema de fondo en ese sector, pero sí lo que lo veo es de que ya casi 15 años que se ha concluido una represa, hay una inversión inversión del Estado departamental que no está siendo utilizada en estos momentos y dando el beneficio con lo cual ha sido concebido ese proyecto y se ha hecho esa inversión correspondiente. Y lo mismo pasa en varios otros proyectos. Y lo que ha pasado en el tiempo del masismo es que se ha invertido mucha plata, Agua 1, Agua 2, Emagua, y lo que he podido ver yo que la mayoría de esos proyectos han ido al dirigente político, al familiar del dirigente político, y no así en un proyecto colectivo que beneficie a moros y cristianos, sin importar de qué tendencia política sea o qué crédito religioso tenga. Entonces, lo que tienen que tomar las autoridades departamentales es, si van a ejecutar un proyecto, ese proyecto tiene que beneficiar a todos. Y si hay alguien que se opone, pues bueno, también hay pues la ley, ¿no?, para hacer obviamente prevalecer aquello.
0: Gustavo, gracias por compartir con nosotros.
3: Le agradezco, Jaime, muchas gracias. A ver, en cualquier momento voy a estar molestándole nuevamente por espacio para hacer conocer nuestra preocupación. Muchas gracias. Buen día, buen día.
0: Gustavo Rodríguez ahí, preocupado con la carretera. 7:40. Pausa y estamos con más. ¿Le parece pausita?
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1: Consorcio Laborales Yacubiba, ¿no? Defensa Integral. Esa, a ese consorcio de abogados Yacubiba van a tener que contratar porque me ha pasado el dato mi amigo, un amigo alcalde, dice, no, ya nos han endeudado y ya no podemos pedir más préstamos, me han dicho así. No, pues ya no tengo capacidad de crédito, me han dicho. Mira, hasta San Lorenzo, ahí está Chapaco Lucho, don Lucho Aldana. Buen día, ¿cómo está, don Lucho?
2: Buen día, Jaimito.
1: ¿Qué tal? ¿Cómo anda esa vida, don Lucho?
2: Aquí estamos andando bien nomás, estamos mejorados de salud. Hace años estaba un poco medio mal.
1: ¿Estaba medio apulado?
2: Claro, la artritis me ha agarrado hace unos años y ya he combatido más o menos, estoy bien, guapo.
1: ¡Eso! ¿Qué está haciendo? Dice que está haciendo una casa del artista, casa de información. ¿Qué es lo que está usted haciendo ahí?
2: Bueno, la iniciativa de mi persona, del Chapaco Lucho, es informar al pueblo de toda la provincia, Méndez, Tarija, Bolivia y el mundo. Esta información es para los turistas que vengan a la casa de información. Entonces, mi inquietud era, al ver que en San Lorenzo no había nadie quien pueda estar parado ahí en la plaza informando, hemos hecho la Casa de la Información Cultural Social del Turismo.
1: ¿Y en qué va a consistir todo ello? Así cuénteme, pues, cuénteme.
2: Bueno, este es un trabajo propio mío. Es una iniciativa que he pensado en cooperar a mi pueblo, a todo mi pueblo, hacer una información de los balnearios, de los restaurantes, las comidas, las fiestas de todos los lugares, principalmente la fiesta de San Lorenzo, que ahora ya estamos a dos meses realmente de la fiesta de San Lorenzo, y voy a promocionar esta propaganda para que nuestra fiesta salga adelante en mejor forma que el otro año, porque pensar en las autoridades ofrecen pero dinero, pero no, al llegar al tiempo no nos cooperan con nada. Yo como dirigente de los chunchos, presidente honorario, entonces nosotros hemos visto, tenemos una persona jurídica, de esa manera estoy haciendo la Casa de la Información, la Cultura, Tradición y Turismo, en el cual vamos a inaugurar el 9 de agosto, la víspera de San Lorenzo. Hoy hemos abierto la puerta ya hace dos días atrás y estamos en la actividad. Hoy tendremos también una actividad que es el Mundial de Fútbol. Podrían ver los que quieran. Hemos instalado Wi-Fi, por Wi-Fi, y vamos a poner la tele para que vean todos los que quieran ver. Bueno, esta iniciativa es de que también lo vamos a invitar a las autoridades que nos cooperen. También vamos a invitar a los trujistas, taxistas, para hacer una línea para que de información. Estamos coordinando con la gobernadora de Tarija, el doctor Marcosio, quienes nos van a ayudar, tal vez será con la publicación o algo. Ojalá que llevemos adelante este proyecto para que nuestro pueblo vuelva a ser como antes, como años antes. Yo era una persona que incentivado y participado en la información del turismo, pero hace 10 años que ya no participé, y ahora nuevamente estoy haciendo el esfuerzo y la posibilidad, como tengo posibilidad de hacerlo, voy a apoyar a mi pueblo.
1: O sea, ahí cuando la gente llegue, los turistas lleguen, ahí en su casa, en su domicilio, ¿va a funcionar esta oficina?
2: No, es un edificio, es una casa en la calle José Antelo, de la peluquería Sandro, al ladito. Una casa nueva, con rejilla de acordeón. Ahí está el letrero ya. Hoy vamos a poner todas las propagandas. Ya tenemos también la propaganda de los balnearios. Faltaría de los restaurantes. También quería informar que ahí vamos a tener las mejores comidas, la aloja de cebada. Por ejemplo, vamos a agarrar la venta de ahí, de las personas que mejores hagan en San Lorenzo. Por ejemplo, la aloja la hace la familia Ponce de Taicancha. Del pan hace de Lajas, una joven. Así de todos. Rosquete también tenemos varios que van a ofrecer la venta de rosquetes, masitas, todo. Va a ser algo completo para que los turistas lleguen, nosotros vamos a informar, ya tenemos toda la documentación.
1: Ah, qué bueno, entonces ahí sobre la Rosendo Antelo, antes de llegar a la plaza, antes de llegar ahí al pasaje Silvetti, ¿no?
2: Sí, una cuadrita antes de la plaza, ahí está.
1: Bárbaro. Don Lucho, un gusto, a ver cuándo nos damos una vueltita para conocer mejor el proyecto.
2: Usted cuando desee puede venir, pues, para que charlemos aquí.
1: Ok, vamos a dar una escapadita ahí para hacer una notita bien, así para poderla publicar y la gente tenga esa información que la quieren proporcionar, ¿no? Porque hace falta informar. Si no llega a San Lorenzo, museo está cerrado, va al mercado, la señora está ahí afuera en la plaza vendiendo. ¿Quieres comer rosquete? ¿Y dónde compro rosquete? No, es una pena, San Lorenzo. Hace falta aquello. Un abrazo, Lucho.
2: Bueno, entonces nosotros lo vamos a esperar para que hagamos una publicidad más cabal.
1: Claro.
2: Ya.
1: Así para hablar cerquita y de paso nos tomamos una buena aloja, nos comemos un buen rosquete, pancito más.
2: Claro. Aquí en esta casa va a haber todo para probar.
1: Un abrazo, Lucho, gracias.
2: Ya, gracias a usted.
1: Ahí estaba Lucho Valdana de San Lorenzo, ¿qué tal? Una importante iniciativa, ¿no? Digo, un centro de información que te va a proveer todo aquello, para el visitante, para el turista, para la misma gente, para los chicos también, ¿no? Ahí en San Lorenzo. San Lorenzo, cultura, tradición, turismo y fe. Descubre San Lorenzo, historia, fe y tradición. Ahí se va a tener todo aquello, ¿no? Bárbaro. Información turística, atractivos turísticos, rutas, experiencias, eventos y culturas, servicios y orientación. Todo ello va a encontrar en este espacio. Descubre San Lorenzo. Casa de Información Turística San Lorenzo es el nombre de este proyecto. 7 de la mañana, 55 minutos, 7:55. Me llamo la señora, me dice, me da el pronóstico del tiempo hasta el día domingo. Claro que sí, señora. 16 hoy la máxima, 5 la mínima. Jornada muy nublada. Está parcialmente nublado. Se va a nublar el cielo. 24% la probabilidad de la misma. Va a estar muy nublado, luego parcialmente nublado por algunas horas y nublada la jornada. Mañana, ¿cómo va a estar el tiempo? 24 la máxima, 8 la mínima, parcialmente nublado, 3% la probabilidad de precipitación pluvial. El sábado, 27 la máxima, 7 la mínima, parcialmente nublado, 1% la probabilidad de precipitación pluvial. El día sábado, 27 la máxima, 7 la mínima, parcialmente nublado, 1% la probabilidad de precipitación pluvial. El domingo, 18 la máxima, 7 la mínima. Muy nublada la jornada, 4% la probabilidad de precipitación pluvial. El domingo, nubladito, 18 la máxima, 7 la mínima, 4% la probabilidad de precipitación pluvial. No va a estar ni muy frío ni caluroso. 18 la máxima. Nublado el domingo. Va a estar como para ir a andar en bici, ¿no? Voy tempranito a San Lorenzo a darme un paseo. Ya está, mi amigo Pedro. No, el fin de semana llega una bomba de frío. ¿Cuál bomba de frío? Buen día, oiga. No cuesta nada responder, oiga, dice. Pues sí, está saludando, Pedro. Oh, Pedro. Mi amigo Pedriño es un... No cuesta nada saludar, dice. No, no, no te estás pensando todo el día en saludarlo a él. La peor que mi esposa, ¿no? Bomba de frío el día domingo. Fin de semana una bomba de frío, oiga. ¿Cómo va a ser frío? El sábado 27 la máxima, Pedro. 7 la mínima. Domingo 18 la máxima, 7 la mínima. ¿Qué va a ser bomba de frío? Anda. A veces, digo... Nos dejamos. ¿Cuándo está frío? El próximo fin de semana. 19 la máxima, el próximo viernes, sábado 19 también, domingo 22. No va a estar frío. La semana, toda semana no va a estar frío. Bueno, eso dice el pronóstico. Ahora sí, él tiene otra cosa. Ya me están llamando. Quieren participar, seguramente. A ver, capaz.

0: dice que quiere hablar también. Ya le estaba metiendo. Primero tengo que saludarlo. Buen día. Señor, es de mal respeto no saludar. Buen día, don Roberto Vargas.
1: Buen día. Boama. Boama.
0: Apenas sabe eso, guaraní de Ghana. Mami, no me va a quedar mal. Saluden en español o en castellano nomás.
1: Boama, Tairuso.
0: Ah.
1: Bueno, ya. Estoy saludando, me has pedido que salude.
0: Sí, pero usted, dos palabras que sabe, un saludo que sabe en guaraní nada más. No, eso ya es la burla.
1: Yo sé un poco más, pero no quiero hablar porque hablo mal.
0: Solo aprende usted malas palabras en guaraní. Eso, ¿qué va a hacer hablar guaraní?
1: Yo prefiero hablar mal el guaraní a tener que estar hablando macanas como hablan los bloqueadores, pero no es mi motivo el día de hoy de llamar aquello. No es el motivo. Por eso digo, Jaime, por eso digo yo que siempre lo voy a sostener. Qué diferentes que somos los tarijeños, los chapacos. Mientras allá están garroteándose entre esos bolivianos de un país tan, tan conflictivo, aquí en la Tarija diferente estamos proyectando qué vamos a hacer para las cosas más grandes, para las cosas más maravillosas que tenemos los tarijeños. La fiesta de nuestro Señor San Roque. Ya van a salir los chunchos, creo que ya están ejercitando, no sé. Pero en Tarija es una cosa, los chunchos, en San Lorenzo es otra, pero finalmente que los chunchos salen tanto en Tarija como en San Lorenzo. Luego de aquello viene, no es luego de aquello, en esos días nomás, la fiesta de la Virgencita de Chaguaya. Allí donde ojalá esos mentirosos, esos faltos a la verdad, ojalá vinieran por acá a arrepentirse siquiera de las cosas malas que hacen al país. Caramba, que sería hermoso. Pero no, ¿qué van a venir? Si ellos no creen en nada más que en el dinero. El señor Argollo, ojalá venga por Tarija. Y bueno, a golpearse el pecho arrepintiéndose de las macanas que hace con este o con ese pobre país. Después de la Virgen de Chaguaya o de Chaguaya, vienen otras manifestaciones folclóricas. Ya viene San Lorenzo. Ojalá no me esté olvidando, en todo caso me corriges, Mario. Oye, claro. Pero los tarijeños pasamos de fiesta en fiesta. De fiesta en fiesta. Preferimos alegrarnos, preferimos hacernos la señal de la cruz en estas manifestaciones de orden religioso y folclórico a estar haciendo esas cosas que tanto daño nos ocasionan. ¿Qué país en el que vivimos? Y ahí nos incluimos. Porque cuando yo digo allí en Bolivia es porque yo reniego y todos los días con esa Bolivia conflictiva. Nosotros somos tarijeños, tarijeños, tarijeños y siempre tarijeños. Porque aquí tenemos inclusive la tranquilidad de salir a la calle y tomar mate mientras pasan las movilidades, el caso de San Lorenzo. Y allí están ingiriendo todos los días gases, garrote, látigo y todas esas cosas. En fin, agradecer a Dios, a la divina providencia, que en este país todavía existen pueblos que no han llegado a ese clímax de problemas como esa cultura aymara sostiene. Y no estoy haciendo discriminación. Los aymaras siempre, siempre, siempre que siempre han sido así protestantes de la situación en que viven. ¿O por qué no consultan ustedes, amigos oyentes, que a lo mejor están quejándose de este rejudo? ¿Por qué no preguntan a los chilenos? ¿Por qué no preguntan a los peruanos? Y claro que a los bolivianos, lo que son aquella gente de la cultura aymara. Realmente que este país nació mal, y como que nació mal, o no le hicieron renunciar al hijo de un indígena también, que era el mariscal Andrés de Santa Cruz. Así es, este país, el día que no haya esa cultura, va a ser otro. Mientras tanto, vamos a tener que seguir soportando el berrinche, el hecho de los ladrones, el hecho de los casos de corrupción como es la, como son las maderas con droga. A ver, imaginarse semejante cantidad de dinero en esa cantidad de droga. ¿Y quién sostiene aquello? ¿Quién aumentó el 100 y el 200 y el 300% de los cultivos de la coca en el Chapare? La verdad que mi mate se pone demasiado amargo si doy su nombre de ese sujeto, que ojalá el presidente se avispe un poquito y lo haga tomar de los cabellos y mandarlo donde corresponde. ¿Es que acaso estoy hablando fuera del lugar? Que yo sepa, si no me equivoco, eran 7,000 hectáreas lo que había, creo, o 700, no sé. Pero resulta que ahora Bolivia produce coca que da encanto. Negativo, claro. ¿Producto de qué? De aquel delincuente que anda suelto, que permitió todo. No, pero él es el santo hombre de este país, es el líder de los humildes, es el líder de los pobres, pero los utiliza, los pobres, como los utiliza, amenazando con 300 bolivianos en las comunidades rurales que si no van a la manifestación les van a multar, les van a quitar sus tierras y tantas otras cosas. Pero bueno, me quedo en Tarija, me quedo en este hermoso paraíso del Señor, y ojalá que siempre seamos así. No condescendientes de lo malo, no, pero siempre felices como vivimos, aunque sin plata, aunque sin algunos productos, pero finalmente felices, Jaime. A ver qué pasa hasta fin de semana, porque el presidente, al presidente le escuchó decir, bueno, en esta semana vamos a dictar el estado de excepción. Ojalá que no siga dialogando con el presidente. Yo le he escuchado, Jaime. Yo te escucho más que Jaime Garzón Moreno. Los medios le escucharon.
0: El presidente sigue convocando a diálogo.
1: ¿Qué diálogo, ni qué ocho cuartos? Yo le voy a mandar en encomienda un látigo, un rebenque que
0: escuche,
1: tengo.
0: Escuche esto, la algunos amigos oyentes que lo están escuchando dice, buen día, don Roberto ya está hablando igual que Rodrigo, Bolivia, Bolivia, Bolivia, Bolivia, dice.
1: Rodrigo no tiene lo que yo tengo, un rebenque de cuero de anta.
0: Pero, ¿qué gana con tener si no lo voy a usar? ¿A quién va la tía? ¿A quién va la tía?
1: Voy a mandar una docena de rebenques y a ver si aquellos manifestantes comenzando con argollo soportan un látigo de eso. Quisiera verlo argollo recibir un látigo con cuero de anta, un latigazo. Se le va a bajar la piel de la espalda y más abajo. Pero bueno, no quiero seguir más desde Jaime. Bueno, he hablado un poco en broma, he hablado un poco con seriedad y he hablado también un poco con la felicidad que me da de haber nacido en este hermoso paraje y terruño del Señor. Gracias, Jaime, buen día.
0: Buen día, don Roberto Vargas. Uno dice, buen día, mi amigo, como siempre. Radio Cocina, me han dicho, mira, Radio Cocina. Dice. Anda. No te queda la pausa, después, ¿qué iba a ir a cobrar? No puede ni cobrar la publicidad si quiere, la gente, ¿no? Pausa y volvemos.

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0: 8 de la mañana, 17 minutos, 17 minutos han pasado de la hora en punto. Cada mañana, ¿no? Cada mañana. Te damos la bienvenida. 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
0: 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Don Rogelio de Yacuiba está llamando, ahorita lo va a atender.

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1: Ahí está la invitación para poder participar de esta Gran Kermés. Vamos hasta Yacuí. Ahí está don Rogelio. Ayer me llama tarde, ya cuando me ido, ya estaba yendo a comer, cuando me llama y dice, quiero participar. No, ya terminó. Don Rogelio, buen día, ¿cómo está usted?
2: Señor Jaime, muy buenos días, Tarija, muy buenos días allá hasta San Lorenzo. Escuchó con mucho agrado, con mucha alegría, las palabras de don Luis o Lucho Aldana, a quien no tengo la oportunidad todavía de conocerle, pero cuando pase por Tarija, lo primero que voy a hacer es ir a visitarle a don Lucho Aldana, que ya la población de Tarija y por esta zona también hemos escuchado sobre esa gran labor que va a cumplir en favor de San Lorenzo. Saludos, don Lucho. Saludos también al señor Roberto, que ha intervenido. Muy interesantes sus acotaciones, es para tomar en cuenta, aunque no siempre todos van a estar de acuerdo con su criterio, pero se respeta un criterio de una persona mayor, tan conocedora de lo que ocurre desde hace años y actualmente en Bolivia. Vale la pena tomar en cuenta, y ayer un oyente también opinó sobre la situación en Bolivia. Presentó que coherencia cada intervención, ¿no? Y se trata de eso, de ser coherente, y eso evita de que a uno le tilden o lo señalen si es de este lado, del otro lado, de arriba o de abajo. Eso evita, ¿no? Y los que no están de acuerdo con un determinado criterio, pero sí van a estar de acuerdo cuando hay coherencia, cuando hay coherencia. En el caso de don Roberto, el día de ayer, debe ser el mismo señor, ayer le escuché comentar sobre Radio Minería. Y no, hablaba diferente. En sentido de que Radio...
1: No, ¿cierto? Era don Carlos Hoyos, era, bueno, no era don Roberto.
2: Entonces, don Carlos Hoyos, un saludo para don Carlos Hoyos, lo mismo para don Roberto, ¿no? Son, como ya he dicho, son gente que vale y que hacen Tarija, hacen Andaluz, hacen a Río Guadalquivir, a todo lo hermoso que es Tarija. Mire, quisiera opinar largamente, pero sé que su tiempo es corto. Voy a volver a decir que hay que ser coherente, muy coherente. Yo escuchaba ayer de don Carlos, entonces hablaba sobre Radio Minería y me hizo recuerdo, y seguramente mucha gente, sobre Radio Chilena, ¿no? Que hace años atrás cumplió una función muy importante, bastante importante, en los años 72, 73, del 73 para adelante, cuando hubo acontecimientos políticos muy duros, muy feos, allá en el país de Chile, ¿no es cierto? Cuando Salvador Allende prácticamente fue objeto de un golpe de Estado por los militares de Chile, Augusto Pinochet, y las radios, en este caso Radio Minería, fue avasallada por el golpe de Estado allá en Chile, y tuvieron que salir al exilio y transmitían desde un país que al parecer fue, si no fue Berlín Oriental, que ahora ya no es Berlín Oriental, ha sido desde lo que fue la Unión Soviética, y desde ahí transmitían como Radio Minería para el pueblo chileno, y pedían que el pueblo chileno se manifieste y haga lo que tiene que hacer para que vuelva la democracia en Chile. Y también había otra emisora, Radio Magallanes de Chile, que también cumplía con una labor muy social, muy patriótica. Así han habido eventos de toda naturaleza. Y volviendo a la patria, hay comentarios bastante diversos sobre lo que está ocurriendo en Bolivia, y lo cierto es que nadie pues está de acuerdo con que haya una inestabilidad, una irregularidad en la vida normal de los bolivianos. Es de esperar que el actual presidente, los partidos políticos que están en el gobierno estabilicen al país y que la sociedad en los diferentes ámbitos de trabajo vuelvan a lo que es la normalidad. Para esto, evidentemente, se requieren en este tipo de situaciones tomar medidas muy, muy serias, muy drásticas muchas veces, pero sí con los cuidados del caso. Si bien hay ya casi a las puertas de tomar medidas como las medidas de excepción, casi listas para tomar, pero seguramente el gobierno y el presidente están todavía esperando de que no sea necesario llegar a esa situación, porque podría empeorar el panorama de hostilidad, de violencia que se está viendo en los canales de televisión. Pero lo cierto es cierto y lo coherente es coherente. Yo digo, si hay reacciones de la población, si hay reacciones de los sectores de trabajadores, de los intelectuales, de los políticos, inclusive como es el caso del señor Tuto Quiroga, del señor el uno quizás un poco más, más fuerte en el caso de todo el del señor Tuto Quiroga y en el caso del señor Marinkovic en una entrevista. Fue tiene su necesita que la situación se arregle y bueno, que es un señor muy coherente, bastante coherente en lo que dice y en lo que trata de hacer, pero ya está haciendo, ¿no? Como persona empresaria y en el ámbito político también. Este tema o esta situación que está ocurriendo en Bolivia, yendo por lo coherente, nuevamente reitero esta palabra, es que alguien ha ocasionado. Y cuando hay un problema ocasionado, generado por alguien, es que va a haber una reacción, y no debería de llegarse a esto, ¿no? Y lamentablemente se está pasando por echar la culpa a personajes que en mi criterio tienen algo que ver, tendrán una participación limitada, pero acá tenemos un gobierno, tenemos un presidente, tenemos partidos políticos que están en función de gobierno y tienen ellos que tomar las cosas y los problemas con mayor seriedad, con mayor ímpetu y ser concretos en la solución, porque problemas siguen sumándose. La población ya está empezando a tener otro tipo de criterio, como por ejemplo, ¿quién es el culpable de que las 32 maletas en el aeropuerto de Birubiru hayan llegado de la manera que han llegado y a estas alturas no hay una respuesta clara de información? ¿Quién originó? ¿Quién llevó las maletas? ¿Qué había en las maletas? ¿Cuál es el curso judicial que se está siguiendo? ¿Hay aviones con cocaína que han caído en Brasil en el lapso de este gobierno? En el lapso de este gobierno han caído aviones en Brasil, en Paraguay, en Rosario de la Frontera, en Argentina. Han sido descubiertos en Chile hace meses atrás, lo mismo que hace pocos días, maderas impregnadas con cocaína. Y hace pocos días, hace tres días atrás, nuevamente 108 toneladas en madera impregnada con destino inclusive al mismo Estados Unidos y a otros países de Europa. ¿Quién está en el gobierno? ¿Quién es el ministro de Defensa? ¿Quiénes son los ministros que tienen que controlar estos detalles del tipo de transporte que están utilizando los verdaderos narcotraficantes? Entonces, es pues responsabilidad del gobierno, es responsabilidad de los ministros, es responsabilidad de los directores, subministros y de todas las autoridades, de la UFLCC, la policía, el ejército, en fin, todas esas instancias que tienen que ver con el combate real, verídico, contra el crimen del narcotráfico, no están cumpliendo. Y sabe que el señor Jaime y oyentes de Radio Guadalquivir, los chilenos se nos están riendo, los chilenos se están mofando de los bolivianos y de quienes están dirigiendo al país. ¿Cómo ha pasado esa cantidad de toneladas de droga, de estupefacientes, desde el mes de enero hasta el mes de abril? No ha sido en esta etapa de bloqueos, como ayer muy respetuosamente indicó don Carlos, de que se habría aprovechado y se habría instalado este bloqueo para hacer que pasen solamente estos cargamentos de cocaína de las 108 toneladas. No, ha sido de enero a abril. En abril todavía no había los bloqueos. Estoy yendo por el lado coherente y por lo que es la verdad. Entonces, ¿cómo es posible que todas estas instancias de control no hayan detectado y haya llegado con toda tranquilidad y facilidad hasta Chile, y en Chile en los puertos, ahí los funcionarios de Chile han descubierto? Entonces, dejan muchas dudas, nos ponen en situación muy crítica y muy vergonzosa también a los ciudadanos bolivianos, y estamos en el derecho de solicitar. Yo personalmente solicito, no solamente que solicito, exijo que nuestras autoridades, y les exijo con el respeto que se merecen, porque son autoridades de nuestro gobierno y de nuestro territorio boliviano, exijo, pido que tomen las cosas con una mayor seriedad, profesionalidad y rapidez del caso, porque si no, a este paso nos vamos a hundir y se va a hundir Bolivia. Don Jaime, hasta acá llego en esta oportunidad. Muchas gracias. Vuelvo a saludar a los sanlorenseños, a Tarija y a quienes intervienen, y a ti, Jaime, perdóname por tutearte, a usted o a ti, Jaime, y a todos los que hacen equipo en Radio Guadalquivir, a quienes cuando puedo siempre estoy con Radio Guadalquivir. Buenos días.
1: Un abrazo, gracias a don Rogelio, desde Yacuiba, a través de la 105.1 en Yacuiba Radio Ciudad. Y el Mundial lo vivimos todos. Bien, ¿no? En el cuarto centenario van a habilitar la pantalla gigante. 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México versus Sudáfrica. Así que vamos al cuarto centenario. Ahí la invitación que hace el Servicio Departamental del Deporte. Don Walter Silos, buen día.
3: ¿Cómo está, don Jaime? ¿Cómo le va?
1: Yo aquí contento, churo. Ya estoy terminando el programa, ya voy a ir a comer. ¿Qué tal? Comer, disfrutar de la vida, ver el Mundial. ¿Qué más?
3: Está bien, yo también estoy aquí haciendo el birmote para meterle a la época, en la hora que estoy inaugurando el Mundial, con mi plato y mote. Y bueno, y alguito más para ver el Mundial. Y eso es lo bueno de aquí, de Tarija. Oiga, qué churupago que tenemos. Ojalá Dios quiera que siga Tarija así como es, con gente jovial, gente amable, gente llena de sonrisa. Bueno, como ha dicho don Roberto, aquí vivimos de fiesta en fiesta, no tenemos tiempo para estar sufriendo. Pero ayer escuché a un señor diciendo, condenando a don Rodrigo Paz, que se vaya, que el del narcotráfico. Por poco no es que era llevó la cocaína, los 108 toneladas

0: Cortado la llamada con Walter Sirus. ¿Qué ha pasado?
1: Anda mal, Chelagos. Anda mal. A ver. Estaba hablando ahí. ¡Pash! Se ha cortado. A ver. Vamos a ver de retomar el contacto con Walter Sirus. 8:35. ¿Qué pasó? Pues, ¿por qué se ha cortado? Ya me están llamando. ¡Se ha cortado la radio! Y ya he escuchado yo que se ha cortado la radio. Estoy intentando, a ver, ubicar vuelta. Walter Silo, a ver, un ratito, por favor. A ver, voy a contactar a Walter Silo. ¿Se ha cortado? No, no me llame ahí. Ahora, a ver, está al aire. Don Walter Silo, hola, cortado también.
2: ¿Cómo está, don Jaime?
1: Adelante, adelante, se ha cortado ahí. Parece que algo ha pasado.
2: Don Jaime, alguien está jugando sucio, pero no importa. Les decía en el hipotético caso que se vaya Rodrigo Paz, después que se vaya, ¿qué? ¿Se soluciona el problema? ¿El que vengo va a solucionar? Ahora, yo digo, si señor que habló ayer que se vaya y otro ex dirigente de la Federación de Campesinos, que por otros medios, pregunto, ¿ustedes van a poner el dinero para la próxima elección en el hipotético caso que hubiera que fuera Rodrigo Paz? ¿Quién va a pagar las próximas elecciones? ¿De dónde va a salir dinero? Si para estas elecciones que pasaron un prestado plata. Y como a los señores, a los caballeritos, no les gusta el señor Rodrigo Paz, ahora quieren otro. Y si en la próxima elección, 2-3 meses, no les gusta porque no les ha dado ministerios, van a querer cambiar de nuevo, vamos a vivir de elección en elección. ¿Quién paga eso? Y mientras tanto, todo está estancado. La gente se dedica a las elecciones, a ver quién va a ganar, a ver si puedo meter a un hito o otro ahí a trabajar en alguna instancia pública. Mire, o sea, esto no piensan en el país. ¿Saben qué? Y hay uno que es profesional, es un abogado, un ex dirigente campesino. Que pida eso no cabe en mi cabeza. Uno es que pasa por la universidad. Otra gente que no haya pasado por universidad, no sea profesional, bueno, es tolerable, pero un profesional que hable semejante estupidez, ¿eso es demagogia? ¿Qué es? ¿Mentiras? ¿O quiere hacer lo que dé la gana? O sea, a eso hemos llegado. Ahora, mientras siga Evo Morales suelto, va a seguir habiendo cocaína. Y hemos visto, don Juan Carlos Arana metía pluma otro día, y creo que se lo he pasado, don Jaime. Ha metido pluma y ha sacado las cuentas así. ¿Sabe cuánto ha gastado Evo Morales hasta ahora solamente pagando a la gente, sin pagar tragos, comida, traslado de gente? 54 millones de dólares. Y se lo acabo de pasar hace un ratito, doña Amalia Pando, lo que dijo, para que pasen esos jóvenes a La Paz, desde el Chapa de las seis federaciones firman un documento para que los dejen pasar, todos los bloqueos para que dejen pasar, para que vayan a La Paz. Con 100.000 bolivianos los agarraron esos jóvenes, 5 jóvenes. Mira, o sea, todo está digitado desde el Chapare. Y a Evo Morales, que dicen que es el defensor de los pobres, están matando a los pobres. Están muriendo gente. Hay trancada. Hay en los bloqueos, choferes. ¿Cuántos días? Tengo un amigo de San Lorenzo, ¿sabe cuántos días está trancado ya? Emilio Rivera, es chofer él. Está trancado 36 días, me acaba de llamar reciencito. Reciencito me acaba de llamar. y no tienen, no tienen un mínimo de pena de esa gente que está 4, 5 grados bajo cero durmiendo ahí en el camión, enfermos, sin comida, sin agua. El defensor de los pobres, el abusador de las niñas, y a ese lo defienden. Ese es el buen presidente. Ese, cuando él estaba, no faltaba nada. Claro, con la plata de Tarija no faltaba nada. Ha hecho tal con la plata de Tarija. Han hecho lo que les ha dado la gana con Tarija. Y hay gente de Tarija que sigue defendiendo eso. Sigue defendiendo al abusador de Tarija, al violador de la Constitución y de las leyes. Yo no entiendo. No entiendo. No es que defienda a don Rodrigo Paz. No defiendo a ningún político, porque no confío de ellos yo. Aquí estoy hablando yo por la democracia. Y veo un poco más allá de la punta de mis narices, porque sé que el problema, cambiemos este y venga el que venga, el problema va a continuar o va a empeorar. En el caso que entraría Lara, Dios me libre de ese bárbaro. Ese hombre es un hombre que no tiene principios ni coherencia. Dice una cosa y hace otra cosa. En vez de defender al pueblo, está defendiendo a los bloqueadores, a los que están oprimiendo al pueblo. Gracias, don Jaime. Tengo usted un buen día. Buen día a toda su audiencia. Muchísimas gracias por el tiempo. Gracias, gracias.
1: Hasta luego, don Walter Silos. Voy hasta Yacuiba, ¿no? Tanda publicitaria. Tengo que ir a buscar a mi amigo.
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8 de la mañana, 48 minutos, 8:48. 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

0: cada mañana, 6 de la 8 de la mañana, 49 minutos. Reiteramos ahí la invitación que hace pública el Servicio Departamental del Deporte. Hoy van a habilitar la pantalla gigante en el cuarto centenario, dice la invitación. Todos los amigos que quieran ir a espectar ahí el partido México-Sudáfrica, a partir de las 13 horas, 1 de la tarde, van a estar abriendo el cuarto centenario. La información. Totalmente gratuito, ¿no? No, no, si alguien se anima a cobrarle, no se paga nada. Gratuito, por si acaso. Algunos, por ahí se tiene la vida, ¿no? El calendario oficial de la Copa del Mundo, hoy jueves 11 de junio, a las 15 horas, hora de Bolivia, México, Sudáfrica. Mientras que a las 22 horas va a jugar Corea con...
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0: El día viernes 12, mañana 12, a las 15 horas, Canadá versus Bosnia. Canadá versus Bosnia. Ya a las 21 horas, Estados Unidos va a rivalizar frente al Paraguay en... abriendo la Copa del Mundo en los Estados Unidos, al igual que en Canadá, ¿no? A las 15 horas, Canadá-Bosnia, se apertura ahí la sede. Y a las 21 horas se apertura el tercer país, Estados Unidos.
2: Señor.
0: Para que usted pueda observar la Copa del Mundo. Ahí el Mundial arranca la jornada de hoy. Hay varios medios que van a transmitir la ceremonia inaugural y todo lo que va a implicar la inauguración. Día sábado, a las 15 horas, Qatar versus Suiza. Brasil juega a las 18 horas, Brasil versus Marruecos el sábado. Por el grupo C, por el mismo grupo el C, Haití versus Escocia a las 21 horas. Mientras que a las 24 horas, medianoche, hora de Bolivia, Australia versus Turquía. El día domingo habrá 4 partidos, Alemania, Curazao por el grupo E, por el F, Países Bajos versus Japón, por el grupo E, Costa de Marfil a las 19 frente a Ecuador y a las 22 horas Suecia con Túnez. Así la Copa del Mundo arranca, ¿no?

0: Y nosotros también le haremos un seguimiento. En el programa vamos a estar compartiendo con ustedes. Vamos a estar compartiendo con ustedes la información que se vaya originando, ¿no? Arrancó la Copa del Mundo, el Estadio Azteca se iluminó con un show de drones impresionante. Oficialmente empezó la fiesta más grande del planeta. Previo al partido inaugural, la FIFA armó un espectáculo visual sin precedentes en el cielo del mítico gigante de Santa Úrsula, que dejó a todos con los ojos abiertos. El cielo de México se llenó de magia con cientos de drones perfectamente coordinados que dibujaron la ansiada Copa del Mundo, el balón oficial del torneo, las mascotas mundialistas, el logo oficial de esta edición, una apertura mágica y tecnológica a la altura de la historia para dar inicio a la gran cita del fútbol. Que rueda la pelota, que ruede la pelota. Un abrazo fraternal, Dios mediante, nos volveremos a encontrar el día de mañana. Tenga un lindo resto de jornada. ¿Para qué lo decir que se porte bien si usted se porta bien, no? Usted se porta muy bien. Así que no hay por qué recomendar. A los que quieran ir a ver para la inauguración de la Copa del Mundo, en el cuarto centenario va a estar habilitada la pantalla gigante. El ingreso a partir de la 1:00 p.m. La invitación que hace el Servicio Departamental del Deporte. 9 grados centígrados a esta hora. Está despejadito el cielo, ¿no? Ha dicho que se va a nublar. Pero es el cielo. ¿Qué va? Parcialmente nublado va a estar hasta el mediodía. Luego, muy nublado, tarde, noche. Chau, hasta mañana. Si Dios así nos lo permite. Enseguida viene Ramiro Gaite con guitarra, voz y bombo.
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1: Son las 8 de la mañana, 56 minutos.
2: Temperatura 9 grados. Humedad 72%.
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0: Estas coplas y la tonada corresponde a la festividad de San Antonio, fiesta religiosa folclórica de realce en diferentes comunidades de nuestro departamento. Así, por ejemplo, en Sellaméndez y Coimata, esta tradición empieza con la popular víspera, para luego al otro día dar paso a los actos religiosos en honor al santo, donde se destaca la aparición de los chunchos, de mucho protagonismo en las próximas fiestas tarijeñas. Al margen de estas actividades, los lugareños y visitantes dan rienda suelta a su paladar, sirviéndose la exquisita comida criolla y, por supuesto, el rico vino patero. Si me
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7: ¿Qué tal, amigos? ¿Cómo están? Buen día, ¿qué tal, familia? Qué lindo volver a encontrarnos, como lo hacemos siempre aquí en la frecuencia de Guadalquivir. Una vez más, el pronóstico del tiempo nos hace quedar mal, porque ayer decíamos que íbamos a tener una jornada fría el día de hoy, con descenso brusco en la temperatura, pero no se dio aquello. Decíamos también de que, o el pronóstico decía, que íbamos a tener una mañana nublada, pero mire usted, el cielo está despejado y tenemos relativamente agradable la temperatura, 9 grados centígrados, el punto de rocío es de 4 grados centígrados y la humedad del 72%. Hoy la máxima va a ser de apenas 17, así lo dice el pronóstico del tiempo. Está linda la mañana, ¿no? Está sol radiante en nuestra capital. Hasta en eso no le achunta el pronóstico del tiempo, ¿eh? Hasta en eso anda fallando. El pronóstico dice para hoy cielo nublado, pero mire usted, ¿eh? La diferencia. Cielo totalmente despejado.

0: 9 de la mañana con 4 minutos. ¿Cómo le va, señora? Buen día, buen día. Hay que aprovechar el solcito de la mañana. Hay que aprovechar el solcito de la mañana. Seguramente usted ahí pensando qué es lo que va a cocinar el día de hoy. Y claro, nosotros, como siempre, vamos a tratar de ser la buena compañía que usted necesita. La buena música, los comentarios, los temas de interés general que hacen de una mañana agradable en compañía de Radio Guadalquivir. 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El saludo para nuestros amigos que nos escuchan en diferentes comunidades, algunas que se encuentran cerca de nuestra ciudad, hay otras un poquito más alejadas, hasta donde llega la potente señal abierta de Radio Guadalquivir. Un abrazo para todos. Páseme el dato. ¿Dónde me está escuchando? 78-25-25-65. Y a través de las plataformas digitales, a través del internet, en cualquier parte del mundo donde te encuentres. Ahí estamos con todos ustedes, siempre llevándoles un pedacito de Tarija a través de la magia del internet. Y al mediodía hoy arranca el Mundial de Fútbol.
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0: Y según los comentarios de los especialistas, va a ser el Mundial que va a tener que va a ser más visto, ¿no? Por más personas en el mundo. Claro, hoy en día la tecnología permite que cualquier persona, en cualquier parte del mundo, puedas disfrutar, ¿no?, del Mundial. A ver, ojalá que México arranque bien, arranque con buen pie. A las 3 de la tarde va a ser el partido. Momento preciso, momento ideal para que usted le suba un poquito más el volumen a la radio. Porque aquí arrancamos, guitarras, voces y bombos, como siempre a través de Guadalquivir. Buena música, buena radio, buena compañía.
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9 de la mañana con 18 minutos. Qué linda canción, con buen ritmo. Maribel Delgadillo, Eric Claros, Tatú, la canción, o tatuaje, ¿no?

9:29 a.m. Vamos saludando y dando la bienvenida a nuestros amigos, a la gente que, bueno, fielmente está con nosotros. Nuestra amiga Joana, por allá por el barrio Luis Espinal, presente.

0: Como siempre, gracias Giovanni, igualmente para usted que sea un lindo día. Nuestra amiga la señora Marina, allá en el barrio San Martín. Claudia desde el barrio Avaroa. A nuestros amigos ahí en Refrigeración Bravo, en la Mejillones, ahí del barrio Avaroa. Saludos para Celso, para todo el personal. Desde el barrio Avaroa nos vamos hasta la zona del aeropuerto, ahí en el taller eléctrico Lalo también. Saludos para Robert, para Lalo, saludos para todos, para Héctor también, ¿no? Por ahí. En la zona del aeropuerto.
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0: En el barrio San Antonio. También va a estar de aniversario. Me pasa el dato a la señora Silvia. El 13 de junio, el sábado. Sábado 13 de junio es aniversario, me dice, del barrio San Antonio. Seguramente, ¿no? La directiva está organizando, preparando alguna actividad para conmemorar un aniversario más del barrio San Antonio.

0: Bueno, y voy pasándole el dato para el día domingo. Ah, quiero invitarlo a Quincho el Grillo, como siempre los domingos, la Peña Almuerzo Bailable. Y este domingo 14, la primera fiesta de los clásicos. ¡Qué bueno! Clásicos de los 90, clásicos de los 80, de mi vida. Con La Máquina del Tiempo, la voz de Claudia Alarcón, la voz de Clau Arroyo. Va a estar lindo, ¿ah? Domingo de Peña, domingo de clásicos, Quincho el Grillo.
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0: Si quiere pasarla bien, si quiere disfrutar de un lindo domingo, Quincho el Grillo los espera en la comunidad de Erquis Norte con la gran variedad de la comida criolla. Y los platos especiales para este domingo, le cuento que va a ser el chanchito al horno y el pato al horno, con la particularidad que va a ser en horno de barro, bien criollito, ¿eh? En horno de barro. Bien criollito, chanchito al horno, pato al horno, los platos especiales para este domingo. No se quede con las ganas. Tome muy en cuenta, el ingreso totalmente libre, no tienes que pagar cover, entrada, nada, nada de aquello. Ahora, si hay alguien que está de cumple el día domingo, vaya a Quincho el Grillo, lleve los invitados, lleve a los amigos, lleve a la familia y pásela lindo. Además, el cumpleañero o la cumpleañera tienen su regalito especial. Ahí está la invitación entonces para el día domingo, la primera fiesta de los clásicos en Quincho el Grillo. Usted va por la ruta de Erqui, llega a la altura del kilómetro 5, pasa unos 200 metros y a la izquierda. Ahí nos vemos el domingo. 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

9 de la mañana con 26 minutos. Buen día, buen día. Dentro de la información que destacamos, Eduardo Rueda, responsable de la unidad de vectores del Servicio Departamental de Salud SEDES, informó que han intensificado las fumigaciones contra la vinchuca, insecto transmisor de la enfermedad del Chagas. Rueda detalló que personal técnico del SEDES ya realizó intervenciones en Sella Cercado, Sella Candelaria, Sella Quebradas y Monte Cercado. En todas las comunidades se evalúan vivienda por vivienda para detectar el vector, en este caso la vinchuca. Se han encontrado y por lo tanto estamos programando las fechas para el rociado del químico, indicó. El galeno recalcó que se trata de una actividad compleja, porque previamente se debe preparar la vivienda para el fumigado, que es distinto al que se realiza contra el mosquito del dengue. Aquí se hace un rociado químico, por lo tanto el rociado va por las paredes de la vivienda, de los cuartos. Entonces hay que tener mucha más precaución con los habitantes de las viviendas. El responsable de la unidad de vectores del SEDES reconoció que existen dificultades en realizar esta labor en el Chaco, porque hay resistencia al insecticida y porque las viviendas tienen características diferentes a las del Valle Central. Por eso los índices de infestación son más altos en la parte del Chaco. Vale la pena recordar a la población que toda vinchuca que se encuentre debe ser capturada y llevada al centro de salud para que el personal técnico les envíe a SEDES. Si salen positivas al parásito, se hace un diagnóstico a la familia de la vivienda donde ha sido encontrada la vinchuca. Tomar muy en cuenta, ¿no? Tomar muy en cuenta por ahí en algunos barrios periféricos. Si es que aparece alguna vinchuca, bueno, no la mate, trate de capturarla y llévela al centro de salud para que ahí le tomen los datos de dónde vive y todo aquello, para que el personal técnico del SEDES haga la investigación para ver si salen positivas, ¿no? Tome muy en cuenta.

Saludos para nuestro amigo Walter. Me dice, don Ramiro, no sabe, por si acaso no le han pasado el dato, dónde hay gasolina blanquita, me dice. Bueno, vamos a pedir a ver a un amigo del volante si cargaron ya la gasolina. ¿Dónde está la gasolina blanquita, la gasolina especial? ¿Nos pueden pasar el dato?

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Enseguida te voy a pasar el menú que tiene para el día de hoy. 9 de la mañana y con 30 minutos, 9 y media, señora. ¿Cómo se pasa volando la mañana?

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0: Temperatura 11 grados. Humedad 67%.
1: Son las 10 de la mañana.
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0: Estas coplas y la tonada corresponde a la festividad de San Antonio, fiesta religiosa folclórica de realce en diferentes comunidades de nuestro departamento. Así, por ejemplo, en Sellaméndez y Coimata, esta tradición empieza con la popular víspera, para luego al otro día dar paso a los actos religiosos en honor al santo, donde se destaca la aparición de los chunchos, de mucho protagonismo en las próximas fiestas tarijeñas. Al margen de estas actividades, los lugareños y visitantes dan rienda suelta a su paladar, sirviéndose la exquisita comida criolla y, por supuesto, el rico vino patero. Si me
1: voy, me perderé. 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

Atención a la hora exacta en todo el territorio nacional. Son las 10 de la mañana con 5 minutos. La mañana de hoy nos enteramos de la muerte del señor Guido Balda Acosta, el último embajador del Guadalquivir, este grupo icónico del folclore chapaco del Valle Central, quedaba vivo todavía uno de los fundadores, don Guido Balda Acosta, Chingui, y lamentablemente se fue, el último de los embajadores del Guadalquivir. Ahora ya está completo el grupo, que definitivamente forma parte ya del coro celestial. En silencio, sin ningún reconocimiento por parte de autoridades, de amigos. Qué lamentable, ¿no? La misa, el velatorio, se lleva a cabo en la calle México, entre la Hugo López Dols y Aurelio Arce, en el barrio La Loma, en el Salón Velatorio Valdés. La invitación religiosa, rogada a Dios por el eterno descanso del que en vida fue señor Guido Balda Acosta Chingui, que en paz descanse. Los padres Roberto Balda Patiño y Carmen Acosta Guerrero, los hermanos Mario Balda Acosta, David Acosta y Orlando Acosta, hermanas políticas Aide Illescas y Maritza Alto, sobrinos Yubinka, Erlan, Carlos, Mireisa y Ángela. Invitan a sus amistades y personas piadosas al velatorio que se lleva a cabo en la calle México entre la Hugo López Dols y Aurelio Arce, en el barrio La Loma, el velatorio Valdés. Invitación que se hace extensiva a los integrantes del grupo Embajadores del Guadalquivir, barrio San José, barrio Avaroa y demás amistades que en vida lo conocieron. La familia doliente agradece su gentil concurrencia.

Atención a la hora exacta en todo el territorio nacional. Controle su reloj. Son las 10 de la mañana con 10 minutos. 10 de la mañana con 10 minutos. La temperatura poquito a poco va en ascenso. No vamos a tener hoy la temperatura tan elevada como ayer. Ayer tuvimos una máxima de 25 a 26 grados. El día de hoy, la máxima, según el pronóstico, de apenas 15 grados. A esta hora, 11 grados centígrados, el cielo totalmente despejado. De amor.

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10 de la mañana con 23 minutos. 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
1: 10 de la mañana con 30 minutos.
0: Y una bella chapatita lavaba ropa con tanto sol. 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
1: Vamos a reiterar este aviso religioso. Ha dejado de existir el señor Guido Balda Acosta Chingui, el último de los embajadores del Guadalquivir, de los fundadores.

El velatorio se lleva en la calle México, en la funeraria Valdés. Ahí está llevándose adelante el velatorio. Bueno. A ver, ¿qué es lo que pasó? Se colgó la máquina otra vez, ¿eh? Otra vez. ¿Cómo pasa el tiempo, no? Ya estamos en esta jornada de jueves 11 de junio. Vamos a ir actualizando los datos. Ay, ¿qué haremos con la máquina, la máquina, la máquina? No pasa nada, ¿no? Con la máquina.

Bueno, estábamos hablando de la partida de Guido Balda Acosta, el último de los embajadores del Guadalquivir, Chingui. A nuestros amigos, a la gente que nos pregunta cuándo va a ser la misa, lamentablemente no tenemos el dato, simplemente el aviso religioso da cuenta de que sus restos se están velando en el salón de velatorios de la funeraria Valdés en el barrio La Loma. Tomen muy en cuenta, el velatorio dice en la calle México, entre la Hugo López Dols y Aurelio Arce en el barrio La Loma. Ahí se están velando los restos, la gente que quiera por ahí acompañar, puedan pasar a darle el último adiós al amigo Guido Balda Acosta Chingui, el último de los embajadores que lamentablemente se nos fue. Sin, reiteramos, ningún reconocimiento por parte de autoridades culturales, menos políticas, ¿no? Casi en el anonimato, casi en el olvido.

0: 10 de la mañana con 37 minutos. Nuestro amigo Luchito Gareca también está con nosotros para conversar un poco, ¿no?, sobre la partida de uno de los fundadores también de los embajadores del Guadalquivir. Luchito, ¿cómo va? Buen día.
1: Ramiro, querido, buen día. Un saludo a todos tus radioescuchas. Y bueno, con el pesar este, un dolor que causa la partida de nuestro querido amigo Guido Chingui, con quien he tenido la suerte de tener varias charlas sobre el conjunto, los embajadores de Guadalquivir, puesto que, como sabrán, él ha sido uno de los miembros que ha fundado los embajadores junto con don Abdón Rivera, don Adolfo Gallardo, don Leonel Clavel y don Alberto Ledesma, que también, bueno, ahora, como vos hace rato decías, ya está completo el conjunto en el cielo.
0: Claro.
1: Para poder ofrecer el canto de Tarija allá en las alturas. Entonces, a mí me parece que, como vos decías hace rato, se debería hacer reconocimientos, homenajes en vida, ¿no? Pero como sabemos cómo son las autoridades aquí, sobre todo las autoridades de la cultura, que no conocen nada, no conocen la historia de estos personajes que han hecho historia en el canto de Tarija, que merecen, la verdad, merecen que en vida se les haga homenajes. Ya de muerto, ¿qué puede sentir, no? Entonces eso a mí me causa una tristeza profunda y sugiero yo, dentro, con todo respeto, que los, bueno, hay dos conjuntos, los embajadores de Guadalquivir, ¿no? Pero yo pienso que el más indicado para hacerle un homenaje a Guido sería el conjunto que está conformado por el último que queda de la tanda que estaba con don Abdón, que es este Abdón Rivera, precisamente, ¿no? El hijo de don Abdón Rivera.
0: Claro.
1: Que también se llama Abdón Rivera Michel. Bueno, mi sugerencia humilde es que se pueda hacerle un homenaje, no sé si en el cementerio, no sé cuándo será el entierro. Me parece que sería loable, ¿no? Un reconocimiento, quizás de despedida para Chingui. Y bueno, la verdad es una pena muy grande, Ramiro. Yo sí pienso que muchos de los que lo han conocido a Guido también están sintiendo lo mismo, ¿no?
0: Sí, al igual que algunos otros artistas que han dado mucho, ¿no?, por la música del folclore chapaco, murieron en el anonimato, en el olvido prácticamente, como Chingui, que, bueno, estuvo delicado durante mucho tiempo, postrado en cama, atendido por los sobrinos, según nos comentaba, parte de la familia, y es lamentable, ¿no? El último de los embajadores del Guadalquivir, y acertada la sugerencia, Luchito, sería bueno, ojalá, nosotros estábamos tratando esta mañana de comunicarnos con Abdón Rivera Michel, y también con Chacho, integrante de los embajadores, de los actuales embajadores, pero lamentablemente no recibimos ninguna respuesta hasta el momento. No sé si se enteraron o no, pero ojalá, muy buena la sugerencia que haces vos, Luchito, de que sería bueno, ¿no?, de que por lo menos vayan a cantar ahí los temitas, esos clásicos de los embajadores. Y a ver, seguramente también en el transcurso de hoy en la mañana estamos tratando de averiguar, aparte del velatorio, si va a haber misa, a qué hora va a ser el entierro, nos dice dónde lo van a enterrar, si es en el cementerio general o será en el cementerio jardín o en alguna comunidad, no sabemos todavía. Ojalá que podamos averiguar todo aquello, Luchito.
1: Sí, la verdad que a mí me hubiese gustado personalmente hacer un homenaje a Chingui, Pero lamentablemente, como te decía, el año pasado ya hemos dado un paso al costado del conjunto junto con Ramiro Vergara, que ha estado también muchos años en los embajadores de Guadalquivir, acompañando a don Abdón Rivera. Y bueno, nos hemos hecho un lado para emprender un camino los dos. Pero te repito que sería bueno, ¿no?, que se le haga un homenaje a Chingy. Lamentablemente no te podría asegurar si eso se dará, pero la intención está, y bueno, mis condolencias a toda la familia de Chingy, que han sido los que la han cuidado los últimos tiempos. Y bueno, yo lo que me he enterado es que Chingy, fruto de la enfermedad esta de diabetes, había ido perdiendo paulatinamente la vista, hasta que bueno, se ha quedado postrado. Y es una pena, ¿no?, que ya ha llegado este desenlace, Ramiro.
0: Ay, ¿qué haremos? Así la vida, así la vida. Luchito, me agrada la fotito que me mandaste, qué linda foto. Ahí se lo ve a don Huguito Monzón, ahí está don Justino, el guardián, sí, del folclore. Ahí está Chingy, y ahí está, sí, y ahí estás vos. Qué lindo. A nosotros también tuvimos la oportunidad de compartir algunas veces guitarreadas con Chingy. Un capo, realmente, sí, capo de la guitarra. Uf, era una joya tenerlo ahí en una tarde de guitarreada, por decirte. Ah. Era una joya tenerlo ahí. Así que nos da pena por esta situación. A ver si podemos averiguar algún otro dato sobre dónde lo van a enterrar, si va a haber la misa y todo aquello. Te pasamos el dato, Luchito. Y si vos también puedes averiguar algo, por ahí nos pasas el dato, ¿bueno?
1: Sí, Ramiro, un chiquitito más. Sabes que hace, bueno, 7 años, con este tiempo, había fallecido este Justino Martínez, que justo dentro de unos días se cumple ya 7 años.
0: 7 años.
1: Y más antes, Justino tenía la intención de escribir su libro de memorias con los cantores. Y habíamos estado en eso con él y con Chingy también. Entonces Chingy, me acuerdo que ha llevado escrito él una anécdota que les ha pasado en tiempos cuando ellos recién estaban empezando. Ajá. Y yo te lo hace llegar esa nota de letra y pulso de Chingy.
0: Qué lindo.
1: La tengo por ahí archivada. Y te la llevo para que compartamos alguna vez, Ramiro.
0: Mete hermano, te agradezco, Luchito. Un abrazo.
1: Te mando un abrazo, Ramiro, y mis condolencias otra vez a la familia de Chingy. Descansa en paz, hermano. Chao.
2: Se va la primera.

Valga la oportunidad para hablar un poquito de la historia de los embajadores del Guadalquivir, del libro de don Carlos Porcel Centeno y de Juan de Dios Flores Prada, La historia del folclore de Tarija, que habla y recopila un poco la historia de algunos grupos. Y dice, hablar de el inicio de los embajadores del Guadalquivir es hablar en principio de la organización del trío Los Bohemios, como integrantes Abdón Rivera, el autor de este libro, Carlos Porcel, y Antonio Raco Esper. Se disolvió este trío y luego se funda el conjunto Los Troveros del Guadalquivir, integrado en ese entonces por Abdón Rivera, Carlos Porcel, Alberto Ledesma y Primo Romero. De ellos se tiene una grabación magnetofónica en cinta carretel y en cassette, grabación efectuada con la presentación de Víctor Hugo Vázquez Campero en la Plaza Sucre de nuestra ciudad, allá por el año 1959, cuando se exhibía cine gratis educativo en los barrios de la ciudad a cargo de la USIS, que sería el Servicio Informativo de los Estados Unidos. En el año 1963, los cantores del Valle debían cumplir un compromiso con la Federación Universitaria Local de Tarija para asistir a las primeras Olimpiadas Universitarias Nacionales de la Ciudad de La Paz. Como en el conjunto, los Troveros del Guadalquivir tocaba primera guitarra Carlos Porcel, fue invitado solamente por este compromiso para que acompañe a los cantores del Valle en este viaje. En vista de la negativa de acompañar, los integrantes, Leonel Clavel, que hasta ese momento formaba parte del conjunto Los Cantores del Valle. Carlos Porcel solicitó permiso al conjunto en el que integraban ellos, comprendieron que se trataba de un viaje y dieron la aceptación para el mismo. De retorno a nuestra ciudad, ante el éxito alcanzado por la venta del disco grabado en un LP del sello Méndez, Abdón Rivera Mogro graba o cambia el nombre de Troveros del Guadalquivir por el de Los Embajadores del Guadalquivir e invita a formar parte de este grupo musical a Leonel Clavel, Alberto Ledesma y a Guido Balda y a Adolfo Gallardo. Con lo que continúa desde la fecha con ese nombre, aunque pasaron varios integrantes por el mismo, pero todos bajo la dirección de la primera voz del conjunto Don Abdón Rivera. La fundación, con estos antecedentes anotada, nacen entonces los auténticos embajadores del Guadalquivir con los siguientes integrantes: Don Abdón Rivera Mogro, fundador y primera voz; Leonel Clavel como primera guitarra; Adolfo Gallardo como guitarra de acompañamiento; Alberto Ledesma como voz de contralto y Guido Balda como tercera voz y guitarra de acompañamiento. Así conformado el grupo, viajan a la ciudad de La Paz y graban su primer disco long play en el sello Méndez, grabación que sale a la venta en el año 1964. Luego cimientan su vocación cantando en los programas locales de radio como En Serenata Los Barrios, que se difundía por Radio Los Andes, y otro similar por Radio Luis de Fuentes, programas que gustaban mucho y tenían buena sintonía local. En el año 1965 triunfan en el Festival Lauro de la Canción, que se lleva a cabo en la ciudad de Cochabamba. En el año 1966 fueron invitados al segundo Festival Latinoamericano, realizado en Salta, en Argentina. Formando parte de la delegación de Bolivia, compartieron su música con todas las naciones americanas y fueron galardonados toda la delegación de Bolivia como en el primer puesto. Parte de la historia de los embajadores del Guadalquivir en este día
donde estamos lamentando, ¿no?, la partida del último de los fundadores que todavía quedaba con vida de los embajadores del Guadalquivir, don Guido Balda. Que en paz descanse, nuestro pequeño homenaje a este personaje de la música folclórica del Valle Central de Tarija.

Atención a la hora exacta en todo el territorio nacional, 7 minutos para que sean las 11 de la mañana. Poco a poco parece que se va a ir nublando, ¿eh? Parece que al revés de lo que dijo el pronóstico decía que vamos a tener una mañana nublada y una tarde soleada, parece que vamos a tener una mañana con sol y poco a poco se va nublando. Actualizamos los datos del tiempo, la temperatura en este momento, estamos con 14 grados centígrados, la máxima para el día de hoy va a ser de 14, ¿eh? 15 por ahí, no va a subir más, ¿eh? Puede ser, ¿eh? Así que tomen muy en cuenta, parece que se va a ir nublando. Incluso dice que va a haber algunos chubascos, ¿eh?

0: Para el día de mañana viernes, nuevamente asciende la temperatura mínima de 8, máxima de 24. El sábado va a ser calorcito el sábado, mínima de 7, máxima de 27 a 28. El domingo mínima de 7, máxima de 20. 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

0: Temperatura 14 grados. Humedad 58%.
1: Son las 11 de la mañana, 6 minutos.
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0: Estas coplas y la tonada corresponde a la festividad de San Antonio, fiesta religiosa folclórica de realce en diferentes comunidades de nuestro departamento. Así, por ejemplo, en Sellaméndez y Coimata, esta tradición empieza con la popular víspera, para luego al otro día dar paso a los actos religiosos en honor al santo, donde se destaca la aparición de los chunchos, de mucho protagonismo en las próximas fiestas tarijeñas. Al margen de estas actividades, los lugareños y visitantes dan rienda suelta a su paladar, sirviéndose la exquisita comida criolla y, por supuesto, el rico vino patero. Si me
1: voy, me perderé. 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

0: Qué linda canción, canción que le pertenece a Huáscar Aparicio. Nadie muere de amor. Las voces de los de Sama. 11 de la mañana con 22 minutos. 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

11:25, 11 de la mañana, 25 minutos. Nuestro amigo Juan nos escribe desde Yacuiba. Cuando llega el mal tiempo a Yacuiba por parte del Chaco, es increíble, ¿no? Ahí le tira semanas, ¿no? Buen día, don Ramiro. Dice, aquí en Yacuiba no se ve el sol hace mucho. Como siempre, te escuchamos en mi taller de arreglos de cocinas en el barrio San Jerónimo de Yacuiba. Muy buenísimo el programa. Usted nos ameniza la mañana. Un temita de los embajadores del Guadalquivir. Echen las piedras al río, dice. Saludos a mi familia en Tarija. Nuestro amigo Juan nos escribe desde Yacuiba. Me manda la foto ahí. ¿Cómo está? Llovizna y llovizna, frío ahí en el taller. Qué va, ¿no? Qué manera de llover ahí en Yacuiba. Un abrazo, Juancito. Saludos para toda la familia.

Y el día de hoy vamos a ver el Mundial, arranca el Mundial. ¿Y sabe dónde lo puede ver usted en pantalla gigante? En el Estadio Cuarto Centenario. El Servicio Departamental del Deporte invita a disfrutar del Mundial, porque el Mundial lo vivimos todos. No te pierdas el partido inaugural México versus Sudáfrica. Vamos a habilitar la pantalla del Estadio Cuarto Centenario. 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Ahí está. 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El primer partido del Mundial. De este, bueno, Mundial atípico, ¿no? En México, en Estados Unidos, en Canadá. No sé si dará resultado así, ¿no? Hacer el Mundial en varios países. 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

Ocurrió una lamentable tragedia en el lago Titicaca y esta tragedia se cobró la vida de 4 personas. La Armada confirmó el hallazgo de 4 cuerpos sin vida tras un siniestro ocurrido en una misión de patrullaje que dio paso al apoyo a personas afectadas por los bloqueos. Un operativo de patrullaje lacustre y apoyo humanitario ejecutado por la Armada Boliviana en el sector de Huaqui, Desaguadero, Departamento de La Paz, terminó en tragedia luego de que una embarcación sufriera un siniestro en aguas del lago Titicaca, provocando la muerte de 2 efectivos navales y 2 civiles, según lo confirmó la institución militar mediante un comunicado oficial. La operación se desarrolló el día martes tras denuncias sobre presunta pesca ilegal en época de veda mediante el uso de mallas de arrastre, una práctica que habría aumentado debido a la escasez de alimentos atribuida a los bloqueos que afectan distintas regiones del país. De acuerdo con la Armada, personal de la Capitanía del Puerto Mayor Huaqui realizó patrullajes en el marco de la Ley 2976 de Capitanías de Puerto y de la Orden de Operaciones Vigía 6, con el objetivo de verificar las denuncias y preservar los recursos hidrobiológicos de la zona. Al concluir las tareas de control, los efectivos prestaron apoyo a ciudadanos afectados por los conflictos sociales y las restricciones de circulación. Durante esa labor, la tripulación enfrentó condiciones meteorológicas adversas, caracterizadas por fuertes vientos y dificultades para la navegación, circunstancias que derivaron en una emergencia que obligó a activar los protocolos de búsqueda y rescate. Las operaciones desplegadas durante la madrugada permitieron rescatar con vida al suboficial inicial Cristian Jesús Huanca Cruz. Sin embargo, los equipos de búsqueda hallaron posteriormente los cuerpos sin vida del suboficial mayor Rolando Medrano Flores Arias y el suboficial inicial Miguel Ángel Iber Condori Mamani, además de 2 personas civiles que hasta el momento no han sido identificadas. Según el informe oficial, el cuerpo de Flores Arias fue encontrado a 3.9 millas de la orilla del municipio de Taraco, mientras que el de Condori Mamani fue localizado a 4.3 millas náuticas del mismo sector. Tras el hecho, la Armada Boliviana dispuso el inicio de investigaciones administrativas y operativas en coordinación con las autoridades jurisdiccionales competentes para determinar las circunstancias exactas en las que ocurrió este hecho y establecer así las responsabilidades correspondientes. La institución naval expresó sus condolencias a las familias de 2 efectivos fallecidos y lo hizo extensivo también a 2 civiles. Qué lamentable, ¿eh? Esto ocurrió en el lago Titicaca. Se cobró la vida de 4 personas, 2 militares y 2 personas civiles.

0: Atención a la hora exacta en todo el territorio nacional. Controle su reloj. 11 de la mañana con 32 minutos. ¿Cómo vuela el tiempo?
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1: Bueno, se nos va pasando la mañana. 19 minutos y van a ser las 12. Me llaman para jalarme de las orejas. Saludo todo ello, dice, y no saludo a Villavecchia.
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1: Pasando el puente, pasando carreras. Ahí está Villavecchia. Qué lindo lugar, ¿no? Se toma unos vinitos, unos singanis. Hace años estuve ahí con mi amigo Félix Bilt. Estuvimos en un festival, creo que había, ¿no? Ahí en Villavecchia. Pero tomamos un singanito de pura uva, ¿eh? Uvita, qué rico. Saludos para Macachita, Margarita, ¿cómo le va? Buen día, me dice Ramiro, usted saluda a todos ellos menos a nosotros. Nos hace un lado a los de Villavecchia y todos los días estamos escuchando la radio. Al profesor Hernán también que está ahí compartiendo. Qué lindo, ¿eh? Qué lindo. Y además Villavecchia tiene un clima maravilloso, ¿eh? Maravilloso clima ahí. Saludos, Macachita.

A nuestra amiga Caterín también le mandamos saludos desde la ciudad de La Paz. Aquí estamos, seguimos aguantando, no se sabe hasta cuándo.

a nuestros amigos ahí en la ciudad del Alto también. A Dieguito por allá por Emborosú también le mandamos saludos. En Yacuiba, ahí en el taller de cocina de nuestro amigo Juan. Ahí en Yacuiba, qué lindo, la verdad que es la magia del internet la que, bueno, nos permite llevarles un pedacito de Tarija, ¿no? Un pedacito de Tarija a través de la magia del internet. Así que, donde quiera que te encuentres, a nuestro amigo Cecilio Avilés, allá en La Plata, en Argentina, también ahí mientras están trabajando, ahí están escuchando la radio, conectados, a Juancito Íñiguez en Santiago de Chile, a Cristian Figueroa también ahí en Chile, a Georgina Cursis en Chile, a nuestro amigo Juan Blacut en la República del Paraguay. Y les voy a reiterar el teléfono, al cual nos llegan los mensajes de texto. 78 25 25 65. A nuestro amigo Lito en París, en Francia. Ahí también le mandamos un abrazo desde la Chura Tarija. A nuestro amigo Nico en Buenos Aires.

voz de Mario Paz. Qué linda cueca. Vamos a coplear 12 minutitos, 12 minutos. Y el reloj estará marcando las 12. 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

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Ahí nos vemos.

6 minutos para que el reloj esté marcando las 12 del mediodía. Estábamos haciendo la invitación religiosa por la partida del señor Guido Balda Acosta Chingui, uno de los últimos integrantes y fundadores de los Embajadores del Guadalquivir. Sus restos están siendo velados en la funeraria Valdés, en el barrio La Loma, y nos pasan el dato que el entierro y la misa va a ser en la capilla del cementerio a las 4 de la tarde. Ahí está para los amigos que quieran hacer el acompañamiento y despedirse de nuestro amigo, el señor Guido Balda Acosta Chingui. El entierro y la misa en la capilla del cementerio a las 4 de la tarde.

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4 minutitos y el reloj marcará las 12 del mediodía. La temperatura en este momento en nuestra capital, 14 grados centígrados. Hoy vamos a tener en horas de la tarde máxima de apenas 15 grados. ¿Eh? 15 grados. Para el día de mañana, nuevamente asciende la temperatura, mínima de 9, máxima de 25 para el día de mañana viernes. El sábado, más calor todavía el sábado, mínima de 9, máxima de 27 grados para el día sábado. Y el domingo, un leve descenso nuevamente, mínima de 8, máxima de 20, parcialmente cubierto el día domingo.

0: Temperatura 14 grados. Humedad 58%.
1: 12 horas, 1 minuto.
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0: Estas coplas y la tonada corresponde a la festividad de San Antonio, fiesta religiosa folclórica de realce en diferentes comunidades de nuestro departamento. Así, por ejemplo, en Sellaméndez y Coimata, esta tradición empieza con la popular víspera, para luego al otro día dar paso a los actos religiosos en honor al santo, donde se destaca la aparición de los chunchos, de mucho protagonismo en las próximas fiestas tarijeñas. Al margen de estas actividades, los lugareños y visitantes dan rienda suelta a su paladar, sirviéndose la exquisita comida criolla y, por supuesto, el rico vino patero. Si me
1: voy, me perderé. 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

Se nos pasó prácticamente la mañana volando, volando. Recién me acaba de llegar un mensaje de mi amiga, la señora Justa Vidaurre. Como a veces se bloquean los celulares, a veces no llega a tiempo. Hoy está de cumple Chachito Vidaurre, ¿eh? El cumpleaños, ahí están preparando algo especial, están preparando empanaditas también. Muchas gracias, doña Justita, gracias por los buenos deseos. Igualmente le deseo a usted, a toda la familia, que la pasen lindo ahí. A Neri también le mandamos saludos, a toda la familia, ¿no? Ahí están felices, contentos y alistándose para celebrar el cumpleaños de Chachito Vidaurre. Muchas, muchas felicidades. Déjame que pueda. Increíble cómo pasa el tiempo. Mañana ya es viernes otra vez, ¿eh? Mañana ya es viernes y los viernes llegan los clásicos de pura cepa. Y los viernes también tomamos lista. Tome muy en cuenta, no se vaya a hacer poner falta mañana. Como siempre, agradecidos con todos y cada uno de ustedes por la preferencia, por dejarnos ser parte del quehacer diario. Señora, que Dios la bendiga a usted y a toda la familia, que tenga un lindo reencuentro familiar a la hora del almuerzo. Chao, chao, hasta mañana.

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5: Temperatura 15 grados. Humedad 52%.
6: 12 horas 45 minutos.
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0: Señoras y señores, tengan todos ustedes muy buenas tardes. Bienvenidos al Noticiero Central de Guadalquivir 91.3 en este 11-11 de junio, de la mitad de esta gestión, donde el tiempo, dice el Senami, que la temperatura máxima será de solamente 16 grados centígrados. 16 grados, por la noche tendremos 6 grados de temperatura. Y el sol se irá hoy a las 17 horas con 44 minutos. Ya comenzamos con el ámbito nacional. Preocupa también en el oriente boliviano el tema de los bloqueos, sobre todo allá en la zona de San Julián.
1: Hoy se cumplen 29 días de bloqueo en San Julián. No hay cuartos intermedios y tampoco hay avances de diálogo. Daniel Román nos va a brindar mayor información desde el lugar. Daniel, buenas tardes. Adelante, lo escuchamos.
2: Buenas tardes. Una medida que tiende a no levantarse y que cada día se masifica más en el punto de bloqueo instalado en el municipio de San Julián, que hoy cumple su día número 29 de mantener bloqueada la ruta hacia el departamento del Beni. El último cuarto intermedio que se registró fue ayer en la mañana a las 8 de la mañana, cuando se dio un paso para que aquellos vehículos puedan pasar y llegar a destino. Sin embargo, ya las filas a esta hora de la tarde prácticamente se encuentran a unos 10 kilómetros del municipio de San Julián sin poder llegar a destino, tomando en cuenta este punto de bloqueo que hasta el momento continúa en el ingreso a este municipio. Desde la dirigencia han indicado que la medida no se va a levantar hasta no tener algún tipo de solución por parte de las autoridades, que hasta el momento no han podido entablar una mesa de diálogo acá en este municipio. Esto generando por lo menos grandes pérdidas económicas al transporte que está intentando llegar a destino, pero se ve perjudicado por este punto de bloqueo acá en este municipio. Actualmente la situación es esta acá en San Julián, con estas largas filas ya de vehículos que no pueden llegar a destino, tomando en cuenta este punto de bloqueo que aún persiste acá en el ingreso a este municipio. Sin embargo, hasta el momento no se sabe si el comando departamental va a hacer o no una intervención en este lugar para poder llegar a destino acá en este municipio, que mantiene este punto de bloqueo en su día número 29 acá en el municipio de San Julián. Es la información que les mostramos a esta de la tarde, con este bloqueo que hasta el momento persiste en su día número 29 acá en la carretera hacia el departamento del Beni.
1: Gracias, Daniel. Hoy en Notivisión vamos a desarrollar también los siguientes temas.
0: Más detalles, por supuesto, en 91.3 Guadalquivir, en una fecha importante, cuando en el Mundial se vive ya a pleno lo que será el Mundial entre los países que son anfitriones: Canadá, México y Estados Unidos. Bien, también tenemos otros detalles dentro del ámbito nacional. Diputada cuestiona políticas ambientales y advierte una inercia de insostenibilidad. Esto, por supuesto, con relación a la expansión agrícola de tierras en el oriente boliviano. La diputada nacional e investigadora Cecilia Requena cuestionó las políticas ambientales y productivas vigentes en Bolivia y advirtió que el país atraviesa una inercia de insostenibilidad marcada por un modelo de desarrollo extractivista que, según afirmó, compromete la seguridad alimentaria, los ecosistemas y la salud de las poblaciones en el oriente boliviano. Las declaraciones fueron realizadas durante el conversatorio virtual ¿Qué come la paz en tiempos de crisis? La alimentación y los desafíos económicos, sociales y medioambientales, que se organizó por la Fundación Friedrich Herbert Stupting en relación al momento crítico que hoy por hoy vive el país. Requena sostuvo que el país mantiene patrones de desarrollo que priorizan megaproyectos vinculados a hidrocarburos y actividades extractivistas, incluso en ecosistemas estratégicos como la Amazonía boliviana. En ese marco, cuestionó el impulso a monocultivos destinados a la exportación y alertó sobre sus efectos en la deforestación, la degradación de los suelos y la reducción de las fuentes de agua para consumo humano.

Continuamos con otros detalles, por supuesto, en Radio Radio Noticias de Guadalquivir 91.3. Hay que mencionar que la Iglesia Católica y la Defensoría convocan a provincias y municipios a un pacto por la paz.

en este complicado tema que atañe a los días de bloqueo y convulsión que tiene el país. La Iglesia Católica y la Defensoría del Pueblo convocaron de manera urgente a representantes provinciales y municipales a participar en un pacto social por la paz y reconciliación en medio de más de 40 días de conflictos y bloqueos de caminos que afectan principalmente el abastecimiento de las ciudades de La Paz y El Alto. La iniciativa surge en un contexto de alta conflictividad social marcado por movilizaciones y medidas de presión de sectores que demandan la renuncia del presidente del Estado. A través de un comunicado conjunto, ambas instituciones señalaron que la convocatoria busca evitar una espiral de violencia que podría generar mayor sufrimiento, profundizar las divisiones y dejar heridas difíciles de sanar. Tenemos la esperanza de encontrar alternativas para frenar la alta tensión y conflictividad que afectan a Bolivia, especialmente en las ciudades de La Paz, El Alto y las provincias del Departamento de La Paz, dice este importante comunicado.

0: Y estamos también ya con los actos previos a lo que será ya el Mundial de Fútbol 2026 y sobresale desde luego en el tema de los espectáculos la participación de la conocida cantante colombiana Shakira Mebarak, que será parte central de los actos previos al fútbol.
1: Del Mundial y Shakira va a ser la que abra, por supuesto, este espectáculo con la canción oficial del Mundial, Dai Dai. Ella está ultimando detalles.
2: La expectativa crece en la capital mexicana a pocas horas de la inauguración del Mundial de Fútbol 2026, donde Shakira confirmó que está lista para brillar en la ceremonia inicial. La cantante colombiana compartió en sus redes sociales: "Ha sido una semana de ensayos sin parar para nosotros, estamos listos. No puedo esperar a verlos a todos mañana en la ceremonia de apertura del FIFA World Cup", acompañando su mensaje con imágenes junto a su equipo de bailarines. En el mismo mensaje, la colombiana incluyó un video que documenta tanto su llegada al estadio como fragmentos de los ensayos de baile, generando mayor expectativa entre sus seguidores. La FIFA ratificó que Shakira estará acompañada del cantante nigeriano Burna Boy para interpretar Dai Dai, una de las canciones oficiales del Mundial 2026.
1: Bien, como estaban viendo un poquito en pantalla, el show inaugural que se realizará en México es el principal de todo el Mundial 2026. Y por supuesto, Shakira estará muy bien acompañada cantando la canción Dai Dai.
2: Hoy jueves empieza el Mundial 2026 y tendrá por primera vez en la historia tres ceremonias inaugurales. Una por cada país sede, distribuidas entre México, Canadá y Estados Unidos. La primera ceremonia comienza a las 13 horas en el Estadio Azteca antes del partido inaugural entre México y Sudáfrica, con el show Shakira y Burna Boy, que interpretarán Dai Dai. Alejandro Fernández será el encargado de entonar el de México, mientras que Tayla hará lo mismo con el de Sudáfrica. Además, el elenco confirmado para esta ceremonia inaugural son Maná, J Balvin, Belinda, Lila Downs, Los Ángeles Azules y Danny Ocean. El Estadio Azteca se convertirá en el primer estadio en el mundo en albergar tres inauguraciones mundialistas, las de 1970, 1986 y ahora 2026. La apertura en México estará seguida este 12 de junio por Canadá a las 13:30 horas y Estados Unidos a las 19:30 horas, marcando un hecho inédito en la historia de la Copa del Mundo.
0: Bien, así de esta manera los detalles que anteceden a lo que son los partidos de fútbol del Mundial 2026. Seguimos en el Noticiero Central de Guadalquivir 91.3. Y un dato preocupante dentro del ámbito de la salud. Hoy es el Día Mundial de la Lucha contra el Cáncer de Próstata. Y en Tarija, la mayoría de los pacientes llega cuando el cáncer de próstata está ya avanzado. En el marco del Día Mundial de la Lucha contra el Cáncer de Próstata, el Servicio Departamental de Salud CEDES de Tarija anunció el fortalecimiento de las campañas de prevención y detección temprana de esta enfermedad, que continúa siendo una de las principales amenazas para la salud masculina. El responsable de la unidad de cáncer del CEDES, Jorge Pérez, dijo que el cáncer de próstata es una patología silenciosa que afecta principalmente a hombres mayores de 45 años y que en muchos casos es detectada cuando ya se encuentra en fases avanzadas debido a la falta de controles médicos oportunos. De acuerdo a los datos del CEDES, durante la gestión 2025, se diagnosticaron aproximadamente a 14 pacientes con esta enfermedad, quienes actualmente reciben tratamiento especializado. Sin embargo, Pérez advirtió que la cifra podría ser mayor debido a que muchos hombres evitan acudir a los establecimientos de salud, especialmente cuando presentan problemas relacionados con el sistema urinario. Entre los síntomas de alerta se encuentra el dolor al orinar, la presencia de sangre en la orina, dolores de espalda y la necesidad frecuente y repentina de acudir al baño. El especialista recomendó no ignorar estas señales y buscar atención médica para confirmar o descartar la enfermedad. El diagnóstico oportuno es fundamental para mejorar las posibilidades de tratamiento y supervivencia cuando la enfermedad se detecta tarde Los procedimientos suelen ser más complejos, prolongados y costosos en el ámbito económico. Ante esta situación, el CEDES Tarija pondrá en marcha una campaña departamental de promoción y prevención orientada a sensibilizar a la población masculina sobre la importancia de realizar controles periódicos y acudir a consulta médica ante cualquier síntoma sospechoso. Las autoridades sanitarias esperan que estas acciones contribuyan a derribar los temores y perjuicios que aún existen entre los hombres respecto a los chequeos preventivos, promoviendo una cultura de cuidado de la salud y detección temprana del cáncer de próstata. Hoy, Día Mundial de la Lucha contra el Cáncer de Próstata, y en el departamento de Tarija, lamentablemente, la mayoría de los pacientes llega cuando el cáncer de próstata está avanzado. Pero el CEDES dice que va a llevar adelante una campaña importante para concientizar a los varones, sobre todo personas de 45 años en adelante, para que se hagan los chequeos respectivos y evitar este problema del cáncer de próstata.

Son las 13, 13 horas con un minuto, 13 horas un minuto. 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Y también vamos a señalar que el Hospital Regional San Juan de Dios, el hospital, incorpora nuevos especialistas para fortalecer la atención médica en nuestra región. El Hospital Regional San Juan de Dios incorporó nuevos profesionales especialistas que reforzarán la atención médica en distintas áreas con el propósito de fortalecer los servicios de salud que brinda el principal centro hospitalario del departamento. Hoy, el director del principal centro de salud, el doctor Paul Castellanos, dio la bienvenida a los profesionales que se suman a la institución para contribuir a la atención especializada de los pacientes. Desde el hospital expresaron su agradecimiento al Servicio Departamental de Salud Sedes Tarija y al Ministerio de Salud, instituciones que hicieron posible la incorporación de estos profesionales que reforzarán diferentes especialidades médicas. Entre los nuevos especialistas se encuentran el doctor Oscar Calla Rivadineira en el área de Medicina Crítica y Terapia Intensiva, el doctor Limber Obando Yelma, especialista en Anestesiología, Reanimación y Dolor, la doctora Deina R. Oña Condori en Medicina Crítica y Terapia Intensiva, la doctora Vanessa Arancibia, especialista en Medicina Interna, el doctor Jaime Vaca Cardoso en Endocrinología, la doctora Linda Valeria Salinas, especialista en Pediatría. También se informa la incorporación de la doctora Bárbara Gutiérrez Gutiérrez, especialista en Hematología y Hemoterapia, área que va a fortalecer la atención de pacientes que requieren servicios relacionados con enfermedades de la sangre y procedimientos homoterapéuticos dentro del Hospital Regional San Juan de Dios.

0: Más detalles que tenemos, por supuesto, para ofrecerles a través de Guadalquivir 91.3. El asambleísta Marco Gutiérrez cuestiona que la Asamblea de Tarija no sesione desde hace 15 días y pide atender temas pendientes para el departamento. El asambleísta departamental por Tarija, Marco Gutiérrez, manifestó su preocupación por la falta de sesiones en la Asamblea Legislativa Departamental, señalando que el ente legislativo tiene múltiples responsabilidades pendientes que requieren ser tratados en el Pleno. Gutiérrez recordó que una de las principales funciones de la Asamblea es sesionar de manera regular, ya que es el plenario el espacio donde se analizan y definen distintas tareas que corresponden al órgano legislativo departamental. La Asamblea Departamental tiene como una de sus principales tareas y deberes sesionar en plenario, porque es precisamente el plenario lo que define distintas tareas. El asambleísta sostuvo que no se puede argumentar la inexistencia de temas para tratar, considerando que existen numerosos asuntos pendientes dentro de la agenda legislativa. Y no es que existen estas tareas. La Asamblea tiene demasiadas tareas pendientes como para no sesionar mínimamente dos veces a la semana, dice Gutiérrez. Asimismo, señaló que los asambleístas fueron elegidos por la población para cumplir con sus funciones y desarrollar el trabajo legislativo correspondiente. Gutiérrez dice, la gente nos ha elegido para trabajar. Es verdad, tienen que trabajar. Y no sesionar hace 15 días, habiendo cuestiones tan importantes, resulta un agravio a la voluntad popular, refiere el asambleísta Marco Gutiérrez, que cuestiona que la Asamblea de Tarija no sesione desde hace 15 días y pide atender temas pendientes. Claro, los asambleístas, sesionen o no sesionen, tienen su sueldo seguro cada mes. Qué pena que por posturas políticas y personales, hoy por hoy, Tarija una vez más esté empantanada por estos mal llamados asambleístas que antes de llegar al curul dijeron no, nos eligen, al otro día nos ponemos la camiseta de Tarija. ¿Dónde está la camiseta de Tarija, señores asambleístas? Sean del Frente Patria o de Camino Democrático al Cambio. Piensen por nuestra región, por favor, que los hemos elegido y que deben responder en favor de todo un departamento y no de posturas de diferente índole política.
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5: Temperatura 15 grados. Humedad 52%.
6: 13 horas, 9 minutos.
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0: Continuamos con más en el noticiero central de Guadalquivir 91.3. Hoy 11 de junio del 2026 y ya en estos 42 días de bloqueo siguen los problemas y también algunas posturas que son importantes conocer. El caso del líder del Frente Libre, el expresidente Jorge Tuto Quiroga.
8: Hace instantes, en conferencia de prensa, el expresidente Jorge Tuto Quiroga se refirió a la situación de los bloqueos de carreteras en el país.
9: Entiendo su angustia y me duele, y nos parte el alma a todos que estemos cumpliendo 6 semanas, 42 días de estar bajo asedio y prácticamente secuestrados. Cuando uno recorre calles de La Paz o del Alto, parece una combinación de día electoral, muy pocos autos, con jornada de cuarentena por el COVID, muy poca gente en la calle. Eso es producto de 42 días de asedio, de secuestro a los paseños y niños que mueren en los hospitales. También hay problemas en Oruro, gente que fallece en los bloqueos. Ayer 4 ciudadanos, 2 de la Armada, intentando hacer un puente acuático en el lago Titicaca, han perdido la vida. Se sigue perdiendo vidas en los puntos de bloqueo. Los gremialistas no pueden abrir sus tiendas, vender y trabajar. Los transportistas están varados, bloqueados o con su motor quemado. Los niños están pasando clases de forma remota, como si estuviéramos otra vez en cuarentena. Todos sufriendo por no tener gasolina. Cuando uno va al mercado, escasean los productos. Carne a 120, 130, pollo a 45, 50, el tomate a 30, 35. Y quien más sufre es la gente que menos tiene. Esa es la consecuencia de estos bloqueos. Para toda esa gente, nuestra solidaridad, sentimos su enorme angustia y sabemos que se sienten desamparados. Y a todos ellos les pido disculpas porque prender la televisión, escuchar la radio o mirar en redes sociales a politiqueros ineptos que, como no tienen respuesta para la gente que está angustiada y desamparada, buscan insultar, denigrar, mentir y faltar a la verdad. Es realmente patético. Parecen piltrafas algunas autoridades que no dan respuestas a la gente.
8: Y atención, la Iglesia Católica y la Defensoría convocan un pacto social por la paz y la reconciliación y emitieron el siguiente comunicado. Convocatoria al pacto social por la paz. La Iglesia Católica y la Defensoría del Pueblo buscando evitar una espiral de violencia cuyas consecuencias generan más sufrimiento, profundizarán las divisiones y dejarán heridas difíciles de sanar y reencauzar. Hemos convocado de manera urgente a representantes provinciales y municipales a un pacto social por la paz y la reconciliación. Tenemos la esperanza de encontrar alternativas para frenar la alta tensión y conflictividad que afectan a Bolivia, especialmente en las ciudades de La Paz, del Alto y provincias del Departamento de La Paz. Esperamos que los temas consensuados sirvan de base para establecer puentes entre los actores en conflicto. Exhortamos a todas las partes toda actitud que evite solucionar el conflicto y a participar de este encuentro con espíritu de reciprocidad y complementarlo. No vamos a permitir que la violencia nos arrebate la esperanza de construir una sociedad justa y armoniosa. Esperando la participación de los convocados, saludamos a ustedes atentamente. La Paz, 10 de junio del 2026.
0: Son las 13 horas con 14 minutos. Vamos por más en Radio Noticias de Guadalquivir 91.3. Información de ámbito regional. El secretario de Medio Ambiente del municipio de Cercado, Fernando Castellanos, informó que el gobierno, la alcaldía municipal y COSALT elaboran un convenio sobre la planta de tratamiento de aguas residuales en Cabeza de Toro para después licitar la ejecución de esta importante obra para el municipio de Cercado.
10: Y hay un acuerdo, digamos, ¿no? También te quiero mencionar de que estamos ya afinando el acuerdo final para la construcción de la planta de tratamiento de aguas residuales de Cabeza de Toro, que es un convenio tripartito, o sea, el gobierno nacional, el gobierno municipal y COSA. Entonces, esto va a allanar el camino para una inmediata licitación de esta obra tan importante para la ciudad de Tarija. Es una obra fundamental que está por el orden de los 65 millones de dólares.
11: ¿Qué va a decir este acuerdo tripartito?
10: Bueno, el gobierno nacional es la que licita, la alcaldía es la que está entregando los terrenos y hay una fiscalización y posterior, una vez que licita y se construye la planta, inmediatamente se la entrega al gobierno municipal y a su vez también para que no tengamos los problemas que se ha tenido en San Blas, con la planta de San Blas, inmediatamente se entrega para el manejo y la operación de esta planta de tratamiento de aguas residuales. Creemos de que se ha llegado a un buen acuerdo, hemos recibido la instrucción de el alcalde municipal, el doctor Johnny Torres Terzo, para que podamos hacer esta negociación. El día viernes esperamos ya culminar para que ya venga, porque estamos en las negociaciones preliminares tener el borrador final para que pase tanto al presidente, al alcalde, como al gerente de COSAL, para que se proceda a su firma.
11: ¿Ya hay fecha para la licitación de la obra?
10: Bueno, primero hay que firmar este convenio, y una vez firmado ya se allana para que inmediatamente el gobierno nacional proceda a la licitación, ¿no?
11: La licitación está supeditada a la firma de este convenio.
10: Por supuesto, ¿no? Entonces ha sido un trabajo arduo que se ha hecho con el por supuesto, ¿no? Entonces ha sido un trabajo arduo que se ha hecho

0: rápido posible para que ya muy pronto estemos dando inicio, el gobierno nacional como el gobierno municipal, dando inicio a la construcción de esta planta de tratamiento de aguas residuales, que es fundamental para Tarija porque va a resolver dos problemas de vieja data, ¿no? Problemas como ambientales, de contaminación a nuestro principal acuífero, que es el río Guadalquivir, y problemas también de salud pública.
1: Continuamos con más. 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La temperatura en Tarija Ciudad dice que tenemos 15 grados de temperatura. Otros hechos que vamos dándoles a conocer a ustedes, amigos oyentes, hablamos del caso Tariquía. Dirigente de la Asamblea de Derechos Humanos de Tarija, David López, dice que en más de 40 días de bloqueo de caminos se han registrado 17 muertos en total. La situación es extremadamente peligrosa, delicada, según reconoce, reiteramos, el señor David López de la Asamblea de Derechos Humanos de Tarija. Se refiere a los más de 40 días de bloqueo que tiene nuestro país, sobre todo la parte del occidente y parte del oriente boliviano.
2: ¿Se habrán registrado en estos más de 40 días de bloqueo en el país hasta ahora?
3: Bueno, hasta anoche, según la información que se cruzó con varias organizaciones, son 17 muertos, ¿no? Esa es la cifra que se está manejando, todos provocados por los bloqueos, ¿no? Como consecuencia de los bloqueos. Y es una pena. Nosotros vemos que lamentablemente las familias están sufriendo las consecuencias, pero también se están vulnerando derechos colectivos prácticamente casi de toda la ciudadanía, ¿no? Y el Estado, que debería garantizar el ejercicio de los derechos humanos, no está haciendo, o está haciendo cosas muy limitadas, ¿no?, para poder superar este problema. Entonces nos preocupa mucho eso.
2: Ayer un senador ha manifestado que el narcotráfico está financiando a los bloqueadores, a los bloqueos. ¿Ustedes comparten este criterio?
3: Mire, no podríamos compartir así de manera plena, pero si es que hay algo que se dice al respecto, porque alguien debe financiar la movilización de personas en camiones, en flotas, en todo, hacia el lugar de los bloqueos, ¿no? Eso no va a nadie va poniendo su pasaje. O sea, alguien está financiando y no sabemos quién es ese alguien. Bueno, en realidad se tiene algún criterio, no podemos estar plenamente convencidos, claro, pero que sí existe. Bueno, a ver, lo que pasa es que durante los 20 años del masismo se han constituido pues organizaciones de crimen organizado por el tema del narcotráfico, de armas, de contrabando, de otros delitos internacionales, inclusive, que tienen sus intereses en Bolivia, porque el Estado les ha favorecido y ahora quieren continuar teniendo eso, y por tanto, como al perder el manejo del Estado, obviamente están reaccionando para tener su parte en el mismo.
2: ¿Considera que es una faceta de una especie de guerra de Bolivia contra el narcotráfico, este conflicto de más de 40 días?
3: Estimo que no solamente contra el narcotráfico, porque hay otros sectores del crimen organizado internacional y también nacional que tienen sus... Hay carteles del narcotráfico, pero no solamente eso, del tráfico de armas, por ejemplo, o de otros en Bolivia, ¿no? Y que el Estado tendría que, a través de su inteligencia, luchar para tratar de reducirlos o inclusive anularlos, pero esa es una lucha grave. Y las consecuencias, o sea, a ver, la realidad es, como en Colombia, en México, el Estado ha sido rebasado.
2: ¿En Bolivia ha sido rebasado el Estado?
3: El Estado no ha habido un enfrentamiento, digamos, abierto, ya expreso, expedito de lucha de armas, claro, entre por ejemplo el ejército boliviano o las fuerzas armadas bolivianas desplegadas para luchar contra el narcotráfico. No ha existido todavía, pero es muy probable, creo que estamos camino a eso, porque no se van a ir porque les digan váyanse. O sea, no, esa gente tiene sus intereses, ¿no?, en Bolivia. El hecho está de las exportaciones que se están descubriendo todavía de cocaína en el exterior, ¿no?, que se está produciendo en Bolivia, y

0: Por tanto, están es una empresa fructífera, ¿no? Para ilegal, desde luego, pero fructífera, y que el Estado debe luchar contra ella.
1: Que Bolivia sea una guerra contra el narcotráfico.
0: Creo que no solamente, sí, pero no solo es Bolivia, porque las limitaciones las conocemos nosotros mismos como bolivianos. O sea, el crimen organizado es internacional, y por tanto el apoyo de otros países y del sistema interamericano tendría que realizar una acción más efectiva para la lucha contra el narcotráfico.
2: Continuamos con más Radio Noticias de Guadalquivir 91.3. Son las 13 horas con 23 minutos. Bien, y conocemos también declaraciones del dirigente de la Central Obrera Boliviana, el señor Argollo, quien abre una rendija para evaluar los bloqueos, pero ratifica presión contra el actual presidente, el señor Rodrigo Paz. En declaraciones al periódico El Deber, el dirigente de la Central Obrera Boliviana dijo: vamos a consultar cómo está el ánimo dentro de nuestras organizaciones, dice Argollo, al hablar sobre la continuidad de las medidas de presión que se siguen llevando adelante. A 42 días de conflicto y en medio de una escalada de bloqueos que mantienen cercados a los departamentos de La Paz y Cochabamba, el secretario ejecutivo de la Central Obrera Boliviana, Mario Argollo, abrió una pequeña posibilidad para evaluar la continuidad de las medidas de presión, aunque ratificó que las bases siguen movilizadas contra el gobierno de Rodrigo Paz. En una entrevista con el medio RTP, el dirigente sindical afirmó que la Central Obrera Boliviana bajará a consultar a sus organizaciones antes de asumir nuevas decisiones. Somos orgánicos, vamos a bajar a las bases, vamos a consultar cómo está el ánimo dentro de nuestras organizaciones, porque también son sectores que están golpeados, están haciendo un sacrificio, señaló. La declaración del dirigente cobista surge en medio del creciente desgaste ciudadano por el tema bloqueos que han provocado el tema de desabastecimiento, filas por combustible, encarecimiento de alimentos y daños en las carreteras. Argollo incluso se quejó por el mal estado de las rutas, aunque varios tramos fueron afectados por zanjas cavadas por los propios manifestantes para impedir el paso. Tenemos carreteras en mala calidad, ahora peor, lastimosamente están muy deterioradas, y hay también compañeros que están pidiendo que sigamos adelante, que la lucha continúe, por eso tiene que ser evaluado constantemente por nuestras bases. Sobre el dirigente Mario Argollo, pesa una demanda penal por los destrozos provocados en La Paz en el transcurso de una marcha de protesta convocada por la COP el pasado 18 de mayo. Ese día la protesta terminó en saqueos a negocios, robos a comerciales, incluso a un lustrabotas, además de afectaciones al edificio del Tribunal Departamental de Justicia de La Paz, y en la entrevista el dirigente culpó a infiltrados por estos y otros excesos que se han cometido. Son las 13 horas con 26 minutos, y también en Guadalquivir palpitamos el Mundial 2026.
3: Continuamos con el ambiente que se vive en México a poco del inicio de la Copa del Mundo 2026. Nuestro colega Pablo Bustillo conversa con la gente y nos cuenta el ambiente que se está viviendo en México a poco del inicio del partido entre México y Sudáfrica.
4: Correcto, amigos de Notivisión en todo el país, un abrazo a la Red 1 de Bolivia presente en México a nada del partido inaugural de esta Copa del Mundo. ¿Cómo están los ánimos? ¡Sí! Ahí está la gente a punto de ingresar al estadio. ¿Cómo le va a México hoy?
5: Hoy vamos a ganar 2-0.
4: 2-0, ¿qué dice ese corazón hoy?
6: No, seguro ganamos, pero 3-0 yo creo.
4: 3-0, ¿cuánto se gana?
7: 3-1.
4: ¿Cuánto, campeón?
7: 67-0.
4: 67, ¿estás seguro?
7: Sí.
4: Sí, seguro, una porra para México.
8: México.
4: Muchísimas gracias, es el fervor, son los hinchas, es la gente, es la calidez de quienes ya están llegando a instalarse, a tomar la butaca. para observar este compromiso inaugural. Marea de hinchas, tremendo. Maestro, hoy se gana.
8: Hoy se gana.
4: A como de lugar, ¿cuánto?
8: 3-0 México.
4: 3-0 México. ¿Y hasta qué instancia se llega?
8: Semis.
4: Que vaya muy bien. Gracias. Ahí están los hinchas mexicanos que están en todos lados. Hinchas de Sudáfrica también. Acá algunos que están... ¿Sudáfrica?
9: No, ya sé.
4: Mira, de México y de Sudáfrica. Ahí está el colorido. La de Jorge Campos, mil disculpas. Hoy se gana.
10: Hoy se gana, 3-0, facilito.
4: ¿Jorge Campos o Memo Ochoa?
10: No, Jorge Campos.
4: Jorge Campos.
10: Jorge Campos toda la vida. O sea, a lo mejor en números, lo que sea, pero es un ícono en todo sentido. En la moda, cambio de posición, es un chingón.
4: Muchísimas gracias, que vaya todo bien. Ahí está la fiebre, la marea verde que tenemos en todo este escenario cuando falta ya muy poquito para que arranque el fútbol, falta muy poquito para que comiencen las acciones. Y acá desde el Estadio Ciudad de México, con esta pintura verde, con la selección local, una de las anfitrionas, estamos palpitando la fiesta, la fiebre del fútbol, compañeros de Notivisión. Cerramos acá el contacto, nosotros también a cumplir ya los protocolos y acomodarnos para presenciar el partido inaugural. Quédese en la pantalla de Red 1 de Bolivia porque la pintamos hoy de todos los colores de la Copa del Mundo. Será hasta siempre, les mando un fuerte abrazo.
2: Así, ya a pocos minutos de ese encuentro inaugural, por supuesto la expectativa crece de acuerdo a los segundos y minutos que transcurren por el Mundial de la presente gestión. Vamos a ir a otro detalle que tenemos, por supuesto, en el noticiero central de Guadalquivir 91.3, reflejando la información que sobresale. Y el director de gestión y cooperación del municipio, Fernando Trigo, el director, informó que se han entregado 4.000 tazas a establecimientos educativos del municipio para que se deje de usar los vasos de plástico desechables. Una importante labor del municipio de Cercado con la entrega de 4.000 tazas a unidades educativas. Nos amplía el director de gestión y cooperación del municipio, el señor Fernando Trigo.
11: Educativas para que puedan dejar de utilizar los vasos plásticos que tenemos y puedan utilizar estas tazas. Creo que el impacto va a ser importante y el objetivo es de poder concientizar a la población tarijeña, a nuestros estudiantes, agradecer a los directores de los colegios, a los padres de familia, y esto es un aporte desde la cooperación, pero también desde el gobierno municipal para concientizar justamente a nuestros jóvenes, a nuestra juventud y a nuestros niños, de que podamos reutilizar, ¿no? Buscar siempre algunos productos sean reutilizables. Sabemos que el plástico realmente nos contamina, nos ensucia la ciudad, pero más que nuestra contaminación que tenemos tanto en ríos, parques, plazas, en diferentes lugares. Entonces creo que es importante este aporte que está haciendo el gobierno municipal a través de Brashat, la cooperación belga. Estamos entregando a 14 colegios y esto va a aportar un granito de arena para cuidar nuestro medio ambiente.
12: ¿Van a suscribir a esta tarea o prevén a dar más tasas a más establecimientos?
11: No, el objetivo es seguir trabajando con la cooperación. Vamos a seguir concientizando. En los próximos meses también tenemos un programa muy importante con justamente ONU Habitat. Estamos trabajando con ellos. Y bueno, el objetivo es ese, ¿no? De poder concientizar a nuestra población, al medio ambiente y siempre que la cooperación internacional nos ayude. Estamos con escasos recursos y es por eso que estamos trabajando con la cooperación también para que pueda aportar justamente con insumos, pero también con capacitaciones en relación al medio ambiente, al turismo, al sector productivo en la ciudad de Tarija. Y eso es a través de las sesiones que viene realizando nuestro alcalde. Sí, es una donación. Es una donación de Brashat, de Bélgica, justamente. Ellos se han venido.
12: ¿Qué monto?
11: Bueno, el monto no lo tengo ahorita exactamente, pero hoy estamos entregando alrededor de 4.000 tazas, ¿no? 4.000 tazas a 14 unidades educativas. El objetivo es seguir aportando. Vamos a apoyar en los próximos meses también con diferentes libros que podamos llevar a las unidades educativas. Vamos a trabajar. Se ha trabajado con la currícula escolar actualmente que se tiene. Y esos libros también llegar a las unidades educativas para que podamos formar desde muy niños hasta obviamente nuestros bachilleres con la concientización de cuidar nuestro medio ambiente, cuidar nuestra ciudad, que queremos vender una ciudad turística, una ciudad limpia. Eso nos va a ayudar un montón. Entonces, ese es el aporte que hace Prashad y el gobierno municipal en esta ocasión, pero el objetivo es de que concientizar a nuestra población, de que cuidemos nuestro medio ambiente, de que no botemos bolsas plásticas, vasos plásticos, y tratemos de utilizar accesorios que sean reutilizables.
13: 13 horas, 32 minutos. 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
17: Temperatura 15 grados. Humedad 52%.
18: 13 horas 35 minutos.
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0: Seguimos, por supuesto, con Guadalquivir 91.3. Ahora sí, el tema Tariquía, ahora sí les complementamos ese detalle. El abogado de 8 defensores de Tariquía, Roger Ibarra, informó que YPFB y Petrobras apelaron la sentencia que dejó sin pena ni culpa a los defensores de Tariquía, quienes deben esperar ahora la sentencia de una instancia superior referido a la Reserva de Flora y Fauna de Tariquía. Las palabras del abogado Roger Ibarra.
1: Sentencia absolutoria que se habría obtenido a favor de mis defendidos, de los 12 defensores de Tariquía, del cual mi persona representa a 8. Este pasado 9 de mayo se ha llevado adelante esta audiencia de juicio público oral y contradictorio. Se ha obtenido sentencia absolutoria, pero YPFB no le está viendo con buenos ojos y por ese motivo ha presentado esta apelación restringida. El día de hoy comienza el 1 de los 10 días que tenemos para contestar a esta apelación restringida y según calendario, según cálculos, pues este plazo se vencería el próximo 24 de junio, es donde nosotros tenemos plazo límite para presentar la contestación a esta apelación restringida que ha planteado YPFB.
2: ¿Qué van a argumentar en la contestación?
1: Nosotros ratificarnos en realidad en toda la prueba que se ha judicializado, prueba documental y testifical, ¿no? En el juicio público oral y contradictorio. No vamos a incurrir en el error que está incurriendo YPFB, por decir un ejemplo. YPFB en esta apelación hace mención de que el juez no habría valorado un accionar, un actuar en este caso del proceso, como es la inspección del lugar de los hechos. Para conocimiento general y para conocimiento de YPFB, esta inspección ocular que se habría realizado no es dentro del proceso penal. Esta inspección es dentro de la pausa ambiental que habría presentado el defensor del pueblo, por lo cual no puede ser valorado en este proceso penal. Sin embargo, entendemos que es una estrategia que está utilizando YPFB para hacer incurrir en error a los vocales que van a revisar esta apelación restringida.
2: ¿Este proceso en qué instancia está dilucidándose ahora?
1: El proceso de pausa ambiental, la apelación, por eso ya hemos sido notificados.
2: Pero aquí está, sube, hay una instancia superior. Ya.
1: El día 24 se vence el plazo, nosotros vamos a contestar el último día por estrategia y el día 25, según procedimiento, el juez tendría que emitir un decreto para emitir o enviar a la sala penal de turno de la ciudad de Tarija para que una de las dos salas penales pueda resolver si corresponde o no corresponde esta apelación, si es que se confirma la sentencia absolutoria o en todo caso se revoca la misma, ¿no? Por la carga procesal que existe dentro de lo que refiere el Tribunal Departamental de Justicia, estimamos que va a demorar unos 2 años a 2 años y medio recién, donde vamos a tener una respuesta de manera positiva o negativa.
2: O sea, una sentencia en 2 años más.
1: 2 años a 2 años y medio, ¿no? Se llama auto de vista, donde si se confirma o se revoca en este caso la sentencia absolutoria, si en caso de revocarse se realiza un reenvío, se tendría que llevar nuevamente a juicio, ¿no?
2: ¿Solamente es por el tema de la carga?
1: Sí, la carga procesal es en realidad eso, ¿no?
2: ¿La demora o no hay una retardación de justicia?
1: Se puede decir que sí, ¿no? Que existe una retardación de justicia. La carga procesal, mismo que entendemos que, bueno, de todas las provincias, de los 11 municipios, de las 6 provincias, recaen en la sala penal, en las 2 únicas salas penales de turno que hay en la ciudad de Tarija, y se entiende que la carga procesal obviamente está enmarcado dentro de esos términos porque se va a revisión en base a orden de llegada, ¿no? Entonces, según los cálculos, existe unos 2 años y meses de retardación de justicia o carga procesal.
2: Entre tanto, ¿se están absteniendo de entrar a Domoso Express?
1: El proceso penal no tiene nada que ver con el ingreso, ¿no? En este caso de YPFB o Petrobras, ¿no? Sin embargo, dar a conocer de que en el propio juicio, a la conclusión del mismo, los funcionarios de YPFB han manifestado de que en ningún momento han realizado la paralización de los trabajos en el Domoso X3, sin embargo se ha cumplido con los plazos y se han emitido los informes correspondientes para que se pueda realizar la exploración y explotación de petróleo en la zona.
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3: Temperatura 15 grados. Humedad 52%.
4: 13 horas 41 minutos.
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0: Continuamos con otros detalles y el Magisterio Urbano exige al nuevo ministro de Educación el cumplimiento de acuerdos. El ejecutivo del Magisterio Urbano de Santa Cruz, Lorenzo Chávez, manifestó este jueves que su sector buscará una audiencia con el nuevo ministro de Educación, Eric Sanginés Chávez, posesionado ayer miércoles en reemplazo de Beatriz García, a quien le van a exigir el cumplimiento pleno de cada uno de los puntos del acuerdo firmado con la anterior autoridad, entre ellos la dotación de ítems, el pago del bono anual a el bono anual de gestión de aula. A pesar de que el dirigente reconoció que ya llegaron a Santa Cruz más de 1,000 ítems de nueva creación para docentes y calificó este hecho como un paso muy importante. Advirtió que aún faltan los ítems para personal administrativo y las horas para cubrir sobre todo el déficit, además de insistir en la instalación de mesas técnicas para debatir la nueva ley educativa, el tema universitario y el futuro de la educación superior. Mientras que el flamante ministro se comprometió a mantener y profundizar el excelente trabajo de consenso con el Magisterio Urbano y Rural. Chávez ratificó que el sector no descarta ningún tipo de medidas de presión, incluidas las movilizaciones, en caso de incumplimiento de los acuerdos, aunque reafirmó su apuesta por el diálogo y la construcción de la calidad educativa.

Bueno, y en estos días de conflicto, un dirigente de los Tupac Katari, un dirigente, afirma que el gobierno no los considera como sujeto social tras los 42 días de bloqueos. El ejecutivo de la Federación Departamental de Campesinos de La Paz, Tupac Katari, David Mamani Quispe, afirma que los sectores movilizados no han sido considerados como un sujeto social político durante los 42 días de bloqueos y protestas, y sostiene que el gobierno del presidente Rodrigo Paz no ha tenido la voluntad política seria para convencer a los manifestantes que exigen la renuncia del mandatario. A pesar de que Rodrigo Paz ha reiterado en varias oportunidades que no va a privatizar las empresas estatales ni los recursos naturales, Mamani denuncia que el modelo económico del Ejecutivo es neoliberal y que busca entregar la explotación del litio, minerales y tierras raras a empresas transnacionales, lo que dejaría a Bolivia con beneficios mínimos, razón por la cual las bases rechazan el diálogo. El dirigente campesino, cuyo sector forma parte de la alianza que mantiene en cerco a la ciudad de La Paz, con cortes de ruta en diferentes puntos estratégicos, insiste en que la única salida a la crisis es la renuncia de Rodrigo Paz y la conformación de un gobierno que garantice la redistribución de los recursos naturales.

0: Son las 13 horas con 45 minutos. Más detalles informativos del ámbito regional en Guadalquivir 91.3. El subgobernador de Bermejo, Santos Huiza, el señor Santos Huiza, informó que buscan acuerdos para reparar la maquinaria de la subgobernación y efectuar el mantenimiento de carreteras allá en la región fronteriza de Bermejo.
1: Sedeca, para poder, finalmente ayudar a nuestros productores zona alta y zona baja. Hoy es temporada de sacar frutas, tanto hortalizas al mercado interno de Bermejo, como también esas hortalizas o frutas vienen a ser Ciudad Tarija y de aquí también vienen, van a otros departamentos, y eso es emergente para que podamos entrar con la maquinaria correspondiente. Y a partir, se ha firmado un acuerdo ya, un cronograma de trabajo con la Federación de Campesinos y el Gobierno Municipal, la subgobernación, y a partir de la próxima semana podamos movilizar maquinaria y poder atender estas solicitudes, ¿no?
2: ¿Cuánto de dinero precisan para la separación?
1: Nosotros solamente para la maquinaria necesaria, ¿no? Prevemos para el sector vial 1.250.000 bolivianos, y para agrícola 900.000 bolivianos. Estamos hablando casi cerca de 2 millones de bolivianos que requerimos para el mantenimiento preventivo de la maquinaria existente, pero adicionalmente estamos solicitando la intervención de los mecánicos y bombistas de Sedeca para que nos haga la valoración de la maquinaria que está en total estado de Bermejo, y para poder ya también trabajar en qué repuestos requerimos para poder también ya seguramente en el futuro ver alternativas en tema presupuestario para poder para tener operable esa maquinaria, ¿no? Que nos ha dejado en pésimas condiciones.
3: ¿Cuenta con los recursos necesarios para poner en óptimas condiciones la maquinaria?
1: En estos momentos no, solamente vamos a hacer un mantenimiento preventivo de la maquinaria que tenemos prácticamente el 20% operable, y lo demás necesitamos la intervención de los mecánicos entendidos en la materia para poder hacer una evaluación de cada maquinaria, y para el cual colaborando Sedeca, y con eso ya vamos a saber con ese instituto y también los repuestos que se requiere para ponerle en operación la maquinaria que se ha destripado, es decir, que se ha sacado repuestos de una maquinaria para poder seguir operando con la maquinaria en algunas condiciones que tenga.
2: ¿Cuántos kilómetros de camino están bajo sus responsabilidades?
1: Bueno, entre las vías departamental y de convenios municipales en las comunidades tenemos alrededor de 180 kilómetros, ¿no? Al margen de lo que es el tema de Bermejo, San Antonio, el que está también de dominio departamental a través de Sedeca, y seguramente en las próximas decisiones que tomemos, ese camino de dignidad que lo llaman, que ha iniciado, por cierto, nuestro gobernador, nuestro ex gobernador Mario Cossío, hace 20 años atrás. Increíble, en 20 años han pasado varios gobernadores y no han podido concluir, y seguramente ya con nuestro nuevo director de Sedeca, con nuestra gobernadora, nuestros secretarios de Obras Públicas de Administración, tomaremos las mejores decisiones.
2: ¿Concluirán este año, tomando en cuenta eso de que en 20 años no han hecho y tomando en cuenta la crisis económica actual?
1: Ese es el objetivo. Seguramente se instalarán mesas técnicas con el nuevo director de Sedeca. Hay muchas ganas de trabajar. Y seguramente se tomará las mejores decisiones en beneficio de la por nuestro objetivo es concluir, ya sea por administración directa, ya sea a través de Sedeca o finalmente a través de la carretera a nivel nacional, ¿no? Que es el Vías Bolívar.
2: Al margen de ese tema, su gobernador, nos ha llegado la versión ayer de que muchos bagalleros han sido llevados a los bloqueos en el occidente del país y que no hay bagalleros en Bermejo. ¿Es evidente? ¿Ha visto esa situación usted?
1: Bueno, no tengo esa información, no podríamos referirnos a ese tema. Bueno, ustedes conocen, Bermejo es un tema fronterizo, hay un montón de trabajadores informales, artesanales, y bueno, ¿no? Seguramente son instancias
2: que... gente dedicada en este momento a esa tarea.
1: Hay mucha gente que viene, no solamente es de Bermejo, viene, bueno, van de Tarija, de otros departamentos por el tema comercio, por distintas actividades que requiere la ciudad de Bermejo, ¿no? Incluso albañilería, bueno, de todos los departamentos nos visita Bermejo y existe el movimiento económico gracias también a la actividad comercial entre ambos países, ¿no?
0: Más detalles informativos, son las 13:51, 13:51, vamos al tema CETAR. CETAR, y ahora en este caso sobre CETAR, vamos a las palabras de la senadora nacional, Marcela Guerrero. La legisladora dice que este lunes, habrá una reunión con CETAR en la brigada parlamentaria para analizar las denuncias y reclamos de aumento en el costo de las tarifas por el servicio energético en nuestra región. Tema CETAR con Marcela Guerrero.
4: Reunión de emergencia en la brigada parlamentaria el día lunes 15 de junio, en la cual aprovecho la invitación, una reunión totalmente abierta, para que nos explique por qué es el justificativo de la variación de los costos en el pago de la tarifa de la luz. Pero también a eso queremos saber cuál es la situación de CETAR, porque se debe entender que CETAR es una empresa de los tarijeños y, por ende, inclusive en esta situación de crisis económica se debe hablar de una tarifa solidaria, porque, o sea, imagínense que te suban el doble, el triple, es mucho, es una afectación que de verdad, o sea, hace que preocupen. Y también estamos convocando a Odeco para que nos informe cuántas denuncias se han atendido y cuántas se han podido dar solución, porque la población como que está perdiendo credibilidad en las instituciones y dice, vamos a Odeco, es como perder el tiempo porque al final no te da una solución. Y bueno, o sea, se supone que Odeco debe ser una instancia imparcial donde te debes retribuir tus derechos como usuario. Por esta razón es importante esta reunión, pero además queremos conocer en el CETAR si conoce la nueva ley de electricidad que está planteando el gobierno nacional, si es verdad que se está hablando de una tarifa única, si ha sido socializada, porque piensa mandar una ley a la Asamblea Legislativa Plurinacional, y aquí se debería definir, ya que Tarija es el cuarto departamento que paga más el tema de los costos económicos. Entonces, si es necesario trabajar una ley nacional, vamos a trabajar esa ley nacional. Entonces, estamos en ese camino y, bueno, esperamos a que el día lunes podamos arribar a importantes conclusiones.
2: ¿Han confirmado que se ha incrementado o hay incrementos de la tarifa? Porque ayer mismo el gerente ha negado ese extremo. Admite que pueden haber errores en la lectura de algunos medidores, pero no hay incremento porque eso cada 4 años se determina.
4: Mira, eso es lo que nosotros queremos saber, porque lo cierto es que yo personalmente, y hablo con conocimiento de causa, o sea, no puede ser que yo pagaba, por decirte, 60 bolivianos, entre hasta 100 bolivianos, y ahora hasta lleguen este tarifa hasta 400 bolivianos, ni que tuviéramos o sea, como se habría adquirido, estaría consumiendo mucho más. Entonces, eso preocupa bastante, por eso hablamos de la variación de las tarifas y queremos que nos dé una explicación sobre estos temas y muchos otros temas más. Es más, algunos ya están cuestionando el sistema de cómo funcionan los medidores de CETAR. Ojo, también queremos ver si es necesario esos sistemas, habrá que modernizar CETAR. Va a ser importante esta reunión interinstitucional y esperemos de que puedan estar presentes y puedan realmente dar información de frente a la población.
2: ¿Ha confirmado su presencia CETAR?
4: No nos ha confirmado, se ha hecho recepcionar ya la nota ya el día lunes. Entonces, se ha hecho llegar con la antelación de tiempo. Nosotros vamos a esperar directamente. Si no viene CETAR, por supuesto, vamos a tener que asumir otro tipo de acciones. Pero yo creo y tengo fe de que sí van a participar porque la población está sumamente preocupada. Como no funciona Odeco, ¿dónde van estas denuncias? Están buscando a la brigada parlamentaria y nos han pedido que no nos quedemos de manos cruzadas. Por esta razón, estamos haciendo nosotros las notas respectivas. Se ha hecho cursar a CETAR, a Odeco. Y posteriormente queremos tener una reunión con la AI, que es la Autoridad de Electricidad a nivel nacional, que venga a Tarija y por supuesto pueda también ver estos casos e informe también sobre las normativas de esta institución, ¿no?
2: Al margen de este tema en el orden nacional, ayer su colega Rolando Bacalora ha manifestado que el narcotráfico está financiando los bloqueos. En ese ámbito, ¿considera que Bolivia está en una guerra contra el narcotráfico actualmente con este conflicto de más de 40 días?
4: Mira, es increíble la noticia vergonzosa que hemos recibido, lo que ha ocurrido con la confiscación en Chile, de hablar más de 108 toneladas, ¿no?, de narcotráfico en nuestro país, la imagen que se está jugando en nuestro país. A mí me duele mucho porque cuando tú sales de un país, tú dices boliviana y te van a querer hasta desvestir, porque obviamente ya no tienen hasta la susceptibilidad. Imagínense ese daño que se está haciendo a nuestro país. Mira, yo creo que el tema de los bloqueos, todavía no sabemos los móviles, realmente cuáles se están gestionando. Pueden haber móviles políticos. El tema del narcotráfico no me consta, sería un exabrupto parte mío decir que es por parte del tema del narcotráfico, pero lo cierto es que en nuestro país sí está el narcotráfico por donde caminas. ¿Cómo entiendes, por ejemplo, que hasta la fecha no se haya resuelto el caso Narcomaletas? Que estábamos hablando de mucho cargamento y que hasta la fecha no sabemos el paradero, y más bien se ha dado, creo, detención domiciliaria a la exdiputada, quien estaba involucrada en este caso. Entonces, esos son los temas que nos preocupan, y ahí le decimos de manera clara a este gobierno: hay que ponerse los pantalones firmes, y si tiene que convocar a la DEA, tiene que convocar, porque no puede ser que en nuestro país el principal móvil económico que se está desarrollando es el narcotráfico, cuando deberíamos estar hablando de turismo, deberíamos estar hablando del aparato productivo, deberíamos estar hablando sobre los emprendimientos que existen en el país, y no así el narcotráfico, que hoy por hoy parece que Bolivia es el engranaje para todos los países, que sale el mayor cargamento, y hoy estemos nuestra imagen por los suelos,
2: ¿no? Considera que lo que ha mencionado el señor David López, que el Estado está siendo rebasado en Bolivia por el narcotráfico.
4: Ya ha sido rebasado. ¿Cómo explicas de que Chile ha tenido que encontrar y determinar este cargamento? ¿Y cuántos casos más que no ni siquiera los estamos desconociendo? Pero aparte que se desconocen, porque, o sea, inclusive hemos visto que el narcotráfico, ya las muertes que ocurren en Santa Cruz, por ejemplo, o sea, de la noche a la mañana, o sea, te quitan la vida como si nada, o sea, es a sangre fría. En Tarija, en Yacuiba, por ejemplo, que es una zona fronteriza, esa sangre fría, es increíble el narcotráfico. Inclusive esto está llegando a afectar, creo, a autoridades. Yo lo único que pediría al gobierno: limpia la imagen de nuestro país, que si en el país se encuentra algún funcionario que esté involucrado en estos casos de narcotráfico, por Dios, o sea, tenemos que poner mano dura al narcotráfico, y ya, de una vez por todas, meta la DEA, pues, si realmente, porque ¿cómo explicas que el cargamento, si estamos en bloqueos, ha llegado a Chile? Ahora, no sé si es que ha llegado, como dicen, desde el año pasado, ¿no?
5: 13 horas, 58 minutos. 13 horas, 58 minutos.
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10: Temperatura 15 grados. Humedad 50%.
5: 14 horas, 2 minutos.
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0: Bien, bien, vamos ya ingresando a la recta final de nuestro noticiero central, los últimos minutos con detalles informativos destacados en este día jueves. Y la ruta del vino y la sal, una alternativa importante entre Tarija, Potosí y Chuquisaca. De esta ruta del vino y la sal nos habla la dirigente cívica Paola Fuentes y el presidente de la Brigada Parlamentaria de Tarija, Gabriel Corbera.
12: Felices porque las alcaldías también están de acuerdo y están trabajando. La Brigada Parlamentaria juega un papel importante con la alianza del Triángulo del Sur que tienen entre la Brigada de Tarija, Chuquisaca y Potosí para generar un anteproyecto y proyecto de ley. Sabemos que ya ha habido una aprobación de la CAF para los tres primeros tramos de este camino carretero que interviene hacia el Hito 60 en la región de Uyuni, que pertenece al municipio de Colchacá. Entonces, ahora la Brigada Parlamentaria, con el anteproyecto y proyecto de ley, va a trabajar también por los otros tres tramos faltantes. Y esta es la buena noticia que se quiere dar también al departamento y también al país para que se sumen. El bloqueo no es el camino. El camino es trabajar de manera mancomunada, dejar los egos de lado y hacer gestiones en beneficio de la población.
13: ¿Cuánto va a donar o va a prestar la CAF para este proyecto?
12: No sabría decirle. Como le digo, se está trabajando recién, estamos en las intenciones, se ha plasmado, se va a realizar la firma en Tarija. Ahora se va a trabajar en el anteproyecto y proyecto de ley para comenzar la habilitación de una frontera, que es lo que se necesita trabajar por el Hito 60, por el Hito 5 y 6, que es un corredor turístico, también se va a hacer lo mismo. Obviamente, este corredor nos va a conectar con la región de la Argentina.
13: ¿Qué dice el convenio que van a firmar, entre lo más importante?
12: Esos tienen que tocarlo en un tema de cancillería. La verdad que como ha habido un cambio de gobierno en Chile, ustedes saben, ahora hay otro tipo de política de cancillería, entonces ellos lo van a trabajar. Este documento va a llegar también a la alcaldía de Tarija, porque sus pares son alcaldes. Entonces, una vez esté aprobado en cancillería boliviana y también en cancillería chilena, va a salir el documento y los hermanamientos que se están trabajando en base al corredor bioceánico del sur, que está naciendo con dos circuitos turísticos integrados que ya hará el anuncio respectivo, o se hará el anuncio respectivo el día lunes en una conferencia de prensa donde también nos acompañe la alcaldía y también la Secretaría de Turismo, porque siguen viniendo buenas noticias para Tarija y para el 4 de julio.
13: Sobre el convenio, más súper sucinto, lo que va a plantear y planificar desde ambas instancias es el desarrollo comercial y productivo a través de los corredores y conexiones camineras y también de los corredores de turismo como la sal, el vino y el singani, que ayer ya les estaba comentando algo. Y resaltamos que la alcaldía de nuestro de Cercado está también muy inmerso, es un trabajo muy fuerte a través de la Secretaría, una buena voluntad del alcalde Torres, pero también en el tema de financiamiento. Se nos ha dicho que los organismos internacionales pueden servir de garantes para un financiamiento en calidad de préstamo, pero también nos ha dicho la Unión Europea, que si esto va a coadyuvar al desarrollo del Cono Sur, pueden hacer una inversión tal vez para la construcción de los kilometrajes que faltan, para al menos la conexión del hito 60 y para tratar de conectar los últimos tres hitos. Ahora, esto lo vamos a trabajar, así como hemos venido trabajando en un financiamiento de Carrizal, que este puede ser sin préstamo. La Unión Europea, si le ve la importancia de desarrollo de la región, puede invertir también en calidad de fondo perdido o de inversión a fondo perdido para que podamos concretar. Ojalá, pero cualquiera de las dos opciones va a ser importante para concretar esto.
0: Continuamos con más en Radio Noticias de Guadalquivir 91.3. Y sobre lo que sucede en las fronteras de nuestro país, el ciudadano Óscar Castro, ciudadano del Gran Chaco, dice que muchos bagalleros de Bermejo y Yacuiba fueron llevados a los bloqueos pagados en el occidente de Bolivia. Les deben pagar bien para que sigan bloqueando allá en la parte de La Paz, Oruro y Potosí, como Sucre y Cochabamba.
14: Sí, evidentemente, yo he visto un día que he ido a la frontera y es una pena que se ha visto esto, y aquí nuestro presidente quiere el diálogo, tiene que hacer, si engañarnos, esos bagalleros que estaban realmente haciendo este servicio de llevar la mercadería, ahora ya no hay. Ahora vienen los argentinos, ellos mismos se llevan su producto, lo que ellos compran. Antes habían galleros que hacían pasar, ahora ya no, porque se han ido a los bloqueos. Se han ido allá de San Julián, donde están allá en Santa Cruz. El otro día yo estaba en Yacuiba y he escuchado que han venido a las 4 de la mañana, vienen las flotas de ella de Santa Cruz, y ahí han venido dos tipos que han venido a dejar ya la plata y que han ido a ganar en los bagallos haciendo bloqueo. Le pagan cada uno 300 bolivianos para que ellos vayan, les dan el refrigerio, le dan coca, cigarro, toda esa situación.
2: ¿Y 100 bolivianos por día?
14: Por día. Y el que va, hay otros que van y están como dirigente, el que dirige que a dónde van a ir, cómo van a hacer y todo eso. Y ese gana 500 por día. Imagínense si se le tiran al en un día, en dos días nomás ya tienen 1,000. Entonces, por eso es que están llenos todo día. Y esto va a ir así. Yo lo que digo es directamente, lo que tenemos que hacer es esto, cortar. ¿Y cómo se va a cortar? Para eso están los presidentes del comité cívico. Hay de todo el departamento, de todo el país. Debemos que todos los comités cívicos se reúnen y también. En cumple, yo le he dicho al señor aquí, al del comité cívico.
2: ¿Gira?
14: Le he dicho, mira, hay esta situación. Parece que no lo han tirado porque ellos estaban queriendo ir a los ONG, no sé dónde tienen que ir, a los indios, a hablar allá en Villamonte, así que no me han dado mucha punta.
0: Bien, vamos a la última nota, 14:09, la última información, así de manera breve. La presidente de la Cámara de Mujeres Empresarias de Tarija, la presidente Marcela Caso y Alejandro Moreno, dan cuenta de que muchos empresarios tarijeños están volviendo a nuestra región, se están viniendo de La Paz a Tarija ante prácticamente la paralización total de la economía en el occidente del país y sobre todo en La Paz.
15: Se están viniendo a Tarija y a Santa Cruz, muchas empresarias a apostar en Tarija y Santa Cruz porque no hay tanto conflicto y bloqueo. Y usted sabe que están afectando mucho a las empresarias de La Paz por toda esta convulsión que está ocasionando, día que cierran, por ejemplo, yo le podría decir en la gastronomía, día que se cierra un local, ocasiona muchísimas pérdidas.
2: ¿No tiene alguna cifra, por lo menos estimativa?
15: todavía no tengo la cifra estimativa, pero seguramente ya en estos días se va a conocer, porque me he contactado con las empresarias de Camebol La Paz y estamos en una campaña de apoyo a las empresarias, más que nada ahorita por la falta de productos en la canasta familiar. Ustedes saben que no hay pollo, no hay carne. Se estaba enviando en encomiendas en el aeropuerto, pero ahora ni eso, ya no se puede enviar. Estamos muy preocupadas también con esa situación.
16: Seguramente no pueden abrirse los negocios en La Paz por el tema de las gasificaciones y todo eso.
15: Claro, no solamente por eso, sino que porque tampoco la gente sale a consumir. Está afectando en todo. Uno, los bloqueos, las marchas, las gasificaciones. Aparte también no hay insumos. ¿Con qué van a trabajar los restaurantes de la gastronomía? Ahí ya están faltando muchos insumos. Usted sabe, a ver, cuántos locales, cuántos negocios hay con pollos y no hay pollo. Entonces, el alquiler día a día que pasa va subiendo, tienen que cerrar, se ven en la necesidad de cerrar porque no les da ya la economía.
0: Bien, nos vamos. Sigan con Guadalquivir 91.3, una excelente programación en horario vespertino. Mañana jueves, bueno, mejora el tiempo. A ver, en viernes, ¿no? Ya estamos en viernes, ¿quién lo va a creer? El viernes, 8 grados la temperatura mínima, 8 grados la mínima y una máxima de 24 grados. Ya desde la otra semana iremos adentrándonos al frío del invierno, es lo que dice el Senami, y anticipa que en la temporada del invierno sí tendremos temperaturas bastante crudas, con termómetros que van a marcar bajo cero, temperaturas mínimas durante varias semanas. Son las inclemencias que tienen que ver con el fenómeno del Niño, que también ya anticipa que tendremos un crudo invierno.
10: Temperatura 15 grados, humedad 50%.
5: 14 horas, 12 minutos.
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17: 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Nueva ronda informativa con Charlie Amadou en la técnica. Titulares.
18: Juan Cascón.
17: Estamos a pocas horas del comienzo del Mundial de Fútbol. A las 11:30, hora local en Ciudad de México, empieza la ceremonia inaugural y a las 9, el partido entre la selección mexicana y la sudafricana. En breve conectaremos en directo con nuestra enviada especial. Donald Trump amenaza con atacar una vez más a Irán y hacerse con sus reservas petroleras. Esto en medio de la mayor escalada de ataques desde el inicio de la guerra, con bombardeos de Estados Unidos a infraestructuras energéticas iraníes y las represalias de la República Islámica contra objetivos estadounidenses en el Golfo. E iremos también a Canarias con la visita del Papa. Es la tercera y última etapa de su paso por España, centrada en este caso en el tema de la migración. Hasta aquí los titulares. 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Quedan pocas horas para que empiece el Mundial de Fútbol, cuya ceremonia y partido inaugurales tienen lugar en México, como saben, uno de los tres países anfitriones. La ceremonia es a las 11:30, hora local en Ciudad de México, y el encuentro entre la selección nacional y la sudafricana empieza una hora y media después, a las 9. Vamos ya con nuestra enviada especial en directo desde la capital mexicana. Ana María Ospina, ¿cómo es el ambiente hasta ahora?
19: Hola Juan, pues ver para creer, una marea verde aquí a proximidad del estadio mítico, el Estadio Azteca, más conocido ahora como el Estadio de Ciudad de México. Para llegar hasta aquí tuvimos que caminar más de 2 kilómetros, dados los controles de seguridad. Unos 100.000 hombres federales y locales están custodiando toda la ciudad, que está prácticamente blindada, barrios, cierres viales. Pero lo que tiene que ver con el ambiente es que me encuentro con muchos grupos musicales, con mariachi, con rock, con de la tecno en la calle, tratando de mostrar un poco la cultura mexicana. Y también, lo insisto, muchas camisetas verdes que vienen a apoyar a su selección. 85.000 personas es el aforo de este estadio. Antes van a disfrutar de un evento musical. Azules,
17: Perdona, Ana, que hemos perdido. Ana, ¿me escuchas? ¿Me escuchas?
19: Sí, ahí me decía, escuchas.
17: Es que hemos perdido un momento la conexión. Decías un evento musical.
19: Sí, les comentaba que J Balvin, Los Ángeles Azules, Maná, Alejandro Fernández estarán presentes, entre otros, para animar y entrar ya en la parte deportiva. Problemas de conexión, claro, porque unas 85,000 personas ya están aquí para disfrutar de este evento, todas intentando conectarse con sus familias, contando cómo lo están viviendo, cómo lo estamos viviendo nosotros a través de RFI. Ya la parte deportiva, México va a jugar contra Sudáfrica el partido inaugural, un evento o un afiche que vimos hace 16 años, esa vez en Sudáfrica en 2010, esa vez quedó 1-1 y los mexicanos esperan pues esta vez ganar, no quedarse con el empate, sino dar el primer batacazo y con eso pues seguir su camino en esta cita orbital.
17: Muchas gracias, Ana. Pues bueno, veremos en qué queda este partido cuando empiece, claro. Pendientes del Mundial, vamos con otras noticias. Donald Trump dice ahora que esta misma noche volverá a atacar a Irán y amenaza con tomar la isla de Hark y hacerse con las reservas petroleras del país, como hizo, dice, con Venezuela. Son declaraciones que llegan tras esta escalada de ataques, la mayor desde el inicio de la guerra, con bombardeos de Estados Unidos a infraestructuras energéticas iraníes y las represalias de la República Islámica contra objetivos estadounidenses en varios países del Golfo, además del cierre total del Estrecho de Hormuz. Las negociaciones no parecen avanzar hacia un final del conflicto porque cada uno de los dos bandos defiende unos intereses casi frontalmente contrarios a los del otro y también por la intransigencia de los guardianes de la revolución iraníes, como explica la especialista en relaciones internacionales de la Fundación Dorna, Maneli Mirkan.
20: Existen profundas tensiones y divergencias dentro del régimen, en particular entre los guardianes de la revolución y el equipo de negociadores que intenta hacer avanzar el proceso. En la práctica, el equipo negociador está bloqueado, obstaculizado por los guardianes de la revolución, los cuales se oponen frontalmente a cualquier dinámica de negociación y de manera más general a todo compromiso, ya sea con Estados Unidos, Israel o la comunidad internacional en la cuestión nuclear. El objetivo de los ataques recientes de los guardianes de la revolución es, ante todo, enviar una señal a su base ideológica, a los sectores radicales, ese famoso 10% de apoyo al régimen que hemos visto manifestándose en las calles. Además, los guardianes de la revolución tienen muy presente el calendario político de Trump. Ellos saben perfectamente que en este momento no está en una posición en la que pueda permitirse una respuesta militar. Por ello, su estrategia Ellos saben perfectamente que en este momento no está en una posición en la que pueda permitirse una respuesta

0: El Banco Central Europeo ha anunciado una subida de los tipos de interés por primera vez en 3 años a causa de la inflación. Los actos y discursos del Papa León XIV en Canarias se están centrando, como estaba previsto, en el tema de la migración. Así ha hablado el pontífice este jueves en la última etapa de su visita a España.
1: Este drama debe convertirse en examen de conciencia para las naciones de origen, que deben crear condiciones de paz, justicia, desarrollo. Para las naciones de tránsito, llamadas a proteger y no a dejar a los débiles en manos de redes criminales. Para Europa, que no puede proclamar la dignidad humana y acostumbrarse a que el Mediterráneo y el Atlántico sean cementerios sin lápidas. Para la comunidad internacional, llamada a una cooperación eficaz y perseverante.
0: La cercanía del archipiélago canario con África lo convierte en uno de los principales destinos de quienes tratan de alcanzar territorio europeo. No obstante, en muchas ocasiones el precio a pagar por intentar esta travesía es la propia vida. Conocida como la Ruta del Atlántico o Ruta Canaria de Migración, se trata de una de las travesías migratorias más mortíferas del mundo. Nuestro enviado especial, Manu Terradillos, habló con 2 supervivientes.
2: Flotaba la gente encima del mar, mucho miedo. No sabe si va a sobrevivir o va a morir.
3: Geneva Cane es una de los miles de migrantes que han arriesgado su vida por la mortífera ruta del Atlántico, el paso en pequeñas embarcaciones llamadas cayucos o pateras para llegar desde África a las Islas Canarias en busca de un futuro mejor.
2: Vengo de Costa Marfil, tengo 20 años, entro aquí con 16 años cuando yo estaba embarazada. Fue muy duro en la patera, fue muy complicada porque embarazada cuando yo estaba en la patera vomitaba y mareo. Gracias a Dios, yo llego salvo y sano.
3: El año pasado, casi 18.000 personas llegaron a las costas del archipiélago canario por esta ruta, una de las más letales. En 2025, más de 1.900 migrantes perdieron la vida tratando de cruzar el océano para alcanzar tierras en las Canarias. Khalil Sukuna, procedente de Mali, sobrevivió a esta ruta hace 2 décadas, pero recuerda el momento como si fuese ayer.
4: Yo llegué aquí el 14 de febrero del 2005 y tenía 14 años. Un día como hoy cualquiera, mi mamá se puso enfermo. Al no tener remedio para llevarlo al hospital, pues al final tomando decisiones de eso. Y yo soy uno de los muchos, pocos de la afortunada que, por suerte, y llegué, puedo contar la historia.
3: Desde Las Palmas de Gran Canaria, Manu Terradillos, Radio Francia Internacional.
0: Gracias, Manu. La visita del Papa a España, recordemos, termina este viernes allí en Canarias, desde donde viajará de vuelta al Vaticano. Antes de continuar con otras noticias, una de última hora. Una parte del Pentágono ha sido cerrado y las personas que estaban dentro han sido confinadas este mismo jueves en respuesta a lo que los bomberos describieron como un incidente con materiales peligrosos en esta sede, como saben, del Departamento de Defensa de Estados Unidos. El portavoz Sean Parnell indicó que se había emitido una orden de resguardarse para una zona afectada por un problema de calidad del aire. En el Departamento de Bomberos del Condado de Arlington, en Virginia, donde está esta sede, informó que tenía unidades desplegadas en el sitio para atender el incidente. Abandona el cargo el ministro de Defensa británico, John Healey, por el desencuentro con el primer ministro Keir Starmer en lo que tiene que ver con la inversión en su departamento. El ministro afirma que lo hace porque considera que la inversión del Reino Unido en defensa no está a la altura de las crecientes amenazas externas ni tampoco de los compromisos a los que ha llegado con la OTAN. Recordemos que los países de la Alianza Atlántica acordaron aumentar el gasto en defensa hasta un 5% del PIB de aquí a 2035. Y además, Reino Unido encabeza varias misiones militares respecto de Oriente Medio, Ucrania o incluso el Ártico. De acuerdo con el profesor del Departamento de Ciencias Políticas de la Universidad de Cambridge, Chris Birkerton, las disputas entre el Ministerio de Defensa y de Finanzas vienen, sin embargo, de largo.
5: Hay que también decir que en política siempre hay otra cosa que está pasando y sería un error no acordarse que hay una crisis de gobierno en este momento. Y hace unos días Starmer dijo claramente que si hay ministros que no lo van a apoyar en una elección que va a venir, supongo, en el partido, se tienen que ir del gobierno. Entonces que Healey decidió irse en ese momento tiene que ver ciertamente con el debate sobre los gastos militares, pero tiene que ver también con cosas dentro del Partido Trabajista. Storm ha dicho que quiere seguir como líder y quiere combatir a Burnham en las elecciones, no quiere dimitir.

0: funcionar. Entonces, su capacidad de hacer eso depende mucho del apoyo que tiene dentro de su propio gobierno.
1: Escuchábamos a Chris Bickerton, profesor del Departamento de Ciencias Políticas de la Universidad de Cambridge. Y terminamos hablando de la segunda vuelta de las elecciones presidenciales en Perú, donde la derechista Keiko Fujimori ha recuperado la primera posición con el recuento que supera ya el 98% de las actas. Menos de 1.000 votos la separan del candidato izquierdista Roberto Sánchez, que estaba anteriormente en primera posición. Pero las papeletas del exterior, que son fundamentalmente las que se están contabilizando ahora, suelen beneficiar precisamente a la derecha. Este es el análisis de la periodista del Instituto Prensa y Sociedad en Perú, Adriana León.
2: Que ahorita faltan contar unos votos en Lima y ella tiene Lima. Y ya lo pasó a él por 650 votos. En la última medición de OMPE, el 98, algo por ciento. A ver, no te puedo asegurar completamente, pero sí. O sea, todo indica que va a ganar. Si tú me preguntas a mí personalmente qué creo, yo creo que este gobierno va a ser autoritario. Por ejemplo, ahorita acaban de sancionar a un juez, al juez Richard Concepción Carhuancho, que fue el juez que la metió presa a Keiko. Que bueno, luego fue liberada. Pero hoy lo han amonestado al juez y lo han destituido permanentemente por haberlo filmado en un concierto y ha cantado una canción. Y por haber cantado una canción, el juez en sus ratos libres lo han amonestado, lo han sacado. Ella tiene mucho los poderes. Tiene la Junta Nacional de Justicia, tiene la Defensoría del Pueblo, tiene el Tribunal Constitucional, tiene el Congreso y ahora va a tener el Legislativo, ahora va a tener la Presidencia. Entonces, realmente tiene un mega control. Tiene la policía, tiene las Fuerzas Armadas y tiene un sector de los medios también, ¿no?
1: Era Adriana León, periodista del Instituto Prensa y Sociedad en Perú. Las autoridades electorales, por cierto, han anunciado que el recuento oficial podría demorarse hasta finales de mes. Con esto ponemos punto y final al informativo. 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Les acompañó Juan Cascón al micrófono y Charlie Amadou en la técnica. Muchas gracias por escuchar Radio Francia Internacional.
3: Temperatura 16 grados, humedad 52%,
4: 14 horas 25 minutos.
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0: Temperatura 16 grados. Humedad 52%.
1: 14 horas, 29 minutos.

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5: Temperatura 16 grados. Humedad 52%.
6: 14 horas 37 minutos.
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1: Temperatura 16 grados. Humedad 53%.
2: 14 horas 52 minutos.
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7: Temperatura 16 grados. Humedad 53%.
8: 15 horas, 9 minutos.
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3: 15 horas, 26 minutos.

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3: Temperatura 16 grados. Humedad 51%.
4: 15 horas 38 minutos.
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8: Temperatura 15 grados. Humedad 52%.
9: 16 horas, 3 minutos.
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0: ¿Cómo estamos? Muy buenas tardes. Aquí para el programa Zona Cero de la Radio Guadalquivir, el programa deportivo. Y bueno, ya estamos listos para este día que en parte es especial también, ¿no? Tanto para el programa como para el mundo también. Muy buenas tardes, Sergio.
1: Hola, ¿qué tal, Esteban? ¿Cómo estás? Un abrazo para ti y para toda la gente que nos escucha a través de la radio y el streaming. Estamos a través de Radio Guadalquivir en YouTube, Radio G Online a través de Facebook y también en Instagram, ¿no? Como Radio G Guadalquivir, en el cual estamos transmitiendo en vivo pues el programa, ¿no? De la revista Zona Cero, que en esta ocasión pues vamos a hacer un breve análisis, ¿no? Todo el programa acerca de los partidos que se van a dar ya con lo que comienza este mundial. Y bueno, viendo un poco el tema de que hace un momento se dio inicio, ¿no? Con la inauguración a partir de las 1:30 de la tarde, hora boliviana, y donde tuvimos pues bastante espectáculo por parte de la organización en México, donde se dio ya inicio lo que significaría incluso el partido entre México y Sudáfrica, que al momento se encuentra en entretiempo, que va ganando México por 1-0. Y es así, ¿no? Que dentro de unos momentos igual vamos a estar un poco ampliando la información de algunas curiosidades, ¿no? De los que nos está dejando este mundial. Ya precisamente toda la hora vamos a hablar de lo que significa este deporte, de los partidos que se van a realizar. Por ejemplo, tenemos algunos titulares interesantes. Y es que dice Shakira, Belinda y Los Ángeles Azules y Maná encienden el mundial en México. Eso precisamente lo que significó hace unas horas con respecto al mundial. Luego hay otro titular que dice, ¿no? Que se está haciendo mucho llamar la atención, que dice: estos son los 10 partidos imperdibles de la fase de grupos del mundial 2026. Y por último, una pregunta, ¿no? Que dice: vas al mundial como creador de contenido, Estados Unidos alerta sobre posibles expulsiones. Y eso es lo que tenemos que hablar precisamente a lo largo de esta hora, puesto que hay restricciones bastante duras que está poniendo la FIFA con respecto a los creadores de contenido, tanto en Estados Unidos como de otra parte del mundo, donde están restringiendo prácticamente todo lo que tiene que ver con el mundial. Y eso es lo que tenemos preparado para el día de hoy. Y bueno, ya tendremos igual un poco más de sorpresas. Y después de la pausa vamos a estar un poco ya también narrando de lo que significa el partido que corresponde en el segundo tiempo entre México y Sudáfrica.
0: Muchísimas gracias, Sergio, por darnos, ¿no?, el calendario, o en ese caso lo que se va a hacer, ¿no?, hoy en el programa. Vamos a la pausa y volvemos enseguida.

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0: Muy bien, ya estamos de regreso y listos, ¿no? Para este pequeño sector de un poco de noticias, no sé si puedo decir la palabra mundialistas, pero ya estamos, ¿no?
1: Sí, eso precisamente lo vamos a explicar dentro de un momento porque, como lo mencionaba incluso ahí la nota, hay bastantes restricciones de lo que significa esto del mundial. Además de que se está viendo, ¿no?, mucho en diferentes países del mundo, en Estados Unidos, además que se han puesto muchísimas restricciones con respecto a cómo se transmite o se está transmitiendo el mundial. Pero por si acaso nosotros, ¿no?, vamos a un poquito analizar, igual ver y narrar el partido que se está dando actualmente en estos momentos, ya que arrancó el segundo tiempo entre México y Sudáfrica. A ver si podemos poner la música de ambiente, porque si no se nos va

0: Bueno, mientras tanto, ¿no? Queremos decirles que el partido se encuentra actualmente en el minuto 48. México va ganando por 1-0 contra Sudáfrica. En ese sentido, pues, el partido se está poniendo bastante interesante. Las alineaciones ya se han hecho previstas hace más o menos como unas 2 horas atrás. Y, bueno, el partido se está realizando de una manera excepcional, ¿no? En este primer partido inaugural que tiene la Copa Mundial, ¿no? Estaremos tal vez un poco también narrando otros partidos que puedan darse a lo largo de esta hora, ¿no? Porque desde el día de mañana seguro vamos a tener partidos ya desde la mañana hasta la tarde. Y juega, ¿no?, el equipo de México, quien se está ahí asomando un poco al área del equipo rival. Ya se está mostrando la primera roja por parte del equipo sudafricano, quien juega en estos minutos, ya en el minuto 49. Analizar también un poco, ¿no?, de que hace crea un poco de nostalgia, ¿no?, el hecho de que Sudáfrica y México ya se habían enfrentado ya en el anterior mundial hace 16 años atrás, cuando fue el partido inaugural en el 2010, donde quedaron 1-1 por entre igualitarios, ¿no?, por parte de Sudáfrica y México. Y es algo curioso que nuevamente después de 16 años tengan que jugar este partido, y pues aquí todavía le falta, ¿no?, a Sudáfrica marcar un gol para repetir la misma lógica, ¿no?, que se tuvo hace tiempo. Se está jugando nuevamente aquí en el Estadio Azteca, donde hace un momento se realizó la inauguración entre, bueno, creo que fue bastante corta, no sé si la viste, Esteban, pero estuvieron presentes artistas como Shakira, también estuvo presentes como Maná y otros artistas más, unos 4 artistas a lo menos por lo que estaba viendo, y la verdad que estuvo más o menos, la verdad, no sé si compararlo con el anterior mundial a la difusión, ¿no?, sobre todo que creó sobre todo esta inauguración, pero estuvo bastante estable, ¿no?, estándar, podríamos decirlo así.
1: Sí, bueno, una cosa que me va incomodando con el tiempo es que más que un encuentro cultural o deportivo, está siendo como, bueno, una oportunidad, ¿no?, para generar un montón de ingresos. Muchas personas van criticando a la FIFA como una de las organizaciones más ambiciosas últimamente, y creo que con esto de utilizar artistas reconocidos o esta forma de implementar, ¿no?, un pequeño espacio, ¿no?, para la mundial, ¿no?, estaban implementando como que un medio tiempo estilo Super Bowl.
0: Ah, sí,
1: hablábamos,
0: sí, sí,
1: un poco, ¿no?, de qué tanto puede costar eso.
0: Sí.
1: Y esto también, lo de la Bowl.
0: Ah, sí,
1: hablábamos,
0: sí, sí,
1: un poco, ¿no?, de qué tanto puede costar eso.
0: Sí.
1: Y esto también,

Sudáfrica al área, saque de esquina por parte de México, quien sigue ganando por 1-0 a Sudáfrica en este primer partido inaugural de la Copa Mundial. Y luego también vamos a estar mostrando, ¿no?, un poco acerca del fixture, de lo que tenemos ya, los partidos de calendario del día de mañana, y para que ya podamos ir viendo que el pronóstico correspondiente. Saca de esquina por parte del equipo de México, quien se adelanta ya con el número 2, para hacia el arco rival, tira hacia el centro, nuevamente juega el equipo por la banda izquierda, juega nuevamente hacia atrás, toca para el lateral y saque de banda por parte de Sudáfrica nuevamente, que está tratando, ¿no?, de jugar un poco mejor a partir del primer tiempo. La verdad que el primer tiempo estuvo un poquito reñido, pero en este segundo tiempo el equipo sudafricano está tratando de ya de tomar posición, tomando en cuenta del 1-0 que no le favorece en este primer partido, ¿no? Y esa ventaja hay que también destacarla, debido a que son solamente 3 partidos que se tiene por parte de ambos equipos, o de todos los equipos que conforman el grupo, y por ende eso estaría tal vez dificultando a Sudáfrica si es que no llega a ganar los otros siguientes partidos.

cuando ya transcurre a 53 minutos y 37 segundos del segundo tiempo. México nuevamente está, juega en la parte de atrás, juega con el número 5 y tira un remate hacia la derecha del arco rival. Sostiene el número 25 y bueno, creo que los laterales como que se está haciendo costumbre, ¿no? Por parte de los jugadores que siempre están lanzando la pelota hacia ese lado. Y pues habría que hacer una comparación, ¿no? Cómo habría sido el partido entre México y Sudáfrica en el 2010, ¿no? En este partido inaugural. Al momento podemos ver que el estadio está completamente lleno. Creo que tiene una capacidad de más de 80 mil aficionados. Y pues yo creo que la espera también del tema de la inauguración ha sido bastante concordante en todo eso. Juega nuevamente el equipo de Sudáfrica, en el área rival de México, que se ya desplaza, ¿no? Por parte del lado derecho. Ahora habría que preguntarse, ¿no? Si en este tiempo, cómo van a determinar el tema de los alargues, el tema del VAR, porque se ha mencionado, ¿no? El tema de las reglas que debería proporcionar mayor jugabilidad, sobre todo en el momento del arranque de los partidos, mejor dicho, del arranque de los saques de meta, como también de los corners o los laterales, que normalmente siempre es donde más se pierde tiempo, ¿no?

0: Ah, y lo que te decía lo hace un momento acerca de los del tema de la transmisión, y es que el presidente y toda la organización de la FIFA en Estados Unidos había como que tratado de prohibir, ¿no?, el tema de los de las retransmisiones que hacían algunos influencers, tanto en esa ciudad como en el resto del mundo, donde se ha visto mucho el tema, ¿no?, de proporcionar no o de no proporcionar las imágenes que puedan mostrar en estos partidos, y que pues a lo largo de estos días no se llegue incluso a mostrar ni siquiera audios o algún tipo de lo que tenga que ver con el partido a lo largo de esos días.
1: Bueno, exactamente, ¿no? Con este temita, como ya te decía hace un momento, ¿no? Creo que los próximos mundiales que se vienen, creo que los anteriores más, son más que un encuentro deportivo, cultural, es bueno, una grandiosa oportunidad para ganar dinero. Y la piratería misma de este tipo de hechos hacen perder un montón a estas empresas, así que estaría prácticamente prohibido retransmitir así directamente este contenido. Incluso, como ya decíamos, ¿no?, palabras clave ahí los están bajando, ¿no?, a muchos influencers. Digamos que vos subes un live con el título mundial 2026.

0: 6 o alguna palabra similar, ese mismo instante te lo voltea, ¿no?
1: Sí, así es, o por lo menos eso es lo que estaba viendo hace un momento en el tema de las retransmisiones que hacían algunos youtubers, sobre todo en Bolivia, donde solamente por poner un título que tenga que ver con el mundial o que diga relato mundial o algo por el estilo, ya había afianzado, ¿no?, a que la FIFA, con el algoritmo que se tiene presente, pues se tenga que cortar el mismo, ¿no? Y yo creo que se va a realizar esto a lo largo de este mundial y que al final pues tenga que darse una situación un poco complicada tanto para los que tal vez quieren ver, ¿no?, el mundial, incluso por televisión abierta o por cualquier otro medio. Nuevamente juega el equipo mexicano por la banda izquierda, saque lateral nuevamente para el número 5, que México está como que retrasando las líneas, ¿no?, con ese 5-4-4-3 que está evitando, ¿no? Ahí también se veía Infantino presente en la inauguración de este mundial, donde pues está tomando, ¿no?, un poco de referencia a qué equipo sobre todo ya se encuentran o se estarían encontrando en este inicio del mundial. Juega nuevamente el 25 por el costado derecho, toca para el número 6, que bordea hacia el lado izquierdo, nuevamente hacia atrás, retrasa el partido y nuevamente toca, levanta la cabeza hacia el arquero, toca para el número 6, vuelve nuevamente hacia el lado izquierdo para jugar nuevamente el número 5. Y bueno, México está como que proporcionando, ¿no?, todo el área, ¿no?, del arco rival. Y casi siempre está teniendo la pelota. Sudáfrica creo que no ha despertado todavía para este partido y pues tiene todavía el tiempo necesario, pero aún así pues está, a pesar de que estamos a los 59 minutos, ya se está tratando de desplegar, sobre todo en este sentido.

0: Y nuevamente estamos aquí, ¿no? Juega nuevamente el equipo sudafricano en la banda izquierda, jugando con el 13, el que está casi normalmente buscando, ¿no?, las líneas con los otros rivales de México, que en hace algún tiempo siempre han ya empleado estrategias muy persistentes a lo largo de este premundial, que podemos llevarlo. Y bueno, Sudáfrica es un equipo que desde hace muchísimo tiempo está tratando de mejorar, sobre todo desde que se hizo su mundial en el 2010, y que bueno, es uno de los equipos más fuertes que tiene este continente, ¿no? México podría dar esta vez la sorpresa, ¿no? Y vemos que cada vez no pasa de los octavos de final, y este podría ser el caso, ¿no? Por lo menos superar ese reto y llegar hasta los cuartos de final, lo cual sería una situación bastante buena, suponiendo de que, o tomando en cuenta, ¿no?, de que se encuentra jugando de local. Y se realiza el segundo cambio, ¿no?, que tiene por parte de Sudáfrica. Se va al número 23. Nuevamente saque lateral para el número 24 de México, que juega en la parte de atrás, y los defensores 5 y 7 que se están desplazando ya por el centro del área. Y mencionarte, ¿no?, una curiosidad hacía con el tema de las restricciones, y es que en Estados Unidos sobre todo se estaba hablando acerca de que incluso algunos bares o sectores o restaurantes que tengan que transmitir ese mundial y la gente vaya a ver, se les va como que sancionar o algo por el estilo, debido a que la licencia que ellos obtienen para poder, digamos, funcionar como restaurante es una, pero tendrían que haber sacado otra licencia para poder transmitir los partidos y que la gente vaya a ver. Algo así es lo que se mencionaba, sobre todo en este entorno, ¿no?, de lo que es el mundial.
1: Por eso mismo, pues, digo, ¿dónde están los bares de antaño donde la gente se reunía así a escuchar en la radio, mirar en la tele los partidos del mundial de su selección, y sin tanto problema, ¿no? Que creo que antes todo era un poco menos estricto en estos temas. Ahora, hoy en día, bueno, por un lado también hay mucha gente, ¿no?, que retransmite, piratea, y allí en Estados Unidos sobre todo son bastante serios con esos temitas, ¿no? Creo que es hasta ilegal, ¿no?, bajarte una película pirata o una canción pirata allá, es ilegal. Y
0: eso es lo que normalmente llama la atención en este tiempo, ¿no? Precisamente también el presidente de la FIFA, Infantino, había hecho hincapié sobre esa situación. Y ahí vamos a proporcionar, ¿no?, tal vez un poco más adelante, las declaraciones que decía sobre todo aquello y cómo se debería, sobre todo, dar una transmisión oficial, ¿no?, por parte de estos partidos hasta el final. Creo que hasta el momento solo Entel TV es quien está transmitiendo a nivel nacional. Bueno, el partido inaugural también lo está retransmitiendo otros canales nacionales, pero ya con los siguientes que se van a dar a conocer, todavía no se tiene entendido, ¿no?, de que algún canal que se haga responsable de aquello. Y además, bueno, en la final yo creo que, como es un poquito más importante, yo creo que sí lo van a transmitir a nivel local o nacional.

0: Bueno, vamos un rato entonces con los titulares que tenemos, ya para despejarnos un poco y seguir viendo el partido, ¿no?
1: Así es, bueno, comenzamos con el siguiente titular que se hacía mención hace un momento con respecto a la inauguración. Shakira, Belinda, Los Ángeles Azules y Maná encienden el Mundial en México. La música latina y la cultura mexicana se imponen en el primer acto de apertura de la Copa del Mundo. La banda mexicana de rock Maná y la cantante Lilia Downs protagonizaron el inicio del espectáculo musical de la inauguración del Mundial 2026 en el Estadio Azteca de Ciudad de México, una celebración que alcanzó su punto culminante con la interpretación de Die Die de las colombianas Shakira, tema oficial de la Copa del Mundo. Pueblos del mundo, bienvenidos a México, dijo Lilia Downs, quien vistió un huipil blanco y rodeada de bailarines que entre bailes y vestimentas alzaron un homenaje a las culturas prehispánicas de México. Con su emblemática canción Oye mi amor, la agrupación originaria de Guadalajara, una de las sedes mundialistas en el país, se encargó de poner el ambiente previo, aunque entre las selecciones de México, en el partido previo, perdón, entre las selecciones de México y Sudáfrica.
0: Una pausa, perdón que te interrumpa, Sergio. Al minuto 67, un gol de México. Ya vamos con un 2-0 contra Sudáfrica.
1: 2-0.
0: 2-0, México. Ah, México 2, Sudáfrica 0, ¿no?
1: Bueno, finalmente creo que México está ya ganando este partido. Yo la verdad pensé que iba a ser como que un 1-1, ¿no? Como en el 2010. Y bueno, creo que México está
0: ya preparado, ¿no?
1: Está tomando las riendas, ¿no? De este Mundial, y sí, a ver qué es lo que sigue. Sobre todo, creo que ya faltan como 20 minutos, ¿no? Para que concluya el partido.
0: ¿Dónde se está jugando? ¿En México?
1: En México, entonces, en el Estadio Azteca.
0: Entonces, como local está dando, ¿no? Está demostrando quién es el dueño de la casa.
1: Así es. Bueno. Y no, es agradable saber de que un equipo, bueno, latinoamericano, esté ya tomando esta iniciativa de ganar el primer partido inaugural, y donde, bueno, Sudáfrica tendría que ver sobre quiénes son los próximos rivales y tratar de sacar alguna ventaja, ¿no?, en este partido inaugural. Y bueno, como lo mencionaba, ¿no?, acerca de la inauguración de este Mundial que se ha dado a partir de las 1:30 de la tarde, ¿no?, en hora boliviana, y en el que se presentaron bastantes artistas reconocidos, y entre ellos obviamente tenía que estar, ¿no?, Shakira, quien a lo largo de este tiempo se ha hecho presente ya casi como en 3 mundiales o 4 mundiales, y donde sus canciones pues han causado muchísima emoción, ¿no?, como también en este último.
0: Es que, bueno, Shakira se ha vuelto, ¿no?, como la cara del Mundial de este milenio en sí. Y muchos dicen, no, si no es Shakira quien hace el Mundial, no hace la canción del Mundial, muchos están inconformes. Lo mismo se ha repetido, ¿no? Porque mucho antes de que salga una canción oficial para este Mundial, creo que habían 2 o 3 canciones que muchos decían, no es la canción oficial, a nadie le gustaba, sacaban otra, a nadie le gustaba, hasta que al final ha sacado Shakira uno, y creo que, bueno, algunos hasta con de mala gana, pero se han tenido que conformar con esa canción, ¿no? Que sí. no es que a todos les haya gustado, pero Shakira, ¿qué más podemos pedir?
1: Sí, eso sí, como artista reconocida a nivel mundial, Shakira está, ¿no?, en el top de ahí de los demás artistas que existen, ¿no?, a nivel mundial. Además que el fútbol también se emplea mucho en el idioma español, entonces proporcionar una música para este mundial tanto en español como en inglés atrae, ¿no?, muchísima gente, y no había de otra forma que no fuese Shakira, porque creo que estaban poniendo a otros artistas y todo aquello, pero sabían que no iba a pegar, ¿no?, tanto la música, el artista, porque querían que se pegue.
0: Todos parece que quieren, ¿no?, que la canción del Mundial sea igual de memorable que la de Brasil o África. Uh-huh. Shakira, por ejemplo, la de 2018 y 22, no me acuerdo siquiera quién le ha hecho ni alguna frase, nada.
1: Sí.
0: Me hablas de Waka Waka y ahí está, ese ratito me suena todo el Mundial, ¿no?, de aquellos años.

Bueno, vamos por el siguiente titular que tenemos. En este caso, vas al mundial como creador de contenido. Estados Unidos alerta sobre posibles expulsiones. Una nota de Red 1. La Oficina de Aduanas y Protección Fronteriza advirtió que los creadores de contenido que ingresen con visa de turista y obtengan ingresos durante su estancia podrían enfrentar sanciones, incluida la expulsión del país. Creadores de contenido e influencers extranjeros que ingresen a Estados Unidos con una visa de turista para crear material del que recibirán ingresos económicos incumplen las condiciones de su entrada al país, por lo que se exponen a ser sancionados hasta con la expulsión, advierten autoridades migratorias de cara al mundial. La Oficina de Aduana y Protección Fronteriza de Estados Unidos, la CBP, subrayó que los extranjeros que ingresen al país con visas B2 o clase turismo no tienen permitido trabajar ni recibir un salario por actividades realizadas dentro del país. Se espera que el mundial atraiga a Estados Unidos a una gran cantidad de creadores de contenido independientes que informarán a sus seguidores sobre el mayor encuentro futbolístico. Las personas que ingresan a los Estados Unidos bajo un programa de visitantes o, como se dice, ¿no?, de turismo y perciben ingresos de una fuente estadounidense estarían incumpliendo las condiciones de su estatus de admisión, explicó la CBP en un correo electrónico enviado a la EFE. La agencia añadió que por lo general trabajar para un medio de comunicación o visitar el país con el único propósito de crear contenido como se les llama, ¿no?, a los influencers, generando así ingresos provenientes de Estados Unidos durante su estancia, se considera trabajo y requiere el visado correspondiente. El abogado de inmigración Alex Galvez dijo a la EFE que los extranjeros que incumplan con las exigencias del gobierno estadounidense se exponen a perder la visa de turista. No obstante, advirtió que los influenciadores y creadores de contenido podrían dar una batalla legal si las cuentas de redes sociales son creadas en sus países de origen y reciben pagos afuera de Estados Unidos. El mundial se ha visto rodeado de debate migratorio la semana pasada. La Asociación Internacional de Periodistas Deportivos, la AIPS, expresó su preocupación por las injustas restricciones de visado que ha impuesto el gobierno del presidente estadounidense Donald Trump para algunos miembros de los que se les niega la entrada al país. Los periodistas no serían los únicos con problemas de ingreso. La semana pasada, la CBP denegó la entrada al árbitro somalí, el Omar Abdulkadir Artan, cuando iba a participar en el Mundial de Fútbol. Esto ya lo habíamos hablado, ¿no? El año pasado, el senegalés italiano Kaby Lame, uno de los tiktokers más populares del mundo, fue detenido por el Servicio de Inmigración de Estados Unidos y se autodeportó. Lame, que acumula 162 millones de seguidores en TikTok gracias a sus videos de humor, fue detenido el 6 de junio de 2025 en el Aeropuerto Internacional de Las Vegas por quedarse más tiempo de lo establecido en los términos de su visado, indicaron las autoridades. Bueno, hasta aquí esta nota, ¿no? Un poco refleja la situación que se está viviendo ahí en Estados Unidos con el tema de visados. Y esto sobre los creadores de contenido que crean, ¿no?, que van allá con una visa de turistas y están queriendo lucrar, ¿no?, con el contenido que pueden hacer allá, cosa que según Estados Unidos, me imagino también que según la FIFA, está mal. Creo que hay algún tipo de visa así como que les permita hacer, ¿no?, el creador, la creación de contenidos. Sí. Y aquí también se señala que si en caso no hay una posibilidad de que esto pueda ser
puedan ser accesibles lo que están haciendo si la cuenta no ha sido creada en Estados Unidos, sino en sus propios países, y el dinero que van recibiendo no viene de Estados Unidos, sino viene de afuera también. Pero ahí está, ¿no? Con este temita de los visados. Uh-huh. Yo también hubiera ido a Estados Unidos si no me hubieran votado. Bueno, vamos a una breve pausa y enseguida regresamos.

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3: Temperatura 15 grados. Humedad 52%.
4: 16 horas 46 minutos.
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0: Bueno, ya estamos de vuelta con el partido a los 80 minutos, México 2, Sudáfrica 0. Y bueno, tenemos aquí también un invitado especial, Scott. ¿Cómo estás, Scott? Muy buenas tardes, un gusto tenerte aquí en el programa Zona Cero de la Radio Guadalquivir.
1: Buenas tardes, muy bueno, gracias por la invitación, ¿no?, aquí al programa.
2: Bueno, como lo decía, ¿no?, Esteban, primero, ¿no?, mencionar que el equipo mexicano está ganando por 2-0 a Sudáfrica, ya solo 9 minutos del final del partido, que ya se está jugando en el minuto 82. Y bueno, con este resultado México estaría posicionándose en la tabla de posiciones, ¿no?, ya en el primer lugar, y esperando de que Sudáfrica pueda, sobre todo los siguientes partidos, tratar de mejorar, ¿no?, las estrategias que tiene ya previstas en este inicio del Mundial. Y como decía, ¿no?, tenemos aquí a Jordan, que bueno, ¿no?, vamos a estar un poco hablando, ¿no?, y analizando acerca de los partidos. Queríamos a alguien que sea aficionado igual al fútbol y todo aquello, y pues también, como el día de ayer y estos días, estuvimos también haciendo unas pequeñas entrevistas a algunas personas de cómo, ¿no?, está viviendo el Mundial y todo aquello, y sobre todo cómo la gente espera estos días, a pesar de que, por ejemplo, Bolivia no está, ¿no?, en el Mundial y todo aquello. O sea, ha sido una situación bastante triste para todos los bolivianos, pero que de alguna manera, pues, siempre estamos apoyando, ¿no?, a otros equipos, incluso a nivel Sudamérica, ya sea Argentina, Brasil y todo aquello. Bueno, la pregunta que quiero hacerte primero, Jordan, es ¿qué Mundial es el primero que recuerdas? No sé, tal vez hace 2 Mundiales atrás, hace 3 Mundiales, ¿cuál es el primer Mundial que recuerdas?
1: Yo, obviamente, bueno, a ver, el primer Mundial así que recuerdo es el del 2010. Ah, el sí, 2010, sí. El de Sudáfrica.
2: Sí.
1: Yo ya entonces ya era un niño todavía, que tenía recién 9 años, ¿no? No, sí. Fue un Mundial, digamos, que no lo seguí así por completo, pero sí es el que más recuerdo, y el campeón que fue España.
2: Sí, ¿no? Yo la verdad igual España, recuerdo que en un inicio ya lo postulaban para que ya sea campeón incluso del mundo. Yo decía, no, no va a ser campeón. Incluso había una mascota, o no sé si era una mascota.
0: Era una naranja, si no me equivoco, la mascota de España.
1: De España, no.
2: De España recuerdo, no recuerdo, la verdad, la mascota oficial, pero yo me refería a otra mascota, otro animal que predecía los mundiales. Creo que era como un pulpo, ¿no? Algo así.
1: Un pulpo como de español.
2: Algo así.
1: ¿Predecía?
2: Sí. Predijo ese mundial, o fue al siguiente mundial, pero yo creo que esa experiencia tuviste, ¿no? La del 2010.
1: La del 2010, sí. Y sí, España venía como favorito para ganar, ¿no? Ya que también antes, el 2008, creo, había ganado la Eurocopa.
2: Ah, ya, sí.
1: Entonces, por eso venía como uno de los favoritos a ganar el Mundial. Y sí lo consiguió. Y obviamente, 2 años después, también volvió a ganar la Eurocopa.
2: Ah, ya. Entonces, ¿te acuerdas más o menos desde el 2010, los mundiales en adelante?
1: Ajá,
2: ¿no?
1: Sí, exacto.
2: Y más o menos desde el 2010 hasta el Mundial de, bueno, el último que tuvo Argentina. ¿Cuál crees que ha sido tu favorito? ¿Cuál te gustó más?
1: Ya el mundial que he logrado, o sea, he vivido más, lo he visto más, lo he seguido más, ha sido el de Qatar, el 2022.
2: Ah, sí.
1: Ese fue, creo que, el mundial más impactante para mí. No, aún falta ver este, recién sí empieza, pero sí, hasta el momento el del 2022.
2: Sí, ¿no? El del 2022 tuvo bastantes, incluso controversias, ¿no? De algunos partidos. Y donde, sobre todo en Qatar, que fue el lugar donde tal vez no nos imaginábamos, ¿no?, que iba a ser en ahí jugar, sí, esos partidos. No sé, porque yo decía Qatar, incluso casi ni lo conocía el país. Estaba ahí en Medio Oriente, por ahí más o menos, y donde tuvieron que construir incluso estadios, ¿no?
1: Estadios, sí. Fueron estadios así como que construidos de forma más rápida, ¿no? Incluso,
2: ah,
1: o sea, montables, sí, y desmontables rápido.
2: Ah, eso, desmontables y montables. Ajá, porque sí, en este último estaba viendo una noticia que decía que ya lo estaban desmontando y no sabían qué hacer con los estadios y todo eso. Sí, eso es lo que se puede notar, ¿no? Y de estos mundiales que has visto, por ejemplo, en todo este tiempo, ¿quién te ha parecido el jugador más importante, digamos, de cada mundial o de todos estos mundiales que has visto?
1: En los mundiales yo resalto mucho al jugador, a Kylian Mbappé, pero en el mundial del 2018, mundial de Rusia.
2: Ah, sí, sí, sí.
1: Y un joven Mbappé, recién con 18 años, que ha marcado mucha historia, o sea, como que con... se ha consagrado como uno de los jugadores más estrellas del futuro, ¿no?
2: Uh-huh,
1: y
2: sí,
1: en ese mundial él lo lo hizo espectacular e incluso fue campeón con Francia, ¿no? Campeón del mundo, muy joven.
2: Sí, ¿cuántos años tenían ahí?
1: 18. Fue igualando el récord de Pelé, siendo uno de los... También sacó el mejor jugador del mundial más joven.
2: Ah, sí, sí, sí.
1: Entonces igualó el récord ahí con Pelé.
2: Sí, ¿no? Es bastante interesante. Además que hay que tomar en cuenta que en este mundial, por ejemplo, la joven promesa sería Yamal, ¿no?
1: Lamine Yamal, ajá.
2: Pero sí. Ahora, por ejemplo, la pregunta es, o sea, ¿va a poder superar eso, lo que está haciendo Mbappé? Porque ¿cuántos años tiene Yamal?
1: Yamal ya está con los 18 años. Y bueno, como decimos, recién está empezando el mundial. Creo que España juega el, si no me equivoco, el lunes, martes.
2: Sí, a ver, vamos a ver aquí el fixture. No sé en qué día juega exactamente. ¿En qué grupo está España? Ah, está en el grupo H. Juega el lunes 15. El lunes
1: debuta contra...
2: Contra Cabo Verde,
1: sí. Sí, entonces ahí vamos a ver el desempeño de Lamine Yamal, aunque estuve escuchando ahí noticias o quizás rumores de que Lamine Yamal está con algunas molestias y capaz no va a estar para el primer partido inaugural de España.
2: Ah, cierto. Sí.
1: Capaz ya llegue para el segundo partido contra Arabia Saudita.
2: Igual que Neymar, ¿no? Creo que en el primer
1: partido
2: no
1: Neymar, va a estar. Igual que Neymar, sí. Neymar que... fue, creo, más convocado como que por presión social.
2: Ah, sí.
1: Que sí. Por decisión del técnico.
2: Sí, no, el tema de Neymar igual ha sido una situación... Bueno, yo la verdad sí lo quería a Neymar, que esté en el Mundial.
1: Sí,
2: no
1: sí,
2: sé.
1: Yo también.
2: Mucha gente igual, ajá, lo quería ver. Sí. Y no sé si este va a ser igual su último Mundial o qué tú
1: Es
2: qué
1: lo piensas. Más previsto que sí sea su último Mundial. Últimamente también ha bajado su rendimiento, pero al igual la calidad no se pierde en él, entonces... Hay que ver cómo le va en este mundial. Yo presiento que Brasil va a llegar a ser una de las selecciones que más decepcione. Me gustaría, pero yo lo veo de esa forma. Ojalá no sea así. Y Neymar, ojalá llegue, no sé, como mucho a la final. Y a ver qué es lo que pasa con Neymar. Ya es su último baile, tanto de Neymar y de Cristiano Ronaldo.
2: Sí, a ver, y precisamente esa pregunta es la que estábamos haciendo en las calles y un poco te quiero preguntar, ¿no? Ahora precisamente sobre aquello. ¿Cómo ves el top 3 de las selecciones que van a llegar, digamos, a esta final? O sea, el que va a ser campeón, el subcampeón y el que va a ser tercero y cuarto, podemos decirlo, que van a llegar a las semifinales. Y partiendo del cuarto, a ver, puede ser.
1: Así a un vistazo más grande, digamos, por los más favoritos.
2: Sí.
1: Yo no descarto que Argentina llegue a una semifinal.
2: Ya.
1: Igualmente Francia, ya. España y Portugal.
2: España y Portugal.
1: Sí.
2: Esos cuatro finalistas.
1: Esos cuatro para mí son finalistas y los más favoritos a llegar a semifinales.
2: Ya. Y el orden más o menos para que sea para campeón, que sea... más o menos del 1 al 4.
1: Me cuesta poner un orden, un top 1, pero top 1... Así, de una forma más objetiva, yo lo vería a Argentina. Argentina consiguiendo el bicampeonato mundial y...
2: Sí.
1: Y obviamente después estaría quizás Francia como segundo.
2: Ya.
1: Tercero ya estaría... Yo lo pondría a Portugal y cuarto España.
2: Ah,
1: aunque en este mundial yo estoy yendo con la selección de España. Estoy apoyando a España, hinchando.
2: Ah, ya. No, sí. Aparte que... A nivel internacional se está viendo tanto en redes sociales de que España sí está favorita. Los que mencionas igual, a Portugal igual.
1: Portugal.
2: Yo creo que Portugal está haciendo un buen trabajo debido a que ganó la última Eurocopa, ¿no?
1: Exactamente lo que Portugal ganó recientemente en una final contra España fue un campeonato que se le llama la UEFA Nations League. Que es igual un campeonato europeo. Pero... O sea, es similar a la Eurocopa, pero es como un campeonato extra que han hecho como si fuera también parte de sus eliminatorias al Mundial. Y el campeón de la Eurocopa sí fue España, que jugó España contra Francia a la final y la ganó España. Y luego la Nations League la ganó Portugal ante España. O sea que esos dos países europeos están ahorita como los más fuertes. Y obviamente quedando tercero ahí Francia.
2: Eso sí hay que hacer de notar sobre todo, ¿no? Bueno, Esteban, no sé cómo vamos con el partido entre México y Sudáfrica, que hasta el momento creo que ya falta, ya completamos, ¿no? 90 minutos del segundo tiempo.
0: Exactamente, ¿no? Al parecer va a haber un alargue, pero sigue, ¿no? A los 2 a 0, lo cual personalmente me parece sorprendente. Muchas personas decían, ¿no? Por ahí que México podría ser, ¿no? Una decepción como... como plantel. Ahí las personas que preguntábamos por ahí por la calle. Uh-huh. Y lo cual, para su debut aquí en este mundial, un 2-0 me parece bastante bien. Y eso que con una antigua sede, ¿no? Uh-huh. Una ex sede de mundial, sí, cual es Sudáfrica. Entonces, bueno, vamos bien como latinos.
2: Sí, estaba viendo igual que lo alargaron hasta el tiempo extra, le dieron 7 minutos. O sea, bastante tiempo, ¿no?
1: Bastante tiempo de alargue.
0: Sí, pero sí. No, yo creo que no hace nada en 7 minutos, no hace nada. Es más, parece hasta un gol podrían...
2: 3-0 por parte de México.
0: Un 3-0 eliminado.
1: Sí, con tarjeta roja Sudáfrica.
2: Sí, ahí menciona... sí, sacaron tarjeta roja a un jugador, creo que es... Tembase Wane al minuto 84 que se menciona ahí en el partido. ¿Cómo ves a México en este mundial? Sí, he escuchado lo que decía Esteban acerca de que lo ven como decepción, por lo menos en todos los mundiales que va, siempre no pasa de octavos. ¿Qué piensas de eso? No sé, no pasa de
1: sí, pase. Tienes razón, Esteban, la verdad en todos los mundiales es como que llega a octavos y ya no rinde más, pero la verdad también México no es una selección que siga mucho, pero por ejemplo en este partido yo le tenía mucha más fe a Sudáfrica.
2: Ya
1: y
2: sí.
1: Al final no he podido estar viendo el primer tiempo de Sudáfrica y Sudáfrica está totalmente dormida en el partido.
2: Sí,
1: y,
2: sí, sí.
1: Entonces México está empezando bien y sí, a ver si otra vez llega a octavos o avanza un poco más siendo local incluso en este campeonato.
2: Sí, ¿no? Ahí estábamos viendo también de que pertenece al grupo, bueno, obviamente al grupo A. Y después estaría enfrentando con Corea del Sur. Y después los otros enfrentamientos son Corea del Sur contra
1: Hoy juega Corea del Sur contra República Checa a las 10 de la noche.
2: Ah, pensé que solamente iba a ser un partido hoy día. Hoy ya son dos, entonces.
1: Hoy juegan dos.
2: Ah, entonces mañana van a ser como tres partidos, ¿no? Sí. Hoy día es jueves. Sí,
1: hoy solo inauguran esos dos.
2: Esos dos partidos y bueno, creo que...
1: Por grupo cada selección va a jugar tres partidos, ¿no?
2: En este caso,
1: México, que sería la anfitriona, juega contra Sudáfrica, que ya está ganando 2-0.
2: Sí.
1: Ya su siguiente partido vendría a ser contra Corea del Sur. Y el tercer partido ya sería contra República Checa.
2: Ah, sí.
1: En esos tres partidos suma las tres victorias, entonces estaría pasando a la siguiente ronda eliminatoria ya por... Como
2: primer lugar, ¿no? Sí. Sí, estarían pasando solamente dos, ¿no? De cada grupo.
1: De cada grupo. Yo en el grupo A le tengo fe a que pasa México y Corea del Sur.
2: Ah, ya. A ver, de tercero veamos si Sudáfrica, ¿no? Va por ahí. Porque creo que son 8 selecciones, ¿no? Que van de tercero, ocho mejores terceros o algo así.
1: A 16avos, ¿no?
2: Sí, a 16avos, sí. Eso estamos viendo, por lo menos en este fixture que tenemos aquí, pues el tiempo de sobre todo hasta llegar hasta la final son casi 38 días, ¿no? Y dicen 102 partidos que se va a realizar tanto en Canadá, en México y en
1: Estados Unidos.
2: ¿Viste la inauguración? ¿Qué te pareció?
1: No alcancé a ver la inauguración, pero a lo que he estado viendo ha habido shows.
2: Sí.
1: Creo que estaba presente Shakira.
2: Sí, Shakira.
1: También, si no me equivoco, he visto a Mana.
2: Sí, Mana igual presente, estaba, ¿no? Presente.
1: Sí. Y muy linda, la verdad, qué bueno los que están ahí en el estadio viviendo eso.
2: Sí, ¿no? Bueno, tendríamos que ver igual, hacer una comparación, ¿no? Con la inauguración, por ejemplo, del 2010, del 2022. Yo casi no soy de ver inauguraciones, pero cuando son artistas que conozco, digo, ya lo voy a ver, ¿no?
0: Las están haciendo mucho más grandes últimamente. Lo ve más como un show, un super show, y están como que queriendo igualar al Super Bowl, ¿no? Creo que estaba planeado hacer, ¿no? Como que un medio tiempo así con cantantes, así, igualito que el Super Bowl de Estados Unidos.
1: Sí, quieren intentar superar a ese deporte también.
0: No ve que Maluma, creo que últimamente el que más ha resaltado, ¿no? Porque el Super Bowl, lo único que se sabe parece que son quienes aparecen ahí. Después del partido, a nadie le interesa que no sean estadounidenses.
2: Sí, eso sí. Además, igual la pregunta, ¿no? Por ejemplo, ¿qué te parece eso el último partido para la final, que se haga un medio tiempo, por ejemplo? Porque van a hacer como, o sea, un medio tiempo, más o menos como de 30 minutos o algo así.
1: ¿El medio tiempo de la final?
2: De la final, minutos. Algo así lo decían, ¿no? O menos, 20 minutos, pero creo que él sí era largo. Wow. O sea, porque lo normal es como 10 minutos.
1: De 15.
2: 15, ¿no? ¿Ves?
1: Ajá.
2: Lo van a hacer casi 30 porque van a presentar igual
1: a ver,
2: música y todo eso.
1: Estaría también por un lado interesante, ¿no? También tanto para los deportistas que van a tener más tiempo de descanso y estar más activos para el segundo tiempo. Uh-huh. Pero no sé qué tal se verá eso, porque creo que sería primera vez que logran alargar el tiempo de descanso, ¿no? Y presentando los shows. Pero por otro lado también se ve bien porque van a armar un show increíble y seguro que va a resonar en todas las redes y quizás va a romper un montón de vistas.
2: Sí, ¿no? Eso sí se va a dar por sobre todo en este tiempo y tal vez incluso en el segundo, bueno, el mundial que viene va igual a ser lo mismo, ¿no? Va a haber un medio tiempo y van a querer tal vez igual traer artistas porque es la primera vez que se hace, ¿no? Esto.
1: Sí.
2: Y no sé si lo estaban copiando el Super Bowl o es que así iniciativa propia.
1: Capaz están basándose en las ideas de ahí, ¿no? De la Super Bowl.
0: Sí, sí. Ya que como Estados Unidos como sede. Es más, la final, ¿en qué estadio está viéndose?
2: La final aquí dice, parece aquí en el picture, no sé en qué.
1: No es en el Azteca.
2: No dice aquí, partido domingo, G2, no dice en qué estadio va a ser. Pero yo suponía que iba a ser en Estados Unidos. No sé si
1: creo
2: va a ser.
1: Creo que va a ser en el de México, en el estadio Azteca.
2: En el que está ahorita inaugurando.
1: Ajá, ahí va a ser la final.
2: Eso ahorita podemos corroborar la información. Mientras tanto, Esteban, que ya terminó el partido, ¿no? Yo creo.
0: Sí, ya van unos 3 segundos de que acabe el partido. Una larga de 7 minutos que han hecho.
2: Sí.
0: En cualquier momento puede sonar el silbato final. Y ha finalizado, ¿no? Aún así a México le han dado una tarjeta roja a los 90 minutos más 2 minutos, 92 minutos. Uh-huh. Y al parecer Sudáfrica ha estado jugando con 10, 9 jugadores, ¿no? En total, que dos tarjetas rojas. Uh-huh. Y eso que creo que un poco después del segundo tiempo, ¿no?
1: Uh-huh. Ah, sí. Tarjeta roja hubo para los dos equipos.
2: Ah, ya, sí, ¿no? Aquí me muestra. Aquí dice Montes al minuto 92 y a Tembas Suane al minuto 84, ¿no? Eso me dice aquí los resultados. Yo creo que ha sido un partido duro, ¿no?
0: ¿Dónde? Sí, pues con alrededor de tres tarjetas rojas, ¿no?
2: Sí, no, sí. Es bastante duro para los equipos. Imagínate que haya sido un jugador importante. Para el siguiente partido no estaría jugando, ¿no?
1: Sí, para México el siguiente partido también es más potente porque viene Corea del Sur y Corea del Sur no es una selección que sea débil precisamente, es una selección que tiene jugadores y va a dar también de qué dar. Hoy también lo vamos a ver contra República Checa.
2: Sí, ¿no? Yo creo que si gana este partido Corea del Sur contra República Checa, que no sé cómo lo estaría catalogando cómo estaría en el ranking, pero si se llega a ganar Corea del Sur va a estar bastante bueno igual en todo esto.
1: Sí, además en Corea del Sur su jugador, creo que ya también su último mundial, Hyun Min Son.
2: Ah, sí.
1: Un jugador muy conocido de esa selección. Uh-huh. Que hoy en día está jugando en Estados Unidos en el Galaxy, me parece, la MLS.
2: Ah, ya, yo la última vez que lo vi fue creo que en Europa, ¿dónde Europa, jugaba?
1: El Tottenham.
2: Ah, en Tottenham, ¿no? Ajá. Algo por ahí. Yo pensé que seguían ahí jugando.
1: Ya se fue a jugar a Estados Unidos, a la MLS.
2: Ah, sí, ¿no? Hay muchísimos jugadores que ya se están tratando de...
1: Ya para su retiro.
2: Sí, para su retiro. Por ejemplo, Messi, o sea, ¿está confirmado de que este va a ser su último mundial? ¿Sabes algo sobre eso?
1: Sí, Messi también ya dijo que va a ser, en unas entrevistas, que bueno, es su último mundial y probablemente acabando el mundial, a lo mucho se quede jugando unos 2 años más, preparándose quizás para la próxima Copa América. Uh-huh. Y capaz ya cuelgue las botas, o capaz antes de la Copa América.
2: Sí,
1: pero
2: ¿no?
1: Ya Messi ya está en las últimas jugadas.
2: Sí, al igual que Cristiano Ronaldo, ¿no?
1: Cristiano Ronaldo.
2: Yo siento, ¿sabes qué? Que Cristiano Ronaldo va a llegar a los 1000 goles y recién se va a retirar. Pero eso falta mucho, ¿no? ¿Cómo crees? ¿Cómo lo ves?
1: Ya iba creo por los 900 tantos,
2: 70, ¿no?
1: 970, entonces...
0: No falta, yo digo un par de años, ni siquiera un par de años.
2: Un par de años es muchito para
0: completarlo. Sí. Pero... Hay jugador mayor. ¿Cuántos años tiene Cristiano? Ya va por
1: ya está 41 o 2.
2: 42 tiene.
0: 42. Hasta los 45 yo creo que capaz.
1: Pero aún se mantiene.
2: Sí, oh, eso sí.
0: No, es bastante saludable Cristiano.
1: Ajá. Sí.
2: Sí, en ese sentido, como lo das a entender de su condición física, se ve bien. Yo creo que más incluso
0: de todos los jugadores de alta gama, podría decirlo, de los que menos escucho quejarse es de Cristiano Ronaldo. Sí, todos están sí. Como que con lesiones, que con una que otra cosa. Y Cristiano Ronaldo creo que está cero. Bien.
2: Sí, sí, sí, no, en eso tienes razón, porque yo igual estaba viendo que Cristiano Ronaldo, no sé cuándo ha sido la última lesión que tuvo, o sea, incluso aunque haya tenido, se recupera bastante rápido, porque hasta Messi, ¿no?, tenía como que este ultimito, una pequeña lesión, una molestia, ¿no? Y que por eso no había jugado con Honduras y así, sí. ¿No? La situación que se está viendo, por lo menos al día de hoy.
0: Bueno, ya finalizado el partido de México versus Sudáfrica, un 2-0. Vamos cerrando el programa, ¿no?
2: Sí, vamos ya concluyendo el programa
0: en con este esta partido. 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Estos son los 10 partidos imperdibles de la fase de grupos del Mundial 2026. Te presentamos a los 10 compromisos más atractivos de la primera fase de la Copa del Mundo 2026. 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Este jueves inicia la Copa del Mundo más grande de la historia con el partido inaugural entre el anfitrión México y Sudáfrica, reeditando el duelo entre ambos equipos de la edición 2010 del torneo de la FIFA. Además del compromiso inicial, hay 9 compromisos que se disputarán en la fase de grupos que están catalogados como los más importantes o de alto vuelo entre las grandes selecciones. Estados Unidos, otro coanfitrión, debutará ante Paraguay, mientras que Brasil, uno de los favoritos, será el primer equipo gigante en entrar en acción ante Marruecos. Argentina de Leo Messi, vigente campeón del mundo, comenzará la defensa de su corona ante Argelia, mientras que Uruguay se medirá a España en territorio mexicano en uno de los duelos más calientes. Además, Ecuador y Colombia enfrentarán a gigantes europeos como Alemania y Portugal, respectivamente. Otro duelo clave será el choque entre Noruega y Francia, un duelo marcado entre los goleadores Erling Haaland y Kylian Mbappé. Bueno, y aquí están, ¿no?, los partidos ordenados. El 11 de julio, México versus Sudáfrica, el grupo A. Con esto acabamos de concluir hace unos minutos nomás con un 2-0. A favor de México, ¿no? El 12 de junio, Estados Unidos versus Paraguay del grupo D. El 13 de junio, Brasil versus Marruecos del grupo C. 14 de junio, Países Bajos versus Japón del grupo F. 16 de junio, Argentina versus Argelia del grupo J. 17 de junio, Inglaterra versus Croacia del grupo L. 25 de junio, Ecuador versus Alemania del grupo E. 26 de junio, Uruguay versus España del grupo H. 26 de junio, Noruega versus Francia del grupo I. 27 de junio, Colombia versus Portugal del grupo K. Bueno, estos son, ¿no?, los 10 catalogados mejores partidos o los más imperdibles de este mundial. Con esto vamos cerrando, son las 5:10, un gusto estar con ustedes esta tarde, muchas gracias Scott y Luna, nos vamos despidiendo.
2: Sí, así es, agradecer a Scott por este pequeño espacio, ¿no?, que nos acabas de dar acerca de analizar un poco de los partidos y bueno, decirte, ¿no?, sobre todo la última pregunta tal vez, claro. ¿Qué equipo crees que va a ser la sorpresa de este mundial, digamos, podemos decirlo, algún equipo que tal vez no ha resaltado, que tal vez nadie conozca, o cuál se te ocurre por la mente?
1: Ya, así un equipo que dé la sorpresa, ¿no?
2: Sí.
1: A mí ahorita el equipo a lo que he estado viendo puede ser Marruecos.
2: Ah, Marruecos.
1: Marruecos, sí, es el equipo africano, entonces esa selección viene últimamente ahí potente, creo que también viene de ser finalista o campeón de la Copa Africana.
2: Sí.
1: Y sí, Marruecos puede dar una buena sorpresa, está teniendo actualmente tiene buenos jugadores, la delantera, y entonces yo creo que Marruecos puede dar un buen partido, creo que inicia su partido con ¿quién inaugura el partido?
2: Marruecos está en el grupo A con Brasil.
1: Con Brasil.
2: El 13 de junio, ese sábado.
1: Y ahí es donde vamos a ver es que de sorpresas, yo le tengo fe a Marruecos, Marruecos va a dar la sorpresa en este mundial.
2: Sí, ¿no? Yo creo que apostar por un equipo africano, como lo decíamos la pasada vez, da bien, ¿no? Porque incluso ya ver si da para otro debate cuando estés con nosotros, claro. Porque hablábamos, ¿no?, sobre los jugadores africanos que se iban a Francia.
0: Sí, esto, porque no, históricamente es... van migrando muchas familias y allá crecen niños africanos. Por eso digo, a ver, ¿qué tal si para la próxima nos nacionalizamos un par de negritos aquí en Bolivia?
2: Sí, sí, eso lo hablábamos y con justa razón, ¿no? Porque ya son muchísimos, o sea, ya has visto cómo son la selección de Francia, España igual, todo aquello. ¿Cómo eran antes Francia?
1: Lo que también me llama a veces mucho la atención es sobre los hermanos, ¿no? Sí. Hay los hermanos Doué, Desiré Doué, que juega para Francia, y Yael Doué, que juega para Costa de Marfil.
2: Ah, sí.
1: Y hace poco nomás jugaron un amistoso donde el Doué, el hermano mayor de Costa de Marfil, le marcó a Francia.
2: Sí, ¿no? En ese, vi ese partido cuando le marca y pues así todo sí, épico,
1: es,
2: ¿no?
1: Imagínate. Sí, es como que los dos son, digamos, africanos.
2: Sí.
1: Pero solo que uno de ellos está jugando para el equipo europeo, para Francia.
2: Sí, sí, ¿no? Uno en mejor vida y el otro...
1: El otro está por amor a su país.
2: Sí, sí, no podemos decirlo de esa
0: es manera. Es mejorar o escapar del país. Bueno, ya son las 5:13. Bueno, vamos, ¿no? Recomendándoles seguir a nuestras páginas de la radio, Radio G, Radio Guadalquivir, en Facebook, YouTube, Instagram, también TikTok. Y el programa Zona Cero, también por las mismas plataformas. Y no nos olvide también, no se olvide contactarnos al número 72392120, que estamos aquí con las noticias deportivas. Ya con el tiempo vamos a ir dando más cobertura a los deportes locales también de aquí, uh-huh. Que hay un montonar, ¿no? Ciclismo, béisbol, básquetbol. Uh-huh. Quiero saltar en paracaídas, porque me he enterado que hay aquí salto en paracaídas. Bueno, vamos a
2: quizás hacer deportes más extremos.
0: Un mini documental, algo ya se va a hacer y vamos a ir subiendo respectivamente por ahí por las páginas, ¿no? El contenido.
2: Sí.
0: Y listo, esto ha sido Zona Cero. Un gusto estar con ustedes esta tarde. Nos vemos el día de mañana a la misma hora. Hasta luego.
2: Hasta luego. Chao, chao.

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2: Temperatura 12 grados, humedad 65%.
3: 17 horas, 21 minutos.
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0: regresa Alejandro. Gracias, hermano.
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7: Temperatura 13 grados. Humedad 67%.
8: 18 horas, 4 minutos.
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